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3: Amigos de la perra tarde, soy Jimena Medina y antes de comenzar, estos son los perros datos que ocurrieron un día como hoy, 19 de junio. Debuta la tira cómica Garfield. La historia creada por Jim Davis apareció por primera vez en 41 periódicos de Estados Unidos, que con el tiempo se convirtió en una de las más populares del mundo. En 2007, México perdió a Antonio Aguilar, el legendario charro de México, quien fue cantante, actor, productor y un pilar del cine nacional. Y en 1910 se celebró el primer Día del Padre en la historia en Washington, una tradición que nació de un gesto local y hoy celebramos en todo el mundo. Síganme en mis redes sociales como @soyjimemedina. Y ahora sí, yo los dejo con Mauro, Iris, Charbel y bienvenidos a La Perra Tarde.
4: ¡Producciones! Corea va a probar el...
5: Presenta... Son nuestros hermanos,
4: güey. Cierto, ¿eh? Hagas Iris.
5: No.
4: Mauro Hernández y...
5: tus amigos.
4: Sí, güey. ¡En la perra tarde!
5: ¡Y el hombre invisible!
4: ¡Qué bárbaro! ¡Bienvenidos a la Doggy Afternoon!
5: ¡Ponte!
4: Fíjate, ponte. Los operadores que ahorita van a venir a felicitar. ¡Ponte lo que tenías preparado! Porque estamos de fiesta. Estamos de fiesta. No solo Guadalajara.
5: ¡Pura gente de Chivas!
4: ¡Exacto! Fíjense lo que se va a poner. ¡Ahora ¡Eso!
5: ¿Cómo sabe tanto este güey? Por eso lo felicitan. Este güey, vives en el futuro.
4: No, increíble, caramba.
5: ¿Que es como 2037 o en qué andas, güey? ¿Ya hay autos voladores? ¡Ah, qué perro ser tú, güey!
4: No, increíble lo que se vivió ayer. Se lo dijimos, Irinea, lo platicamos, lo comentamos.
5: ¿Qué?
4: México.
5: ¿Qué cosa?
4: Tenía que ganar. ¿Cómo que qué cosa, Irinea, hombre? Ahora resulta que tú tampoco crees.
5: Yo digo que no lo platicamos porque nosotros nunca nos llevamos bien, nomás fingimos.
4: Oh, no, claro que sí, ay, hombre. Caramba. Así que bueno, felicidades.
5: Oye, qué locura también. Me tocó ir humildemente, va, porque no me alcanza para ir al estadio ni me invitan nadie. Pero me fui a la Minerva preparada. Me decían, oye, ¿tú vendes chelas? Y yo, no vendo chelas. Yo solo, pues, ¿cómo mandas a un hombre a la guerra sin sus pistolas? No, yo
4: así
5: llevé.
4: No va.
5: Me llevé.
4: La guerra sin fusil.
5: 36 chelas ahí. Me planté en un lugar y ahí estuve. Padrísimo, qué hermoso es estar vivo y vivir en Guadalajara, ser mexicano y haberle ganado a Corea, señor.
4: Eso. Oye, ¿sabes qué? También aplauso a toda la afición, porque a Corea también, al final, le aplaudieron a Corea,
5: claro,
4: ¿no?
5: Pues
4: los,
5: sí.
4: Bueno, los de Corea decían, es como cuando vas a un partido de fútbol de... infantil.
5: Ah.
4: Que le aplaudes al equipo contrario.
5: ¿Qué?
4: ¿No?
5: ¿Ustedes le aplauden al equipo contrario? No, yo sí le digo.
4: No.
5: Ahorita vas a ver.
4: No, pues por eso se pelean luego los papás. No. Ah. Que le aplaudes. Bien jugado. Es un bien jugado. Sí. Aunque hayan perdido. Y eso se vivió ayer en el estadio, ¿no?
6: Yo apenas voy llegando de la fiesta de los coreanos porque.
5: Ay.
6: A mí, yo dije, si ellos van a probar el chile nacional,
5: yo tengo
6: que decirles.
4: ¿Cómo? ¿Dónde?
6: No. ¿Cómo, dónde y cómo se comen? ¿Y de dónde se come?
4: Oye,
6: a ver, no cualquier chile, porque aquí ahora resulta que todos tienen chile.
5: ¿Cuál es tu favorito?
6: El toreado.
4: El lavandero.
6: La garganta raspada.
5: Mira,
4: ¿Te
5: hizo agua la boca.
6: No, es que te voy a decir algo.
5: Se le antojó un taquito.
6: Hay un coreano que sigo que habla mejor español que el chico de cualquiera.
5: Eso está fácil,
6: o sea, que de verdad, que cualquiera que se imagina. Habla y el güey dice: Estaba, voy al baño y de repente escucho gol. ¿No, lo viste?
4: Sí.
6: Y de repente que estoy haciendo pipí y de repente todos me dicen, el coreano ya probó el chile nacional. Y, dice, y lo probé en el baño. O sea, eran 20 canijos contra un coreano, pobrecito.
4: Que le estaban gritando.
6: Que estaban, ¿no? Había mucha fila para hacer del baño. Para empezar, ¿quién va al baño durante el partido?
5: O sea, no, pues es que no tomas. ¿Sí vas al estadio?
6: Sí, bebé, está, pero me espero. Yo tengo vejiga educada.
4: Además,
5: si aguantas, John.
4: Fue muy rápido. O sea, fue en el arranque del primer tiempo. ¿Cuánto llevamos? Del segundo tiempo, perdón, ¿no?
6: A ver, me explicas. Ayer que estaba disfrutando del partido en lugares increíbles en Jalisco, no sé si es nuevo, no sé, a lo mejor no lo había visto. ¿Qué es esa
5: pausa de estupidez
6: de promotores Bienvenido, y de patrocinadores?
4: Ya llevamos 15 días con rollo.
6: Ya sé, pero
5: tú te refieres mucho, a otra cosa.
6: No, eso, a eso, pero me preguntaban, ¿y eso es nuevo? Le dije, chicos, a la FIFA, para empezar les vale si toman o no, porque durante años habían jugado normal. Esto es a sacar más lana.
4: La pausa de hidratación, ayer le cortó el ritmo a la selección, ¿eh?
5: Sí, claro. Yo justo eso iba a decir.
4: O sea,
5: yo sí creo que eso en lugar de perjudicar, no sé, se le ocurre a la mamá de o quién.
6: Ellos no
5: pero
6: lo hacen.
5: No, es que no.
6: En los entrenamientos
5: bien.
6: No les dan su pausa de
4: hidratación. No existe.
6: Entonces,
4: ¿qué es esas babosadas? Yo creo que la van a quitar, ¿no?
5: Deberían.
6: No,
5: así deberían.
6: Mientras haya billuyo, no van a quitar nada. El billuyo manda.
5: Pónganle estampitas a las jerseys en lugar de dar esa pausa de hidratación.
6: Lo que sí es que en los espectáculos, como diría Ariel Leguizamón, los deportes son un juego y los espectáculos son un show. Me puse a investigar cuánto se embolsa. O sea, tú como seleccionado mexicano, ya estar ahí, obviamente estás ganando un dineral, pero no saben cuántas veces aparecieron los mismos en diferentes comerciales de diferentes marcas. Por lo menos 4 marcas les tengo. ¿Cuánto les pagó a cada uno? O sea,
5: hay uno
6: que lleva más de 70 millones que se paró en el primer partido con 70 millones embolsados de diferentes marcas.
4: O sea, ¿que invirtió o no, que ganó?
6: Que ganó.
5: Por campañas, así que, oye, campañas. Ven y tómate una foto con mi gato.
6: El
5: yo vi.
6: Está parado ese yo aquí.
5: Yo vi al piojo ahí. ¿Qué tiene que ver el piojo con un gatito?
4: Oye, ¿y quién es el más, el personaje que más comerciales tiene?
6: ¿Será lo conté.
4: Martinoli? ¿Será el perro Bermúdez?
6: No, pero de ellos, tú dices comentaristas, pero digo seleccionados mexicanos.
4: Bueno, también.
5: Bueno, es que también estos brothers.
6: Pan, desodorante, cables, sí. Tarjetas.
4: Es más, hasta Rafa Márquez. Es más, no anuncia colchones ¿cómo le
5: llaman? No, bueno, pues Ochoa Aguirre anuncia del que puede sacar cosas como a 48 meses sin intereses. ¿Sí?
6: Ah, sí.
5: Sí.
4: Pero bueno, muchachos, hoy tenemos boletos para la exa premier de Supergirl, para que se den boletos, además de la película que ustedes quieran. A través de 33-15-20-101-1, por supuesto, porque hoy es viernes.
6: Hoy arranca.
5: Ay, Charlie,
6: el único, el original,
5: arranca.
6: El siempre invitado.
5: Corea más. Va a probar.
6: Ya lo probó.
4: Ya
6: oigan,
4: lo probó.
6: Aquí
5: porque sí, oye, parecen, los tratan como si fueran Pokémones. Nomás ven un coreano y los empiezan a perseguir y quiere volar,
6: Oye, hablan súper rápido. ¿En 2 semanas aprendieron los coreanos? Aprendieron español.
4: Hoy es viernes.
6: ¿Qué les parece? Pero bueno. Yo como la canción, ¿no? Ahí va, arranca. Arranca, se arrancó.
4: Viernes.
6: Porque hoy fue viernes.
4: Y arranca
6: el exafín de semana.

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1: Oye, que ya después de todo lo de Corea va a probar, ya quieren ser chefs los coreanos, ¿ya?
0: Claro.
1: Porque sí, quieren hacer salsas, quieren aprender a hacer.
0: Aprenden rápido.
2: Ah, sí, claro.
0: Hablan súper bien el español. Los que lo hablan y los que están como influencers, de verdad, los entrevistan gente, lo hacen muy bien.
2: Ah, pues de hecho vino, creo que hace como 2-3 días al programa de La Garra, unos coreanos que ya llevan mucho tiempo viviendo en México, BTS, pero hablaban perfecto español. O sea, perfecto, pero perfecto, ¿eh? Y no español de España, hombre. No, español mexicano y bien. Bien,
1: pues está padre, es que...
0: Pues mira... Está yo ni si digo ni digo esta palabra. El influencer que te digo que habla súper bien en redes sociales dice, que les platicaba al inicio, pues me voy antes del medio tiempo a mear. Así dice. Yo ni uso esa correntada. Y el otro, fui a mear y pues anotaron gol. Y yo, ¿qué le pasa?
1: Eso es la onda. Es que, a ver, es que aprende de las cosas. ¿Qué es lo primero, Iris, que le enseñas a un extranjero?
2: A decir, que sí, el América.
0: Eso sí.
2: Güey, pero palabras. Eso ya se volvió algo de cultura. He visto entrevistas donde literalmente dicen, a ver, el típico grito mexicano, que es el América. O sea, ya es parte de la cultura.
1: Eso. Mira, lo que es eso. Y el doctor sí, gordo y viejo, es la onda.
2: ¿El doctor Mauro o qué?
0: Tienes que hablaban del
1: hola,
2: doctor. Sí, podrías pasar. Oye, pero es que también te voy a decir algo. El otro día estaba en Zapopan Centro, que el telar quedó precioso. O sea, neta, es una experiencia. Vayan, está precioso.
0: Con la lluvia,
2: está precioso. Y me tocó ver a este doctorcito. Y pues trae. Y luego le ponen la del Gangnam Style. Si pasa un coreano. Y lo que se pone. Es que el doctorcito ya es una cosa.
0: Se pinta solo, ¿eh?
1: Visión. No, yo hoy vi uno de seleccionado nacional también.
0: Más, Chespirito lo contrataba.
1: Te amo. A ver, cabecita. Y brinca como metiendo gol. Es que lo que le digas.
2: Sí, sí, está. Está
1: perrea.
2: Perrea,
1: ¿no?
2: Sí.
1: Y luego, corazoncito. Y hace corazoncito.
2: Yo espero que sí les paguen chido.
0: Pues los de antes nomás sacaban fuego. Ahorita ya son comediantes. Me gusta. O sea, está padre, la verdad.
2: Sí, es una chulada. Yo creo que eso.
1: Pero bueno, es una magia todo lo que se vive acá. Así que, bueno, ¿has vivido algo de esta fiebre futbolera? ¿Fuiste al Fan Fest? Platícanos. 33-15-20-101-1. Hay una locura. Cuando hubo el portazo del Fan Fest, sí, se metieron hasta las fuentes. Sí, o sea, qué bárbaro. No, o sea, tenemos ni idea. O sea, ni un poquito
0: qué,
1: de.
0: Qué ganas de. Váyanse a ver la tele a su casa o a los locales de allá al ladito. Hay unos de paletas bien ricos.
1: Es que está alrededor. Si ya no cabes en el Fan Fest,
0: pues también como peces en el agua, ese sentido.
1: Hay más restaurantes alrededor.
2: Sí, pero no todos lo transmiten, güey. Unos amigos trataron, ahí te va, unos amigos trataron de ir ayer temprano y no lo lograron. Entonces se pusieron a buscar justo un restaurante o un bar donde lo pudieran pues ver el partido. Y no muchos tenían los permisos.
0: Es que sí están checando, pero yo veo que yo veo todo Jalisco, perdón que lo diga, lo está transmitiendo.
1: Sí, ay, no se hizo viral en un camión, que en un camión ahí es la pantalla. Digo, ese creo que no fue en México, pero de cualquier manera.
2: ¿Y qué locura?
1: Se ve que el cuate del transporte urbano dijo, pues yo voy a poner aquí mi pantallón. Claro, que lo quiero ver, yo no me lo voy a perder, ¿no?
2: Yo no me lo voy a ver. Y mis pasajeros, ahí sí gustan dejar un extra.
1: No, porque ahí sí ya es multa, porque ya está lucrando.
2: Ah, y pueden subir su chela y todo.
0: Ah, tiene, ¿no? Sáquense, pues ya hagan lo que quieran. Mientras no se roben los impuestos que están cobrando de eso, porque están cobrando un dineral por transmitir el partido.
2: Ay, que por cierto, bueno, ha habido también mucha queja que si la transmisión, que no sé qué, pero también otra cosa que es muy cierto, nosotros todo lo dejamos para el último, porque esta plataforma...
1: Cristian Castro nos estuvo diciendo
2: ahí te va, 200 varos, carnal, este es tu momento.
0: Luego, 300.
2: Today is the day.
0: 799.
2: Ahorita, 1,000 para real.
1: Y Cristian Castro decía, es la última.

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2: Gusta veraniega del balompié, me gasté todo el presupuesto...
3: ¿Del mes?
1: ¿Del mes?
2: Sí. Ahorita estoy... Ahorita, o sea, voy a... Los próximos 3 meses me voy a tener que guardar porque soy muy administrada, repito... Porque ya me estoy agarrando del presupuesto de los otros meses.
1: Ah, mira, ya te lo... Sí.
3: Si viene
2: entonces,
3: mucho turista...
2: o me cae más chamba, o de plano, o... los próximos 3 meses tiren paro.
3: Pues llévate el alcohol ahí en las...
2: Pero no, no tengo, niñas,
1: compadre. Abre OnlyFans, güey. Te quejas, de puras uñas. Hay gente muy friki que ve contenido como
2: voy
1: el tuyo.
2: Voy a empezar a vender fotos de mis patas, eso sí, para que...
3: Sin problema alguno.
2: No, como no hay necesidad. Yuwoki, wey, lo que pasa es que... El problema aquí es que lo que va a pasar es que los próximos meses igual y no voy a ahorrar.
3: Y mira, ya se murió, ¿sabes? La de Laro, puede ser la nueva niña.
2: Pero ¿cuándo vamos a volver a estar, bueno, yo en la mis veintes, disfrutando de este torneo del verano ahorita. En la ciudad donde vivo? O sea,
1: bueno, fíjate, punto para la loca.
2: Güey,
1: hay mucha gente que en esta justa veraniega del balompié internacional de las naciones...
3: Sáquese, lotería.
2: Del deporte más hermoso del mundo.
3: Voy a ir la próxima que solo registren dos perras palabras.
1: Y todo gracias al órgano rector internacional del fútbol.
3: Que registró 500 palabras, o sea, usted se queda mudo.
1: Bueno, gente pidió, que vive aquí, pidió sus vacaciones.
3: Sí, para vivir.
1: ¡Claro!
3: Hay gente que lleva de fiesta desde la inauguración, hay gente que no ha regresado a su casa.
1: Sí, no.
3: Y vive en la Minerva, no sé dónde.
1: En la Minerva. Charbel. Hay gente, escuchen esto, que rentó un departamento en la Minerva.
3: Viviendo en Golfo de Cortés.
1: Por un mes, güey. Que rentó el departamento.
2: ¿Por qué no tuve esa visión?
3: No sabíamos que se iba a poner así, la verdad. Y otra cosa que tengo que decir, y reconocer. Creo que Jalisco, bien, apunta y... Para la ciudad primer mundo en todo México.
1: Sí, no, muy bien. Yo creo que les ha ganado. Bueno, con la mamarrachada que hicieron en Monterrey, que por la cancha toda horrible se fueron los japoneses. Pues ya... Levantamos la manita. Uh-huh. Y sí, creo que Jalisco está haciendo bien las cosas.
3: Mi Ciudad de México, y ni modo.
1: En algunas cosas.
3: Sí. En algunas.
1: De los baches,
2: pero ahorita,
1: luego hablamos.
2: Sí,
1: de los árboles,
2: ahorita vamos
1: hablamos,
2: a enfocarnos en la felicidad, ¿no? Vamos a ser felices.
3: Contigo,
2: ya en un mes regresamos a volver a quejarnos de todas estas cosas.
1: Porque siguen pasando cosas malas, ¿eh?
2: Claro.
3: En cuanto acabe el mundial, van a ver cómo nos van a llegar los gringos aquí con sus camionetones. Aquí
1: vámonos a música.
2: Sí, güey.
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3: Sí.

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1: Paro para no ir a trabajar. Me caí de las escaleras de mi casa y me esguincé el tobillo ayer.
2: Me encanta porque tiene foto.
1: Tiene basta foto esta morra. Así no vamos a hablar. Oye, me fracturé el tobillo, sí, yo de morrito. Oye, pero esto fue hace un chorro de años. Sí, pero me empezó a doler ahorita por el frío.
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1: Estás en la Perra Tarde XFM 101.1. ¡Ah, mira qué bonito fondo! Bueno, pero hay que poner un fondo que tenga que ver con lo que se está viviendo en estos momentos.
3: Ajá, no sé.
1: ¿Sí? Está de moda todo este rollo, ¿no?
3: Oye, sí, tiene. ¿Cuántos años tiene la Gangnam Style? Se puso otra vez de moda, ¿no?
4: Pero ya ponme el perreo, ¿no? Ya viene el colombiano y.
1: No, pero todavía no. De hecho, vamos a platicar vía telefónica con María Alejandra Mercedes. Hola, María, ¿cómo estás?
5: Hola, ¿qué tal?
1: Ay, María, bájale poquito a tu radio, María, por favor.
5: No, ya lo apagué.
4: ¿Son tres mujeres distintas o es la misma?
1: No, es la misma. María.
5: Hola.
4: Bájale otra vez, María.
1: Otra vez, bájale. Ya apágalo, María, mejor.
3: Estás muy emocionada, María.
4: Ok. Sí, yo te pasamos la grabación.
1: Yo sé que nuestra voz es hermosa, pues, María. Vemos. Pero... María, ¿qué te dedicas, María?
5: Soy chofer de Uber, sí, la que llevé a Iris alguna vez. Te lo dije, italiano, guapísimo.
4: ¿Qué te contó en aquella ocasión, la Iris? ¿Qué te contó en aquella ocasión, Iris?
3: ¿Estaba llorando?
5: No, súper buena onda, bien linda.
3: Claro.
5: Loca, como se escucha en el radio. Buena onda.
4: Creo que no, esa es otra estación. La verdad es que no sé. ¿Sí eras tú, Iris?
3: Sí era yo, claro que sí.
1: Oye,
5: sí, era ella.
1: Oye, María, nos mandaste un mensaje porque tuviste hoy una gran experiencia, ¿no? Y nos encantaría que la compartieras con el auditorio. ¿Qué fue lo que te ocurrió hoy en tu Uber mientras estabas chambeando?
5: Ahí te va. Yo llegué por un pasaje a Providencia y decía Paco, ¿no?
1: ¿Decía Paco? Oye, ¿tienes ¿tienes el altavoz puesto, María?
5: No lo tengo el altavoz, tengo el auricular. ¿Quieres que lo quite?
1: A ver, sí, quítalo, a ver.
4: Yo estoy tratando de tecnología.
1: Espérame. Es que te escuches como... O sea, sí se escucha muy bien, pero...
5: A ver, ¿ahí me escuchas mejor?
3: ¡Ah, qué diferencia, María! ¡Ya estamos hablando!
5: Ok.
1: Parece que estamos hablando con un robot.
4: Si quieres, ve y abre la puerta de su casa.
1: Entonces, viste que tenías que recoger un cago. ¿Cómo? Un
4: Paco.
3: ¿Qué?
1: A Paco.
4: A comerte.
5: A Paco.
1: Paco, ok. ¿Y luego?
5: Pero lo vi muy oriental para que fuera Paco.
1: Ok.
5: Entonces, le pregunté, ¿eres Paco? Y me dice, sí, soy Paco.
4: Ay, seguramente.
5: Entonces yo dije, él habla muy bien español para... pues para ser oriental.
1: Mi apellido Hertz.
5: Y en eso le pregunté, ¿dónde eres? Y me dice, de Corea. Digo, ¿veniste al Mundial? Sí. Y ¿y van a ver todos los partidos? Sí. Digo, ¿se van a andar de gira con la selección? Me dijo, tengo que porque soy jugador. Oh. Y yo, ¿juegas a la selección? Y ya me dijo, sí. Mira, él es el número 8, es mediocampista, se llama Pake.
1: Spike,
5: Paco, por eso se puso Paco.
3: Se mexicanizó, chulada el Paco.
4: Yo les voy a decir otra cosa. ¿Viste ya la película, la última de los extraterrestres? Tú estás captando el coreano bien fácil, ¿eh? Y tú crees que es español, pero no, algo está pasando.
5: No, para nada. Y es que todo el mundo nada más piensa que Lee Kang, que es el que juega en el PSV, habla bien español. Pero este chavo ya me dijo que juega en el Birmingham City, en Inglaterra, y que también estuvo en España desde los 14 años, y ellos son los únicos dos que hablan perfecto español, pero sí se les nota el acento de España.
4: ¿Y tú tienes novia o por qué te sabes tanta cosa de fútbol?
1: ¿Tú de eso practicaste?
5: No, de hecho venía con la novia.
1: Ah, trae novia.
3: ¿La novia? ¿Se la
5: trajo? No habla español. Venía callada y yo le dije, oye, ¿no le molesta? Me dijo, no. Y veníamos platicando.
1: ¿No le molesta que nos besemos?
4: No le molesta que nos besemos, Paco.
1: ¿Nos estamos besando,
4: pa comerte?
1: Paco.
4: Le habías echado un piropo así de, Paco, estás pa comerte. Al cabo tu novia no nos entiende.
5: No, ¿sabes qué? Más bien le pregunté, ¿qué se siente estar en un estadio, en un mundial? O sea,
4: así
5: pues
4: de gritona.
5: Estaba guapo y muy alto, pero no, yo más bien le preguntaba otras cosas.
4: ¿Y qué te respondió? Si estaban emocionados, ¿qué dicen?
5: Me dijo que estaba feliz, que cuando iban a venir tenían mucho miedo porque México está muy mal vendido en Europa y en Asia, y que les habían dicho que no salieran ni sus familias que vinieron. Ajá. Y me dijo, es totalmente diferente a la imagen que tenemos de México.
3: Ah, qué bonito. ¿Cómo sentiste cuando te compartió eso? Porque yo creo que es, si luego tienes la oportunidad de platicar con más extranjeros de estos que vienen a disfrutar de la justa veraniega, pues te van a decir lo mismo. Entonces, ¿tú cómo sentiste cuando te compartió pues que esa visión cambió de este Paco al venir a México?
5: Sí, yo le dije, ¿qué sentías? Y ya me dijo que en el primer partido que tuvieron, cuando metieron el gol, fue cuando él se percató del apoyo de México, porque estaban muy concentrados.
1: Okay.
5: Y que le sorprendía. Yo le pregunté qué era lo que más le impactaba de México, y me dijo que la bondad de la gente, que todo el mundo era muy amable, y que lo único que él y su familia tenían problemas era con el contacto físico. ¿Qué pasa? Y a lo mejor te tocan el hombro, o sea, ese tipo de cosas a ellos les causa mucho conflicto.
1: No están acostumbrados.
3: A que los carguen y todo eso.
4: Pues que se acostumbren, porque está Paco aquí en el Mundial.
1: Oye, ¿y qué quedó después de la conversación? No sé, ¿a dónde? ¿Lo llevaste a algún restaurante o qué?
5: No, lo llevé de un restaurante de Providencia a un hotel donde estaba su familia, con Plaza del Sol.
1: Ajá.
5: Y me dijo que estaban encantados, inclusive con la comida, que no tenían problema.
1: Ajá.
5: Y me platicó que los coreanos que habían venido al Mundial como aficionados iban a tener un problema cuando regresaran a Corea.
1: ¿Por
5: porque
1: qué?
5: Ya estaban locos igual que los mexicanos.
3: Ah. ¡Qué
4: feo! Sí lo creo, ¿eh?
5: Sí, la verdad es que mi experiencia con todos los coreanos que se han subido ha sido buena. No hablamos inglés, no hablamos coreano ni español, entonces con el traductor. Y no hay uno solo.
1: A besos, ¿no?
5: Específicamente los coreanos que me había dicho que no le gustó. Luego me dijo que Místico era un idolazo allá y que él se daba cuenta que los BTS aquí. Y de verdad platicamos como 40 minutos, afortunadamente. Es de esos viajes que dices, bendito Dios, que hay tráfico.
4: Y todavía me pagaron, ¿no?
1: Sí, muy bien. Oye, es que puedes hacerte, ya pon camarita ahí, ¿te acuerdas el cuate que subió a Luis Fonsi? Puedes hacer eso también, ¿ya?
5: Sí, hombre. Sí. Pero ¿sabes qué fue lo fantástico? Que yo todavía, bien abusiva, le dije, oye, ¿le puedo marcar a mi sobrino? Y me dice, sí, y me contesta mi hermano, y mi hermano platicando con él, y yo,
1: la
5: llamada no era para ti, era para mi sobrino. Oye. Y los dos en altavoz, y él platicando con ellos,
1: Qué buena onda, la verdad que...
5: Sí, súper buena onda.
1: Oye.
5: Y todavía le dije, ¡ey, no te bajes, Paco, mi video! ¡Ah, sí, está bien! Y la novia se
4: cobrarte,
5: baja.
4: Ven.
5: Y se queda él arriba del carro, y yo dije, híjole, a ver si no me reporta. Pero no, muy buena onda.
1: Mira, muy bien. Oye, ¿y de Heung-min Son no hablaron de nada de la máxima estrella de Corea? No.
5: No hablamos nada de eso.
1: Porque,
5: nada.
1: Sí, porque a decir, no, pues ese diario todo el mundo lo trae en los cuernos de la luna, ¿no?
4: Sí.
1: Pero muy bien, la verdad, qué bonita experiencia, María. Gracias por regalarnos esta historia.
4: ¿Tienes esposo, novio, algo, novia, lo que sea, o no?
5: ¿Cómo? No,
4: ¿Tienes pareja?
5: No.
4: No, mira, si se sube el próximo, te me vas a Corea, por favor.
5: Ah, bueno, okay, perfecto.
4: Por favor.
5: Yo les mando un WhatsApp cuando ya esté allá en Corea.
4: Sí, bajas el WeChat y me lo mandas por ahí.
1: Aprovecha. Oye, ¿ya subiste gente colombiana, de Uruguay? ¿Sí? ¿Cómo te ha ido?
5: Inclusive gente que no está jugando aquí en su país. He subido norteamericanos, alemanes, brasileños, que nada más vinieron precisamente al partido de México.
1: Ajá.
5: Y a vivir la fiesta aquí, que porque preferían México que Estados Unidos.
4: Claro.
3: Ay, qué pedo. Sí,
1: yo creo que eso es lo que estamos viendo, ¿no, María? ¿Tú, a ojo de buen cubero, has sentido esa sensación de que los extranjeros están disfrutando mucho nuestra ciudad?
5: Mucho, porque se están yendo ya sea tequila o a las luchas. Eso les ha fascinado. Místico es, te digo, muy famoso allá en Corea. Y les ha fascinado ir aquí. ¿Cómo se llaman los martes de diva?
1: De glamour.
4: De glamour.
3: ¿Nunca has ido?
5: Sí, eso.
4: Pues al místico que registre el personaje, porque así como registraron allá a la Virgen, pues le van a robar.
5: Ajá, exacto.
1: Está más registrado que nada. El Consejo Mundial lo tiene amarrado de la máscara.
4: Eso dicen muchos.
1: Sí, no, pues se cambió el nombre a Carístico. Sí, por eso.
4: Yo soy Carístico.
3: Hay que aprender un poco de Charlotte.
4: Yo soy Carístico. Yo compré mi máscara de Carístico. Acuérdate que tengo mi máscara.
3: Cabezón.
4: Con rosa, plateado, bien padre. Y con esa máscara también me llamo Paco.
1: Muy bien, María, pues qué linda. Te mandamos un besote. ¿Y por dónde rondas para que la gente te vea? ¿Ahí por Providencia? ¿Por dónde más o qué?
5: No, yo ando por toda la zona metropolitana, no importa.
1: Muy bien. Y siempre fui a la perra tarde, ¿va?
5: Sí, siempre.
3: Eso, chula. Te María queremos, Alejandra. María, gracias por compartir tu experiencia.
5: Que me hayan hablado, les mando besos, saludos.
3: Abrazo.
5: Gracias por hablarme.
1: Gracias, María.
4: Qué
1: María,
4: buena historia.
1: Ya probó.
4: No. Oigan, a ver, tiempo. Yo voy a diferir. Perdón que les hago fiestas.
1: Ahora,
4: hago
1: ¿qué
4: fiestas.
1: Vas a hacer? ¿Qué?
4: Qué padre que... Ay, qué padre los coreanos que se subieron. Lo mismo pasa con Alejandro Fernández cuando se sube un Uber en China. Platica increíble. Me platicó increíble, pero jamás sucede en el país donde viven. Eso bueno, va a ser, eso es algo súper normal.
1: ¿Quién no sabe? Sé qué,
3: porque si no necesita subirse a uno de estos.
1: Pues hay que ser extranjero para claro, que te tomen en cuenta, que, ¿no?
4: Más bien creo que se sienten como en casa, porque sí, no, en casa están.
1: No te pena nada. Gracias, María. Besote. Gary. Ay. Ahí está, vámonos con música. Esta es La Perra de XFM 101.1.

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0: 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Estás en la perra tarde. Hoy, la perra de viernes. Y tenemos, como cada viernes, música nueva, muchachos. ¿Están
1: música,
0: listos?
1: Música, música, música. A ver, bueno, sí, a ver.
0: Vámonos primero con Danny Ocean. Esto se llama Caramel.
1: ¿Por qué hace?

0: ¿qué tal, eh?
1: Se rompió la cabeza con la portada de la rola, ¿eh?
2: Y ahora hablas de lo mismo, ¿no? A ver, ahora, ¿cómo es esto, Iris? ¿Tipecito?
1: Mira, un besito y es de una banda que se llama Aquí Hay, Aquí Hay y de Cachirula.
0: Sí, porque es tan difícil.
1: Aquí Hay, Aquí Hay es un proyecto que descubrí hace no mucho y está bien interesante, pero vamos a ver cómo lo hace con Cachirula, a ver.

0: como rico,
1: ¿no? Me regalaron un diccionario de sinónimos.
2: Súbele, súbele, Cheli.
3: Me dice que rico se siente.
2: ¿Qué te gustan puras cosas así de
0: es R&B, güey, está perro? No, no, no, pero ahí te va. No me encantó, solo quería ver porque aquí hay. Es un proyecto que me pareció interesante cuando lo descubrí.
2: Edén Muñoz, ¿qué tiene, Iris?
0: La magia de conectar.
1: Escuchemos, este siempre trae buena letra.
0: Está bien.

0: A ver, Marisela, mi problema, la adictiva y Marisela. Agarren.
1: A ver,
0: Marisela de Retache.
1: A ver.
0: Qué guapa. Marisela lo que toca, lo levanta. Pregunta al Buki.

0: escuchamos esa canción. Se llama Jesse Pinkman.
1: A ver, es de TNG, Víctor Mendivil.
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0: ¡Ay, qué es esto!
1: Pues, no ha pagado.
0: Iris, ¿por qué no es de tu cuenta?
1: No has pagado, güey.
0: No ha pagado. ¿Qué es esto?
3: El premio,
1: pues no, yo sí quieres que la pongas en mi celular.
0: A ver, sí, sí. ¿Qué hicieron? Ya me boicotearon aquí.
4: Claro, a ver, lo importante es que hay música. Oye, qué bueno, ya no hay todos. ¿Te acuerdas que hubo una temporada hace un año?
0: Anuncio, ¿es en serio?
4: Mauro, hace un año era literal puro corrido tumbado. ¿Te acuerdas que decíamos cuándo?
1: Ya. Ahí está. Es pues. ¿Un perro? No puede ser. Esto es lo que escuchan la chaviza. Ya no quiero que siga sonando. O sea.
4: No, obviamente.
0: A ver, espérense. Vamos a ir a música. Ahorita arreglo mi Spotify. ¿Qué demonios está pasando?
4: Lo pagas mejor.
0: Y vamos a regresar, pero. Hay muchas canciones puñaladas, ¿sabes? Sí,
1: no, mira, hay que ir adivinando.
4: Este fin de semana no saben cómo.
1: Ángela Leiva tiene una canción que se llama Gato, ¿no? Alex Torres y Víctor Valverde, Valenciana.
4: Alaya.
1: Oye, ¿qué Alaya tienen sacó? Con el gato? Ve otro este que se llama Cornelio.
4: ¿Tatú? ¿Foto de tatú? ¿Qué es ese tatú?
0: Tatú. Es de Paisen Sech y
4: lo hay. Muchas...
0: No la puedo poner, güey. Pues va a salir un anuncio ahí de
1: que
0: no, sabe
1: qué. Qué oso que no pagues tu spoiler. Güey, son 100 malos, güey.
0: A ver, es que le voy a decir
1: una cosa. No te lo van a dar gratis, Mauricio.
0: Le voy a platicar lo que sucedió.
4: Mandaste un correo a Spotify a ver si lo andaban y no te respondieron.
0: No, generalmente siempre utilizamos este. Ya utilicen sus cuentas de.
1: Yo te dije hace rato que si poníamos la mía. Pero no me hiciste caso.
0: Yo lo estoy manteniendo todo el tiempo aquí.
1: A ver, ¿cuál quieres? Yo la pongo desde mi celular.
0: Se va a oír horrible.
1: No se escucha más. ¿Qué no ves que escuchamos perfecto?
4: Y Apple, yo uso Apple, yo te puedo compartir.
0: ¿Por qué no pones algo?
4: Porque pues...
0: O sea, diario, que, pues, es que yo tengo que estar después.
4: Una copia para la bocina de Iris, ¿no?
0: ¡Ya va, carnal! ¡Pay pues, de vacas! ¿Puedes bajar un poquito a tu bocina, carnal?
1: Está buena, güey.
4: Es que estoy atenta, estoy... Y disco en el trapeador.
1: Se llama Gato de Ángela Leiva.
0: ¿Es Ángela Leiva ya?
4: Ese es de Ardida.
0: Pues por eso le gusta.
1: Sí. A ver, la de tatú que quería echar.
4: A ver, ponga
1: de
4: tatú.
1: A ver, vamos a ver.
0: Ay, Charo, tus cosas.
1: Está bien aburrido, Charo. Tienes gustos bien.
4: Viaja, no tengo mayoritos.

0: Lunay Palomino.
1: Es como que este verano quieren echarse. No.
0: La andan copiando todos a Raguayana, qué rollo.
1: Pues sí, ese es el flow nuevo. Sí, te ando acompañando allá por los champis, ¿eh?
2: Ah, ya recobré mi cuenta, muchachos.
0: Sí, porque se escucha bien feo, la neta. Estaba dando lo mejor de mí, perdónenme.
2: A ver, aquí ya recobré mi cuenta. Es que, ¿sabes qué? ¿Quién sabe? Que aquí cuenta me metí, güey. Dios.
1: A la gratis.
2: Espérate, vaya, ok, listo. Ahora sí, ¿qué me quedé?
1: Pues ya te, no, ya te habías pasado. Eran literal la de Danny Ocean, que nos había gustado mucho. Pero okay, también tienes alguna de. A ver, vamos a ver ahí.
2: La de.
0: René, a ver, René, es nuestra René, amiga. Bueno,
2: ajá, a ver, René, no acaba aquí. Venga, ya. Ya venga.
1: Que hay que felicitar, de verdad.
0: Ahí cómo se nota el patrocinio.
2: Espérate, ¿qué onda con esta cuenta?
0: No, Mauricio, están escuchando la música de tu esposa.
1: Mejor sácate los cassettes y los discos.
0: Compadre, no te alcanza para el plan familiar.
2: Vámonos.

0: El Pop está de regreso, muchachos.
1: Por fin, gracias a Aitana, aplausos.
0: Ahí está el Pop,
2: ahí está el Pop. Y René, wow. Se ganó un Grammy el año pasado, güey.
0: Muy bien, poperos, ahora es cuando. Poperos y rockeros, ya, es el ahora momento, sí. ¿Sí o no?
1: Sí.
0: La verdad que sí. Y bueno, también, mira, Lagos también. Guay, guay, guay. Lagos también tiene rola nueva.

0: ¿Cuál pusiste la?
1: Esa de Tiro de Pingüino.
0: Ya, son las que puso Iris hace rato, ¿no?
1: Pero hay muchas de...
2: Póngala de Tiro de Pingüino, sí, sí.
0: Toño Lizárraga, ¿está bueno o no? Ah, no, espérense, amor. Lo pasado pisado.
2: Sí me pasó, güey.
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0: ¿Quieren motel? Sí. ¿Quieren una barrola?
2: Ah, yo de que quieren motel.
0: Se llama Héroe.

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2: Bien,
3: no, ustedes, nada bien, hay que ser reales. No, está bien, wey, hecha la canción, pero
4: si
3: regresar con un cover.
4: ¿Sí? ¿Por
3: no,
4: qué no?
3: No, no, no.
4: ¿Por
3: no
4: qué no?
3: Porque no son María José.
4: Cállate, ¿qué tiene de malo que lo haga?
3: No, no, no, no. Motel son. Motel
5: le
3: son,
5: tienes que ir por la mamá
3: los
5: del güey.
3: Los conozco, no, jamás en la vida ni no, no tuvo la fortuna de trabajar conmigo. Pero ahí va, con atención. Los conozco, son tan creativos. Es como si Belanova, con la mente que tienen de Richie y demás, ahorita con un cover de no sé quién.
4: No tiene nada de malo hacer un cover.
3: No tiene nada de malo sentarse un fin de semana a trabajar en una canción nueva. Punto.
4: Oigan, le quiero mandar un saludo a Nacho. Ayer me encontré a Nacho en la justa deportiva del verano. Me lo encontré ahí con sus hijos. Nacho de los Claxon, ¿eh? Trae rola nueva también. Se llama Pieza Fina.
3: ¿También otro cover? Como que Rayleigh está cantando.
4: Es Nacho, güey.
5: Oye, ¿ya no le da el coaching live?
4: Sí, todavía. Le va re bien el coaching. Le va mejor que con los clases.
5: ¿Como un amigo que tenemos?
4: No, ese no le va bien. Hay más música nueva, ¿eh?
5: Sí, bueno, oye,
3: no,
5: sí.
3: Pero que bueno, ya no hay un correo, tu mundo se acabó. ¿Dónde están todos los,
5: qué bueno,
3: los sobrinos
5: Dios
3: del doble P y todos esos?
5: Gracias, güey.
3: La familia.
5: Los que cantan así.
6: La familia doble T, ¿dónde está?
4: Momo tiene cereza también.
3: Me da fofo.
5: Es Mosmo.
4: ¿A qué dije?
5: Momo.
4: A Momo.
5: Tú tienes que darte cuenta. Ahí está Charo en los invocantes.
3: Sí, en la posición número 76.

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1: 757.

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2: Las 8 en punto, 22 grados centígrados.
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0: Esto es Francis Pontex FM 101.1 y llega el galgo.
1: El galgo de moda. 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
2: ¿Qué perro seré?
0: Sí, Ariel Leguizamón, qué bárbaro, Ariel.
3: ¿Cómo están, amigos de la perra tarde? Qué gusto saludarlos.
0: ¿Qué onda, Ariel? ¿Cómo vas en esta justa futbolera del balompié internacional?
3: De verano, festival, etcétera.
1: Pues sí, parece un festival
0: de
1: aquí.
0: La pelota, claro.
3: Ándale, sí, exactamente.
1: Y telenovela. La de Ronaldo.
3: De hecho, ayer, Mauro, corrígeme si me equivoco, andabas por el estadio.
0: Es inteligencia artificial. Todo lo que está en la red es todo.
1: Mauro murió hace 10 años de su ánima.
0: Sí, es inteligencia artificial. Fíjate, lo increíble que puede hacer con la IA, ¿no? Que todo el mundo cree que estás ahí, ¿no? Está sensacional, ¿no?
1: IA.
3: ¿Entonces no te dieron boletos?
0: No, al boleto. ¿Tú crees?
2: Él los compró. ¿Tú crees? Pues ese güey sí tiene feria.
1: Sí, se los dieron, pero los revendió. No, no, 350 mil.
0: No tengo amigos millonarios. La nueva camioneta. Contactos.
2: Tú eres el millonario, carnal.
1: Pagó un agujero en su casa.
3: No, pues sí tengo un amigo VIP.
0: Es inteligencia artificial, Ariel.
3: Ah, ok. Bueno, yo que andaba chambeando ayer, la verdad, un marco espectacular en Guadalajara para la primera presentación oficial en un partido oficial de México aquí en la Perla Tapatía. Qué bueno que le ganó Corea, qué bueno que se obtuvo el primer lugar en el grupo, porque eso ya quedó amarrado. Y ahora solo le queda enfrentar a Chequia para pensar en los 16avos de final. Pero me parece que como experiencia aquí en la Perla Tapatía fue espectacular. En el estadio sí, pero me parece, y no sé si ustedes concuerdan conmigo, me parece que todavía se vivió con mucho más intensidad afuera del estadio, en las calles de Guadalajara, en Zapopan, por todos lados, una fiesta casi interminable.
0: Sí, no, bueno, pregúntale al FanFest que hubo portazo, ¿no?
2: Ay, sí, se pasan de salvajes
0: sí,
2: también.
0: Caramba.
3: Y bueno, porque imagínate, estaban pitando de no sé qué horas en la mañana y el juego fue a las 8 de la noche o a las 7. Imagínate, no, hombre, ya para eso ya estaban todos desde completamente fumigados.
0: 6 de la mañana estaban ahí formados. No, Ariel,
1: te digo que huelen esos baños, ¿eh?
3: Ah, no, pues no, ni lo menciones, ni lo menciones. Pero bueno, esta justa continúa desarrollándose y hoy, por ejemplo, más allá de la alegría que todavía continúa por la presentación y el partido de México el día de ayer, hoy, por ejemplo, se da otro clasificado más, otro de los anfitriones de Estados Unidos que le ganó a Australia 2-0. Hace un ratito finalizó el duelo de Marruecos contra Escocia, ganaron los marroquíes 1-0, y este resultado no es tan bueno para las aspiraciones de Brasil, que juega ahora en un ratito. Brasil estará jugando contra el equipo Haití, y para Brasil es ahora o nunca, si aparece el pentacampeón, tiene que aparecer hoy. Y no, me parece que ya no la cuentan.
0: Sí, tiene que ser, de hecho en estos momentos porras, están
1: que no le cuenten.
0: Llevando a cabo, y vamos viendo, yo creo que tiene que ser Brasil ya ahorita, ¿no? O sea, y tiene Haití. Haití le tiene que meter, pues como cuando Alemania le metió 7 a...
1: Ay, déjenlos, capaz que vienen renovados.
2: ¿De qué estamos hablando?
1: ¿No vieron que pusieron vallas en toda la isla? De verdad, para que no entrara nadie ni saliera nadie hasta que no reacomodaran y reajustaran mil cosas. A ver si vienen reformados los chicos.
0: Pues bueno, vamos viendo. Y luego también más noche Turquía y Paraguay, ¿no?
3: Exactamente, los paraguayos que quieren recuperarse de la zarandeada que les puso Estados Unidos en la jornada inaugural. Paraguayo pensaba que iba a dar mucho más pelea y sin embargo fue un fiasco su primer partido. Y vienen partidos interesantes para el fin de semana. Por ejemplo, mañana Países Bajos, Holanda como prefieren decirle, contra Suecia, y Alemania que se estará midiendo contra el equipo de Costa de Marfil. Por el lado sudamericano, por ejemplo, va a jugar Ecuador contra Curazao, son los partidos del día de mañana. Y el domingo, España, que la próxima semana estará jugando aquí en Guadalajara, estará enfrentando a Arabia Saudita. Uruguay hará lo propio con Cabo Verde, Uruguay que también vendrá para enfrentarse justamente contra España el próximo viernes en la Perla Tapatía. Y también se jugará este domingo Bélgica contra Irán, así como Nueva Zelanda contra Egipto. Es la programación para este fin de semana. Harto fútbol para ver, para que todo el mundo ahí siga con atención, especialmente los equipos que van a estar aquí la próxima semana. Recordemos que la próxima semana tenemos dos partidos. El martes, Colombia contra el Congo, que estarán jugando aquí en la Perla Tapatía. Y el viernes, les reitero, Uruguay contra España en el Estadio Guadalajara.
0: Bien, pues mucha fiesta. Y la verdad, lo de la selección, pues... De sacar, se ganó, eso es lo importante.
3: Tiene mucho tema por delante,
0: Tiene mucho que hacer, mucho que trabajar. Con Chequia, necesita, no sé, apretar algunas tuercas. ¿Crees que contra Chequia ya podamos ver a Memo Ochoa? Porque ya se califica.
3: Mira,
0: a la selección.
3: Están arriesgados. Sí, sí sería un partido a lo mejor para hacer algunos experimentos o algunas pruebas toda vez de que la suerte de México ya está definida. Pero no sé si el Vasco sea capaz de arriesgar tanto. No sé. A lo mejor y sí, para el nivel de confianza que viene trayendo el tal Rangel, que ayer fue figura, sí. Le dieron el premio a la figura del partido a Luis Romo por el gol, pero yo creo que el gol que evita el tal Rangel me parece que fue todavía más importante que la anotación del propio Romo. Entonces, no sé si conviene sentarlo ahora que
0: pues como premio, ¿no?
3: Él, el dueño de la portería mexicana.
0: Que le diga, no, ¿sabes qué tal? Pues te doy un día, ¿no? Pues hay que dejar aquí a tu tío abuelo a que portiere un ratito, ¿no? Pues,
1: No estamos para aquí.
0: No, a ver, es que si no, no vamos a ver a Ochoa, ¿no?
1: Pues ya lo vieron muchos años.
3: Es muy probable que no.
0: Entonces,
3: a menos
0: lo mejor
3: que
0: es que
3: ocurra alguna.
0: Pues juegue,
3: o se le ocurra una locura al Vasco o que ocurra una tragedia. Pero no lo vamos a ver. Y más por lo que mostró, porque las dudas que había después del primer partido contra Sudáfrica, ayer quedaron disipadas respecto de la titularidad del tal Rangel.
0: Pero mira, el Vasco lo ha dicho, es que todos son buenos, por eso ya le ha dado rendimiento. Es más, ha jugado todo. ¿Quién falta de jugar de la selección? Faltan dos nomás, ¿no?
3: Faltan dos jugadores nomás, solamente ¿nomás? Que no han visto acción, pero ayer ya le dio, por ejemplo, participación a Obed Vargas, ajá, a Orbelín Pineda, ya le dio minutos.
0: Falta Mateo, ¿no?
3: Huerta, jugó Santi Jiménez. Por fin ya pudo debutar.
0: Sí. Entonces, pues yo creo que si ya hizo esos movimientos, nos da a entender que va a meter a todos.
1: Que todos jueguen, este país es una historia. Además, aquí sí se los puedo decir, muchos que ya pasaron ni siquiera han vivido lo que están viviendo los de ahorita, de vivir un mundial en tu país, en los estadios. O sea, esto es algo increíble, que se van a llevar para siempre.
0: Sí, muy bien. Perfecto, Arielillo. Pues, ¿algo más?
3: Y comentarles solamente que mañana se reanuda la serie final que está jugando en otras disciplinas y correspondiente a Jalisco, Astros de Jalisco en Cibacopa, donde está imponiéndose y yo creo que se va a llevar el título de nueva cuenta. Mañana se reanuda la actividad con ellos, porque digo, hay que aprovechar, yo sé que estamos todos ahora mareados con otro evento un poquito más importante, pero hay que darle el mérito a Astros de Jalisco, que está en la antesala de conseguir otro título para Jalisco.
0: Muy bien, que te sigan en tus redes sociales, Ariel.
3: En todas mis redes sociales me pueden encontrar como TV Ariel Depp, menos en TikTok, allí cámela por un 4.
0: Oh, perfecto. Y que arranque
3: el fin de semana.
0: Y que sigan ahí en tu podcast, también en vivo, Ariel.
3: Ah, sí, exactamente. Ahí nos pueden observar con el profe Cruz, estamos con el Güero Real, con Jerónimo Camberos. La verdad, la pasamos bastante bien.
0: Ok, perfecto. ¿Y cómo se conecta? ¿De dónde? Para que lo vean.
3: En YouTube, en las páginas oficiales de JT Medios. Allí estamos hablando hoy por la noche justamente de fútbol.
0: Saludos a señora Aranda y todo su equipo. Ya está. Abrazo, Arielillo.
3: Un fuerte abrazo para todos. Buen fin de semana.
0: Sí. Con música, se hace en la pelota de XFM 101.1.

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3: 8:28.

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1: Un momento a hablar de cine con Ale Rotto.
2: Ale Rotto.
3: ¿Cómo están, chicos? Hola. ¿Qué vamos a ver?
2: Hola,
3: esta
2: mami.
3: Semana?
1: No sé, Ale Rotto. Hay muchas cosas.
3: Hay muchas cosas que ver este fin de semana, pero más que nada, primero, imagínense que llevan toda su existencia esperando cumplir un propósito, solamente uno. Es su razón de vivir, okay. Su trabajo, pero de repente llega su peor enemigo, la tecnología. No. Pues es lo que le pasa a los juguetes de Bonnie.
2: No.
3: En Toy Story 5 llega Lilipad, que por cierto es interpretado por Belinda, Beli Belica. Y
4: dale, dale, le da la voz.
1: ¿Y en Estados Unidos?
3: En Estados Unidos, la verdad,
1: Taylor
3: no,
1: Swift,
3: sí. No.
4: Taylor Swift solo hizo una canción que se llama I Know.
2: Esperemos que gane.
3: Ay, la verdad, sí, ojalá que gane un Oscar por esa canción.
4: Terrísimo.
3: Es que está linda además. O sea, toda la película, digo, a ver, Pixar es lindo. Uh-huh. Todo lo que envuelve Toy Story, Pixar es cute. Entonces, está linda la película. Es una película para ver con toda la familia. Tiene star talents como Bad Bunny y Bizarrap.
2: Oh,
3: que la verdad, siento que Belly lo hizo espectacular. Sí.
1: Dos diálogos hacen esos güeyes. Dos diálogos.
2: Bueno, pues es que no hablan.
4: Y la feria que les habrán pagado.
3: Claro, obvio. Pero pues la verdad es que yo ni siquiera conozco la voz de Bizarrap y fue como X para mí.
4: Yo, ese güey habla que no solo se pone en una computadora a alzar la mano.
2: Aparte, no. Es una modalidad de Disney Pixar de
3: tener Star Talents. Sí, claro. Y digo, obviamente eso llama la atención para la gente que dice, ay, ¿cómo se llama Bad Bunny? Oye, ¿qué personaje
1: de? Al señor Obregón de Shrek no le gusta esto.
3: No. Pero bueno.
1: Está muy molesto al respecto de esta situación.
3: Sí, pero regresa Woody, Jesse, Buzz Lightyear, todos los personajes clásicos regresan. Incluso esta está más protagonizada por Jesse.
1: A mí me gustó que le dieran el protagonismo a Jesse.
4: Ya le hacía falta.
1: Ya le hacía falta.
2: Sí, después de 50 años.
3: La verdad,
2: ¿no?
3: Lo necesitaba.
1: Y lo hizo muy bien Jesse, se merece un Oscar.
2: Sí, pues ya. Está petateando.
4: Deberían hacer unos Oscars, pero de películas animadas, personajes de películas animadas.
2: Sí. Que los hicieran bien. La mejor escena de Woody.
4: Ya
3: sí. Denis me hizo la mejor.
1: Y sabes que tienen buenas puntadas donde ya ponen a los juguetes, sobre todo a Woody, que ya se le ve el chicle en la paleta, que tiene raspada la cabeza un poquito.
4: Pero ¿dónde está el viejito pintacabello?
2: Entre canos no se tiran,
3: justo, ¿dónde está? Lo necesitamos.
4: Sí,
3: en la voz, ¿no?
4: Pero ya debe estar petateado.
3: Sí, quizás está muy bien en su casa haciendo de nuevo eso. ¿Quién sabe?
1: No, porque si se fijan, la línea del tiempo no ha progresado tanto en la edad de Bonnie. Si observan con atención.
4: O sea, todavía no está aquí de que...
1: No, Bonnie no ha crecido.
3: Bonnie creció tiene unos 12 años.
2: Como si hubieran estado en el espacio, nosotros 50 años pasaron y para ellos 3.
3: Sí, exactamente.
1: ¿Cuántas películas lleva Bonnie? ¿3?
3: Bonnie aparece por primera vez en la tercera. Y ella protagonizó, por así decirlo, la cuarta.
2: Con Forky.
3: Exactamente, y ahora llega con esta quinta. O sea, ella ya había aparecido desde la tercera.
2: Pues lleva más. Entonces, que Bonnie ya.
4: Lleva dos así ya bien, ajá, y una aparición,
3: sí, claro,
4: en la tercera.
3: Porque en la tercera es cuando le entrega Andy sus juguetes a Bonnie.
1: Bueno, Andy nos duró dos películas.
4: Qué, ¿no? Rápido.
2: Andy nos va a durar para siempre porque está tatuado en la bota de Woody.
1: Mira, todavía no, ya no, se le borró.
2: Se la borró.
1: Oye, pero lo que sí es que...
4: No estés dando spoilers.
1: Yo creo que Andy tendría que regresar, no sé cómo lo vean ustedes, que Andy tendría que regresar como adulto
3: con sus hijos.
1: Y los hijos, y que el círculo se cierre, ¿no?
4: Sí.
2: Invéntate otra historia ya.
3: Eso es cierto, ¿eh? O sea, la verdad sí se siente como que ya están exprimiendo
1: la
3: demasiado
1: la nostalgia.
2: Sí, pero no nostalgia, güey.
4: No, pero Andy es consciente, güey. Es de esta generación. Obviamente no quiere tener hijos porque está consciente de que está bien caro tener hijos, güey.
3: Sí,
4: entonces, quizás Andy no va a ver ese cierre porque Andy no va a tener hijos.
3: Y mira, Chance quizás no tiene el éxito como tiene Bonnie porque el público objetivo que vimos las primeras de Toy Story, ya no vemos Toy Story. A ver,
1: ¿cuál público objetivo si no habías nacido?
3: Claro que sí.
2: Andy,
3: yo fui al cine a ver la tercera, Mauro, y la segunda.
1: Mauro, super, 30 años.
2: Mauro,
3: quizás la primera no.
2: No se ha dado cuenta que Andy juega con a Jessie, con eso. Ese no va a tener hijos jamás.
4: Sí, güey.
2: Por favor, abre la mente.
4: Ahí se veía. ¿Qué es eso? Tener a la borreguita esa con sus borreguitos, a la pastorcita con
2: eso. Por favor, si los soldaditos son nada más para aparentar.
1: Váyanse a Rotten Tomatoes, usted que son súper críticos de cine.
3: Hablando de Rotten Tomatoes, está calificado con el 94% de aceptación del público y la crítica. Entonces, vaya a verla. Digo, es una película linda, familiar. Disney. Vayamos a verla y además porque sale la canción de Taylor Swift.
4: I know it. Que ojalá y se lleve un Oscar con esta. Digo, está difícil, todavía faltan muchas películas por salir. Pero la verdad es que te voy a decir algo. Es el premio que le falta a esta mujer.
2: Y falta otro, ahí les va. Dicen que si Taylor gana, ya tiene bajo la manga su próxima obra de teatro en Broadway para ganarse el Tony.
4: Ay, no.
2: Entonces, wow. Si gana el Oscar, ya tiene listo el todo musical, pero el musical de Taylor con todas sus canciones estaría increíble. Wow. Nueva York, ¿te imaginas?
4: Claro. Saco mi visa nomás para ir a ver
2: el Tony Award y sería el EGOT.
1: No, pero a ver, wow. si hace Broadway, no hay teatro donde quepa tanta gente.
2: No, pero

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2: Últimas de la familia Jackson, amigos. Habla también los encargados de seguridad, los abogados. Casi. Sí. Pero bueno, eso sí, a los fans no les ha gustado la docuserie. Nada. Pero a la crítica le ha encantado. A mí me gustó, me pareció interesante.
3: Son unos desgraciados.
2: Entonces, chance, véanla para que.
4: Hay otra teoría. Se dice que Michael Jackson no se aprovechaba de los niños. Intentaba cuidarlos de todo lo que pasaba.
2: Es que se nota que ahí había algo mal.
1: ¿Qué te digan tus redes, Ale?
2: Soy Ale Was Here en todas mis redes sociales. Síganme.
4: Ale Roto.
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1: Tomorrow.
2: Mañana será 20 de junio. Mañana es el Yellow Day. Mañana es el día más feliz del perro mundo, muchachos.
3: ¿Sí? ¿Por qué? ¿Quién lo puso?
2: Es el Yellow Day, es el día amarillo. Acuérdate que es cuando empieza, es el preámbulo del solsticio de verano.
3: Y sí, aquí va la
2: gente. El domingo arranca el verano, por fin, muchachos.
1: Llega el verano y me paso la mano. Llega el verano y las manos.
2: Llevas 8 años cantando la misma canción.
1: ¿Y qué te importa, güey? ¿Han sacado una mejor que esa?
3: Pero quiero felicitar a todos que somos México, debería de ganar el premio al Oscar a la mejor actuación.
1: ¿Está chido, Oscar?
3: La verdad es que he visto foros en internet que dicen: pura mentira lo que se dice de mí. A ver, nada más, está maquillado el panorama.
1: Chica, no,
3: me encanta, me encanta. Te digo por qué. Porque literal, me gusta la música. Todo lo que se está mostrando ahorita, hay mucha cosa que sí es México, me gusta. Eso
2: ya
3: es,
2: estudié, sí, Charbel, el Día de, Mundial de Refugiado.
3: ¿De refugiado? No, refúgiemelo.
1: No, él es el guardado.
3: También, Día Internacional del Surf.
1: También es Día Mundial del Wi-Fi.
3: Wi-Fi.
2: También es Día Mundial de la Distrofia Muscular Facioescápulo Humeral.
1: También es Día Mundial de los Malabares.
3: Sí, y también Día de la Bandera en Argentina.
2: También es Día de las Chanclas.
1: Ay,
3: déjame lo hablar.
1: Para que suene.
3: Sí, la daré.
2: Para que vayas, para que les hables.
3: Dime la productora.
1: También mañana es día de... ¡Ah, Iván! ¡Es día del perro más feo!
3: Bueno, pero Shakira se casó con uno.
2: Ay.
3: Bueno, se juntó.
2: Bueno, mañana hay cumpleaños. Nicole Kidman, 1000 años.
3: Es guapísima.
1: John Goodman cumple 74.
3: ¿Y no hay Batman? ¿No? Bueno, Kayla Machenet, 27.
2: También Christopher Mintz, 37 años.
1: Josh Lucas cumple 55.
3: Ah, miren, Joy Huerta. Vean su documental, está bueno. 40.
1: Joy es la mujer.
3: Sí,
2: sí, ya
3: sabía. Dije, el documental está bueno.
1: Sí, sí, yo lo estoy diciendo al público.
2: Es Jesús y Alegría, Jesse y Joy.
1: Sí.
2: Hay que traducirlo. Bueno, nos vamos.
1: Me encantó.
2: Eso fue la parada de Pero. Recuerden que nos pueden seguir en nuestras redes sociales.
1: Arroba Noagasiris.
3: Arroba Charol Curi.
2: Y arroba Maurazo TV. 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
2: ¡No! ¡Arranca los deseos!
4: ¡Es el hermano!
2: ¡Es el hermano!

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0: Ocho cincuenta y seis.

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0: Amigos, ¿cómo están? Bienvenidos, qué gusto saludarlos. ¿Cómo están todos? Qué gusto saludarlos. Bienvenidos a la radio, bienvenidos a este programa. Estamos en vivo en todo este bendito país y a mí me da muchísimo gusto saludar a Fer Guy, que está con nosotros.
1: Querido Jesse, bien, muy, muy emocionado después de todo lo que pasó ayer. Creo que sigo un poquito crudo, la verdad.
0: O sea, esos lentes negros ocultan unos ojitos coyoyayos.
1: Unos ojitos que la verdad es
0: coyoyayos.
1: Que ayer me dejé ir, Jesse. Bueno, estaba muy bonito, emocionado, la verdad, bonito, como todo México.
0: Qué bueno, tengo varios amigos así.
1: Sí,
0: bonito.
1: Ya hace falta una aquí nosotros, todo el equipo de Amigos Sin Derechos.
0: ¿Eh? Trajeron tacos ahí en
1: nos ya invitaron. Sé, justo es lo que le digo ahí a Paco.
0: Llegamos todo el mundo quieto. Sí, puede ser.
1: No venimos un día y tacos Charlie deliciosos, oigan, invite.
0: Sí, señor de tacos Charlie, no sea usted corto, traiga diario.
1: Por favor.
0: Si el Cata nomás vino, nos usó y nunca trajo mariscos.
1: Que nos prometió que nos iba a disparar ahí unos ostiones en la mesa del centro, dijo.
0: Yo dije, oye, ya ni le he insistido.
1: Oye, feliz mi Jessy de estar contigo.
0: Qué bonito día, yo tuve la oportunidad de estar en Guadalajara. Tuve la oportunidad de fíjate, en el avión, me fui muy temprano, me fui a las 7 de la mañana.
1: Sí.
0: Este muchacho Layún.
1: Ah, Miguel Layún.
0: Miguel Layún.
1: Hashtag todo era culpa de Layún.
0: Todo era culpa de Layún. Estaba Layún, estaba el Piojo Herrera.
1: Ah, mira.
0: Y estaba el Conejo Pérez.
1: Oye, qué buen avión, oye.
0: Y el resto del avión iba vestido de verde, la verdad.
1: Qué locura.
0: Llegamos a Guadalajara, la verdad es que muy, muy, un ambientazo. Un saludo a la gente de Guadalajara, sí. Y todo mi reconocimiento y mi cariño, porque qué bárbaro, qué ambiente, qué fiesta, qué manera de vivir, que primero los nervios del primer tiempo, un primer tiempo dominado
1: cerrado,
0: prácticamente por Corea, trabado el partido, cerrado, y un segundo tiempo donde disfrutamos de ese fortuito gol.
1: Ay, sí, la verdad es que gracias al portero de Corea que soltó ahí la pelota para que le pagara Romo, que además, yo creo que también rompió todas las quinielas, jamás nadie hubiera apostado porque Luis Romo hubiera metido un gol en el mundial, y además, es su debut ahí con la selección, y pues el festejo estuvo espectacular, Jesse.
0: Sí, no, ya después se armó una cantinota, sí. El estadio, se armó la fiesta. Saludé a Tania Rincón, que te mandó saludar.
1: Ah, muy
0: que
1: bien.
0: Que nos escucha, Tania, todo mi cariño. ¿No sabes qué profesional y qué sencilla? Yo vi comentaristas con cuatro policías.
1: ¿Qué?
0: Yendo de un lado a otro.
1: Mira.
0: Yo lo vi. Esos ojitos que se van a comer los ratones. Ella, tranquila.
1: Caminando solita ahí en el estadio.
0: ¿No? Toda la gente saludando, muy amable. También vi a Vanessa Claudio, también la mando un saludo.
1: Sí,
0: también.
1: Saludos,
0: ellas tranquilas, con la gente de producción, ahí muy atendiendo a todo el público. Pero otros comentaristas, yo los vi.
1: Mamilas, ¿de quién? Nombres, nombres, nombres, mi Jessy, nombres, Jessy. Hay que tirar los nombres, Jessy. Vamos a quemarlos aquí a todos esos mamilas, esos mamertos.
0: Pero cuatro policías. Dos atrás y dos adelante.
1: No te lo puedo creer.
0: Sí, de verdad. Oye, y luego, también el dueño de la América y uno de los dueños de Televisa, Bernardo Gómez y Emilio Escar, entrando como aficionados.
1: Mira, nada más, qué padre.
0: Sin seguridad, como aficionados, haciendo su filita, taca taca, muy bien, atendiendo al público, muy bien, estuvo muy
1: bien. ¿Y tú, Jesse, cuántas personas de seguridad tenías?
0: No, si un sobrino, el querido Jorge, que dista mucho de ser alguien de seguridad, muy divertido, muy amable, pero no,
1: cuerpo de inseguridad.
0: Yo sí aproveché las pausas de hidratación.
1: Bien.
0: Esas sí me las tomé.
1: Muy bien.
0: Pero muy a gusto, felicidades a la gente de Guadalajara, la verdad es que estuvo increíble. Un ambiente espectacular. ¿Cómo festeja la gente? ¿Cómo quiere la gente de la selección? ¿Y sabes de qué me di cuenta, Fer? Amo ser aficionado al fútbol.
1: Me encanta. Yo también. Ayer justo lo estaba pensando y lo platicaba con mi esposa. Es muy emocionante ser aficionado al fútbol y también ser mexicano, ¿no?
0: Sí,
1: o sea, y también me da mucha risa la cantidad de extranjeros que hemos cargado ahí en las calles,
0: no,
1: que hemos aventado
0: por los cielos. Amo ser aficionado. No, sin pretender ser periodista ni nada, solo ser aficionado.
1: Sí.
0: Entrar con tu boleto, disfrutar a la banda. Eso es maravilloso. Vámonos con Mont Gómez, que está en Guadalajara, justamente.
1: Justo ahí en Guadalajara.
0: Vamos con esto.
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4: Guadalajara fue la sede de la victoria entre México y Corea. Justamente triunfando los mexicanos con esa anotación de Luis Romo, pero la alegría, la fiesta y todo el disfrute continúa justamente en la Perla Tapatía. Oigan, me encantaron sus outfits. Blitz. A ver, José José y el Sol de México, Luis Miguel. ¿Cómo se les ocurrió esto?
2: Pues armando el álbumcito del Mundial.
3: Con eso de que está de moda, sí, dijimos, ¿por qué no llevar las estampitas del Mundial, las que faltan, las buenas, a los eventos?
4: Sí. Oigan, y cuéntenme, ¿qué más? ¿Hicieron alguna otra o nada más estas dos? ¡Ah! Ah, miren, nada más, no, porque no nos podíamos olvidar del Gangnam Style y obviamente también de BTS. Entonces son las conmemorativas de este México-Corea.
3: Así es, totalmente.
2: Todas especiales, las que no se copa Nini, nosotros las sacamos.
5: Tuvimos la oportunidad de ir al estadio, al partido, y pues la verdad estuvo muy padre el ambiente y todo. Venimos de Tijuana. ¡Vamos! ¡México! ¡México!
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6: Estamos muy felices.
4: Pero felices. 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
0: Ahí estamos, y yo quiero pedir un aplauso, que suene ese bombo, bendito, que suene ese bombo para recibir a Fer Pontigo.
1: Bienvenido, Fer. Futbolista profesional, campeona de Tigres en el 2018. Seleccionada, Fer, bienvenida.
0: Fer, ¿cómo estás? Qué gusto saludarte.
11: Buenas noches, muchas gracias por invitarme.
0: Siéntate, estás en tu casa.
1: Tocallita, ¿cómo va todo, Tocallita? ¿Tú estás cruda como yo o tú sí te portaste bien?
0: No, traía los ojos normales.
1: Sí.
0: Los ojos y el aliento normal, mi Fer. Sí, claro. Si tú traes buque
1: ya
0: todavía.
1: Ya voy a echar un poco más para
11: atrás. Yo no traigo.
0: ¿Cómo estás, Fer?
11: Todo bien. No he ido al Ángel.
0: No, pues muy mal.
11: No, qué bárbaro. Es que el mundial para mí.
0: Oye, pero platícale a la gente. Tú, como jugadora, ¿iniciaste dónde?
11: Debuté en Tigres. Hice una pausa de 3 años.
0: Ok.
11: Y después en Club Querétaro.
0: ¿Te fuiste de Tigres a Querétaro?
11: Es correcto.
0: ¿Qué hace una jugadora profesional en 3 años de pausa?
11: Mira, esto es una historia chistosa porque yo soy de las generaciones, digamos que...
0: Dilo sí, como es. A ver, aquí no hay tapujos, dilo.
11: A mí me tocó fútbol universitario.
0: Ajá.
11: La transición al fútbol profesional.
0: Ok.
11: Entonces me tocó desde que era muy... ¿Veterana? Muy amateur. Te digo, cuando en mis buenos tiempos el fútbol universitario era como lo más top a lo que podías
0: aspirar,
11: exactamente. Uh-huh. Después, te digo, me alcanza la liga femenil. Cuando empieza, de hecho, era sub-23 y solamente había 4 lugares para mayores. Yo era una mayor.
0: Okay.
11: Entonces,
0: ¿qué tan mayor?
11: No mucho.
0: No tanto. Tenías 23 y te
1: era una niña.
11: A ver, 23 años es una edad muy corta.
0: No, hombre, es una bebé.
1: Joven, sí.
11: Sí, para limitar la liga a esa edad.
1: Pero estás aprendiendo a caminar ahí de ahí.
0: Panchito, oye, entonces de ahí te fuiste a Querétaro.
11: Debuto en Tigres y luego, según yo, ya me había retirado porque yo dije 26 años, ya estoy muy grande. Y la verdad es que también el fútbol es muy demandante. Entonces, digamos que en esos 3 años. Viví.
0: Qué bonito,
1: sí, oye.
0: Gracias
1: esos 3 años
0: a la vida
1: viví.
0: Que me ha dado tanto.
11: Sí.
0: Y entonces,
11: Y luego se alinearon los planetas y regresé a jugar a Querétaro. Uh-huh. Estuve entrenando previo a mi contrato 6 meses y luego ya estuve 2 años más ahí y posterior a eso me retiré. Después de retirada del fútbol profesional, también tuve participación en la Queens League, uh-huh, en 2 equipos, Olimpo, ahí del Chicharito, y en los Aliens.
0: Oye, ¿el Chicharito cómo era en la Queens League?
11: Pues...
0: interesante, pues, con eso, dice, gran dice, comentario, dice, gran aporte, interesante. Pues, lo dijo todo, sí, pues. Sí,
1: estuvo interesante.
0: Una
1: eso,
0: gran respuesta, gran respuesta. Oye, Feri, ¿cómo has visto el Mundial?
11: Bien, muy...
0: cuéntanos, rompequinielas. Que estuviste ahí en la cancha, que viviste la emoción. Habían pedido mucho en este programa que vinieran futbolistas de la liga femenina, futbolistas profesionales. Tú eres un exfutbolista que además ahora estás muy metida en el marketing, en el desarrollo de productos que usan los porteros, guantes.
1: De hecho, a nuestra querida Fer Pontigo, para la gente que nos está escuchando aquí en Amigos Sin Derechos, ella, gracias a ella, el tal Arrangel evitó el empate de la, ¿sí?, selección mexicana, sí, porque, señor, ella es la brand manager de la marca de guantes que utiliza el tal la Rangel. A ver, cuéntanos esto.
11: Es correcto, fíjate que estoy muy metida en el mundo de los porteros ahora, estoy justo como brand manager en la marca Elite Sport.
1: Ahí están, estamos viendo la imagen acá atrás, sí, de la tajada del Tala.
11: Es correcto, pues justo todo lo que sucede en cuanto a marketing, a lo que la marca comunica. Creo que en general los porteros es algo muy, es un nicho muy especial. Sí, siento, sí, claro, que es el nicho del nicho. Sí. Entonces digamos que ahora que estoy entrando al mundo del portero, es mucho entender la psicología detrás de ellos. Creo que es una posición un poco incomprendida. Es el jugador verdaderamente diferente. Entonces, el comunicarlo sin que caiga como en el ay, pobrecitos, en el incomprendido, como en un papel de víctima, es algo muy interesante. Creo que también hoy en día, a ver, pasó con el portero de Cabo Verde.
1: Sí, con Bocinha.
11: Con Bocinha, que se hizo famosísimo, también es nuestro portero.
1: Y también utiliza los guantes que tú manejas, ¿verdad?
11: Exactamente, esta imagen de Tala que le ha dado...
0: Sí, la vuelta al mundo.
11: La vuelta,
0: sí,
11: al mundo,
0: sí,
11: sí, exactamente, sí, sí. O sea, si se dan cuenta, creo que hoy en día el portero ha tomado un rol muy relevante. Ha tomado
0: Su
11: rol.
0: Si no es por él, no ganamos.
11: Exactamente.
1: Sí, muchas gracias, Fer, un aplauso para Fer.
0: Sí, Fer, es un
1: aplauso. Gracias a ella. Oye, ¿y tuviste?
0: ¡Antes de Dios! ¡La dama de México! ¡La dama de México!
6: ¡A la boca! ¡No se lo des a nadie! ¡Cielito! ¿Cómo estás, hermana? ¡Qué linda! ¡Miren!
0: ¿Ah, son hermanas?
6: No, no, no.
0: Se parecen un poco,
6: no, no,
0: ¿eh?
6: Sí, miren, nada más. Sobre todo lo cuidadito que tenemos.
0: No te creas, era broma pesada, ¿eh?
6: Mi
0: broma pesada.
6: Director técnico de la radio en México, Jessica.
0: ¡La dama de México! De México.
6: Mi querido aguador de la comedia. En este bello programa, verga.
1: Aguando todo, ay, lo que se necesita.
6: Sí, y sí, yo aquí, sí, de cuerpo presente, qué bárbaro.
11: Están cayendo tus plumas.
6: ¿Verdad? Es que estoy pelechando. Estoy en la época de la pelecha en estos momentos y hace la calor más que nada. Y básicamente, ¿cómo les va de crudita? ¿Cómo
1: les va? Yo sí estoy crudo, la,
6: sí,
1: verdad.
6: Sí, a los cuantos chupes te entra la cruda.
1: Como el.
0: Vamos al primero.
6: Ah, sí.
0: Bien. Al primero, Fer es facilote.
1: Ey, ey, bien.
0: Fer es facilote.
1: Temprano.
6: Oye, pues mira nada más, yo te venía a pedir un descuentito para un sobrinito que tengo. No es mi sobrino, la verdad es que ya sabes, así como los sobrinos de Pepillo. O sea, no es mi sobrino, pero quisiera que me le hicieras.
0: Ya entendí,
6: este,
0: ya, sí, entendí.
6: Un sobrino que voy a meter al CEA, ¿verdad?
0: Ah,
6: un sobrino que va a meter a la universidad de aquí, claro, de la radio. Claro, oye, mi amor, a ver si me das un descuentito, dos.
11: Código,
6: tres,
11: de descuento.
6: Dale, pues más que código de descuento, porque eso se me hace así medio trácala. Medio frángala, medio culé. Pero sí, lo que te voy a ordenar, unos guantes del Tala, por el amor de Dios.
1: No, ahora sí que limonera y con garrote.
6: Oye, pues ya, hay, déjala, que sacarle provecho, bueno, a la radio, sí, y a este bello programa heroico y lleno,
0: sí,
6: de ratings.
0: Sí, no, claro, no, que sí.
6: Oye, muñeca, te quiero, yo la quiero, pues, invitar a que hagamos unas dominadas. Órale, una prueba.
0: ¡Ándale! ¡Ándale, Fer!
11: De la carrera.
0: Sí, sí, sí.
6: Vamos,
0: sí,
6: a pasar a la media cancha.
0: Oye, quiero decirte, Efe, bueno, que estuvo por aquí el Cata Domínguez, y él cantó haber hecho en media hora 2,821,
6: sí,
0: dominadas.
6: Sí. Andaba,
0: sí, eso ya se va.
6: Andaba dopado, ¿eh?
1: Sí, dopado,
6: vale,
1: sí,
6: la pena decir que al parecer había tomado una pastilla azul muy extraña. Sí. Oye, mi amor, a ver, ¿cómo cuántas más o menos? O sea, ya dicen, sí, oyendo que Jessy dice que son 2,000 en media hora.
0: A ver, que llegue a 100.
1: Oye, 100 es mucho.
0: Sí, 100, sí, no. ¿Es mucho? Fer, ¿es mucho 100?
11: Sí, seguimos, ¿no?
6: Bueno, pues sí, también podemos. ¿Es mucho 100?
1: Sí, podemos seguir.
0: A ver, órale, va, empecemos aquí.
11: Este programa es legítimo, ¿eh? O sea, sí.
0: Sí, sí, sí, venga, Fer, venga.
1: Completamente en vivo,
0: ¿no? ¿Quién le va a contar?
1: De la noche. Yo le cuento. Venga, Fer, venga, toca ya, con todo.
6: Sí, ahí empezó, mira.
0: ¡Dos!
1: Oye, vamos a ir un corte, Jessy, y nos quedamos en... ¡Venga, Fer, venga!
6: Es que está nerviosa. 5,
1: 6, 7, 8, 9, 10, 11, 12, 13, 14, 15.
0: ¡Ah, sí! ¡Vamos, un corte, regresamos!
1: Fer, seguimos aquí en las diferentes...
6: Minuto para hidratar. Yo estoy ya aquí dominando la panza. Ahorita te platico.
0: ¡Vamos, un corte, regresamos!
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3: Aquí seguimos. Ahora sí, estamos en la radio. Un saludo bien especial a las cadenas, a la cadena EXA, a la cadena Globo, a la cadena La Mejor. Un saludo bien especial a toda la gente de todo el país que está escuchándonos, a la gente que nos está viendo en el YouTube de MBS Noticias. También un abrazo muy especial. Aquí estamos prácticamente durante el Mundial. Fergay, la Dama de México, Rosa Concha y un servidor, Jesse Cervantes. Y hoy está con nosotros Fer Pontigo. Exjugadora de Tigres, exjugadora profesional de Querétaro, y hoy representante de la marca de guantes que
4: utilizó el Tala Rangel ayer, justamente. Oye, ¿ya has tenido chance de hablar con el Tala? Digo, me imagino que debe ser como muy complicado ahorita tener comunicación con algún jugador, pero ¿piensas mandarle un mensaje? Me imagino que cuando viste esa tajada, pues se te llenaron los ojos de lágrimas, fue muy emocionante. Sí. Porque pues, tú lo conoces.
5: Sí, sobre todo conociendo la historia de Tala, que pues ha sido como muy, muy perseverante y esperando su turno, entonces claro que verlo en estos momentos cruciales, a ver, creo que también hubo muchas dudas de su titularidad, entonces que responda cuando debe, creo que justamente reafirma el por qué hoy en día es titular y claro que sí, orgullosísimos de...
3: ¿Y ya hablaste con él o le mandaste un mensaje?
5: Le mandamos, somos muy cercanos a él, y sí, mantenemos constante comunicación con él, felicidades y estar
3: muy al pendiente de lo que necesita. ¿Cuántos guantes se lleva, por ejemplo, un portero a una competición como el Mundial?
5: Varía mucho, pero en promedio yo creo que les dimos aproximadamente 20 pares de guantes.
3: Ok. 20 pares de guantes para cada portero. Para y cada si portero. Necesitan más, pues se los mandan, ¿no?
5: Exactamente. Oye. Digo, no deberían.
4: Sí, no deberían. Y utiliza uno nuevo para cada partido, perdón, tía Rosa Concha.
5: También ya depende.
4: ¿Nuevos todos? O sea,
5: depende mucho el portero. Okay. Por ejemplo, un Nahuel Guzmán, él, si gana, él sigue usando.
4: Repite.
5: Como por cábala, por cábala, exactamente. Okay. Hay porteros que sí les gusta estrenar guantes cada partido. Habrá, regresando al tema de Bocinha, él contaba que como la falta de acceso a material deportivo en su país, pues te hace que valores un par de guantes, porque
3: claro,
5: a ver, hay quienes los usan un partido y hay quienes los usan
3: todo el tiempo.
5: Exactamente, de hasta un año. A ver, en general, algo en la marca, en los guantes de portero, es que se desgastan muy rápido. Sí. Entonces, lo que promete esta marca es que duran más. Entonces, habrá quienes sí de plano se avientan todo el torneo. Habrá quien, por gusto, estrena.
4: ¿Tú cada cuánto estrenas, Rosa Concha?
6: Pues mira, yo pantaleta cada minuto, porque la verdad es que soy una mujer tan rica, tan poderosa, tan asalariada, tan todo, que cada minuto cambio la pantaleta para que no se raye.
3: ¡Eso, claro, señores!
6: Que,
3: bien,
6: mi bien, amor, bien. Me la voy a llevar porque tenemos una carne asada que nos invitaron, hermana, y para ver lo de los guantes, ¿no? A ver en
5: claro
6: qué quedó
5: que sí.
6: Ese descuentito.
5: Y elegir el mejor meme.
6: Sí, y porque aparte, elegir el mejor meme y aparte que creen que Melón y Melames hicieron una carne asada.
4: A ver,
6: ¿sí?
4: Cuéntanos, ¿y qué pasó?
6: Cuenta. Pues Melón llevó el bistec y Melames el chorizo. ¡Venga, Fer, ahora! ¡Ya regreso!
4: Muchas gracias a nuestra invitada.
3: ¡Hasta Fer, luego, Fer! Gracias por estar Fer. Con nosotros. Vamos a esta cápsula de Caliente.mx con Karen.
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7: Amigos sin derechos, estamos desde la esquina del Chilaquil y miren, vamos a probar la joyita de CDMX, pero antes, Perla, gracias por recibirnos.
8: No, muchas gracias por venir.
7: Oye, cuéntanos, ¿cuántos aficionados futboleros vienen cada mañana aquí?
8: Mira, pues ahorita, sí, con lo del fútbol, se han venido bastante gente, la verdad, ni para contarlos.
7: Ok, pues ahorita lo vamos a probar. ¿De a qué lado está la fila esperando? Hay muchos aficionados de diferentes países y vamos a literal a recibir toda nuestra tortita, la vamos a probar, pero también vamos a hablar con diferentes chicas que ya la están probando para que nos digan qué les pareciera.
9: El mexicano siempre tiene como referencia la torta de chilaquil, ¿no? Tenemos las guajolotas, que son las de tamal, las tecolotas, que traen otros elementos, y están estas.
7: ¿Cómo se dieron cuenta de estas tortas? ¿Quién les dijo cuando pisen México tienen que comer esto?
10: Caminando, nomás vimos la fila y dijimos, tenemos que probar esto.
7: Ok, yo sí los había visto como perdidos allá, que decían, ¿qué es eso? ¿Qué es eso? Pero qué bueno que se animaron a aquí, porque no, o sea, esto no los va a defraudar, así que los invito para que le den una mordida a su torta, de verdad.

0: aquí en plena calle y disfrutar al máximo. Obviamente convivir con todos los que vienen. Y miren, ahí está. Le mordí justo donde está la milanesa. Yo voy a seguir disfrutando y vuelvo hasta cabina de Amigos Sin Derechos.
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2: Y estamos, y déjenme comentarles algo. Alemania y Costa de Marfil se enfrentan este sábado 20 de junio en la ciudad de Toronto, allá en Canadá, en un duelo de la jornada 2 del grupo E. Los germanos llegan encendidos tras golear 7-1 a Curazao y buscarán confirmar su candidatura con otra actuación dominante. Del otro lado, los elefantes vienen de vencer 1-0 Ecuador, mostrando orden defensivo y carácter competitivo. Será un choque entre la potencia ofensiva alemana y la fortaleza física marfileña. El equipo que se quede con los 3 puntos garantiza además su pase a la siguiente ronda. 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
2: Señoras, señores, Rosa.

0: siento que me van a decir una grosería. ¿Qué pasó?
1: Dile, Jessy, ya.
0: ¿Por qué, mi señor querido amigo Jessy, de mi adoración, de mis chichis caídas? Cuéntame.
2: Chichita discotequera tiene.
0: Sí, ¿verdad?
3: A ver, sácate una para cotorrear.
2: Oye, es que a ver, ¿cómo es posible que hubiera dicho usted Haití? Nadie en el planeta.
3: Nadie en el mundo, Rosy.
0: Mire, señor.
3: Te volviste loca, Rosy.
0: Se equivocan los dos. ¿Cómo? No estuvieron presentes y los
2: es que faltamos, sería. Claro. Yo creo que eso, ¿no?
0: Yo
2: faltó
0: que
2: nuestra energía.
0: Realmente, sí. Porque les voy a decir una cosa. Yo claramente, señoras y señores, dije que Brasil era el que iba a ganar.
3: No. Nos están diciendo la producción.
2: Pero ¿cómo?
0: Miren, yo tengo un video que lo muestra todo. Vamos a escucharlo en la radio y vamos a verlo aquí a través de la red.
4: Bueno, mañana gana.
5: Brasil.
4: Bueno, mañana gana.
5: Brasil.
4: Bueno, mañana gana.
5: Brasil.
3: ¿Le crees?
2: ¡Rosy Vidente, amiga de la gente!
3: Oye, pero le. Oye, Jessy, pero le creció este bigote.
2: La boca, ¿no?
3: Y
2: sí.
3: Y además la boca.
2: Sí. Muy bocona, ¿va?
3: Muy bocona, sí.
0: Sí, realmente. Mira,
2: ese calibre no se lo conocía.
3: Sí, a ver.
0: No, pues para que vean, mire, por lo menos si no soy buena para predecir, soy buena para.
2: Rosy, calma.
0: Oigan, muchachos, pues nada, hoy realmente vengo pues a hacer la adivinación del partido de mañana que ustedes quieren que.
2: A ver, Alemania Costa de Marfil, pero vamos a hacer una cosa.
3: A ver.
2: No prende esa madre.
3: Su bolita.
2: Ya aprendió.
0: Pues si es pura energía del astro físico.
2: Sí, si el resultado es el correcto, todos vamos a hacer una alabanza.
3: Sí, claro.
0: Claro.
2: Para la dama de México, ya, Rosy Vidente.
0: Alabanza.
2: Alabanza.
0: Oigan, pues miren.
2: Pero si pierde, castigo.
3: Órale.
0: Ay, okay. No.
2: Castigo.
0: Algo. Miren, yo la verdad, yo sí lo que necesito es que yo necesito.
2: No, mojada viene,
0: Yo soy siempre muy wet, que le llaman los gabachos. Necesito un nombre realmente.
3: Pastelazo estaría bien de castigo,
0: pastelazo,
3: sí.
0: De pastelazo tienes las nylon, oigan. No, yo necesito besar un hombre realmente.
3: Un hombre del Brasil.
0: Un hombre del Brasil. ¿Quién es de Brasil? Y levante la mano de aquí, ¿quién es? Pero
2: yo
0: mira.
2: La de Brasil.
0: No hay de Brasil, pero hay un palumpas. Mira, a ver. Quiero retomar mi suerte. Okay. Y dice:
2: Beso.
0: A las redes,
2: beso,
0: porque estoy a punto.
3: Uno para cotorrear, un chiquito.
2: ¡Ay, no!
0: Pero ya, pongámonos serios,
2: claro.
0: Porque...
2: Sí, ya, vamos con la adivinación.
0: Llega el momento de la adivinación.
2: Demás,
0: ay, sí, de repente yo también hasta me aloco. Fui una tonta y me aloqué. Pero ¿quién
3: el partido
0: va?
3: De mañana, ¿qué sería? El de ¿quién
2: Alemania, Costa de Marfil.
3: Costa de Marfil, Alemania.
0: Ah, caray.
2: ¿Le gustan los alemanes?
0: Sí, como
2: los
0: no.
2: Los marfileños
0: yo
2: más.
0: Aquí, el marfil, imagínese, nada más. Yo tenía un valedor que se llamaba el Juancho y le decían el elefante y los estoy viendo justo aquí. Pues luego les platico. Ajá, porque tenía una trompota que para qué les cuento, pero miren, yo siento que estoy viendo marfil, estoy viendo el.
2: No voy a decir una barbaridad.
3: No vayas a decir ya otra vez, vas a hacer un haitiazo. No.
0: Costa de Marfil gana mañana, señoras.
2: No lo aceptamos.
3: Rosy.
2: Sí,
3: está poseída, Rosy.
2: Está poseída.
0: Ay, Dios mío.
2: Si parece usted del otro programa.
0: Videncia extrema, Costa de Marfil, apúntenle porque mañana
2: no me voy
0: a rajar.
3: Completamente equivocada,
0: licenciado Jesse Cervantes, tienes que creer en mí.
2: No, yo creo en usted, pero dijo una barbaridad.
0: No, pues mire, pues
2: nada. Costa de Marfil, empate, nada.
0: Nada, no. Ay, no.
3: Victoria de Costa de Marfil, así derecho.
0: Ajá. 2-1.
3: 2-1, además, ya se atrevió a dar el marcador.
0: Sí. Y bueno, pues no solamente esto, sino que también cuando me pongo cachonda, cuando me pongo en esta sintonía del fútbol, me vuelvo la poetisa del fútbol y la gente grita.
2: ¡Poetisa!
0: Y dice lo siguiente.
3: Ahí trae su acordeón.
0: Dice nomás. Ahora andamos manejando tecnología de punta.
2: ¡Ay!
4: enfrentando el desprecio.
1: No, no, quítenle esa madre, por favor, que sea natural.
3: No, no se va a entender.
1: Bueno, tiene bonita voz, déjenla. No le pongan autotune para una...
4: 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Para un pueblo que en un cerro corcovado tiene a Jesús. ¡Oh, Brasil, cuna de Sague! Y Pelé, ¿cómo olvidar? Puro de aguayón, ¿se sabe? Ya te extraño, mi Neymar. ¡Huela, huela tu canazo! ¡Que te paras donde caí! Ya me imaginé yo en Río y en su tanga mi Fergay. ¡Ah!

0: despida tanto rato, ¿eh?
1: Sí, vamos a despedir a Rosy Vidente.
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1: Ahora sí, para radio, tenemos un comparativo que hicimos la vez pasada con la selección mexicana que se enfrentó a Sudáfrica en el 2010.
0: Exacto,
1: y la del 2026. Del 2026. Ahora tenemos la selección de igual, la alineación del 2018, que fue...
0: ¿Contra la de Corea?
1: Contra la de... Las dos se enfrentaron a
0: la del
1: Corea.
0: Profesorio, exactamente.
1: La del profesorio contra la del
0: Vasco Aguirre.
1: La del Vasco Aguirre.
0: Exactamente. Entonces vamos a ver por en cada
1: las
0: lugar
1: dos ganaron,
0: la cancha, ¿verdad? Las dos ganaron, sí.
1: ¿Eh? ¿Un empató?
0: No, le ganamos en Rusia, sí. Le ganamos 2-1 con gol del Chicharito y de Carlos Vela.
1: Y es el productor que sabe.
0: Pasó,
1: Dios,
0: profe,
1: de mi vida.
0: Paco. No, le ganamos 2-1 con gol, sí, de Vela y de Chicharito. Y ayer 1-0 con gol de Luis Romo. Así que vamos a repasar la alineación. En este caso, Jesse, Jorge Sánchez o Gallardo, ¿tú con cuál te quedas?
1: Pues mira, la verdad es que los dos son maravillosos. ¿Qué te digo? Yo me quedaría con Gallardo.
0: Yo también, con Gallardo. Así que Gallardo, que Gallardo también está en la alineación del 2026.
1: Sí.
0: Gallardo es de los que repite Copa en la de Rusia y ahora en esta. Ahora, arquero, lo que hizo Rangel estuvo espectacular y lo que ha hecho también Ochoa en
1: Copa. Es que
0: Copas
1: los mundiales yo me quedaría con Paco Memo.
0: Yo también me quedo con Paco Memo. A ver, vamos a ver la que sigue. En este caso está Brian Gutiérrez y Miguel Layún.
1: Layuncito.
0: Layuncito, yo también me quedo con Layún.
1: Sí, todo fue culpa de él. Qué guapo es este vato.
0: Es muy guapo el Layún. Ahora, tenemos la alineación de este año, que es la de Luis Romo, que además metió gol. Y a Andrés Guardado,
1: Andresito,
0: que es su histórico. Yo también
1: histórico
0: me quedo con Andrés Guardado.
1: Andresito Guardado.
0: Pero máximo.
1: Además, mira qué blancos tiene los dientes. Sí, cabrón, qué bárbaro.
0: Se los lava, además, qué peinadazo,
1: sí, qué
0: y todo.
1: Sí, mi querido
0: Andrés Guardado. A ver, la que sigue, Eric Lira, que ha jugado un gran torneo contra Héctor Herrera, que también, bueno, en su prime, crack total.
1: Pero yo te digo una cosa, yo me quedo con Lira.
0: ¿Tú te quedas con Lira?
1: Sí.
0: Yo me quedo con Herrera en su prime. Me gusta más.
1: Lira,
0: Héctor Herrera.
1: Partidazo.
0: Sí.
1: Creo que es uno de los jugadores con más futuro que tiene
0: sí,
1: México.
0: Estoy de acuerdo. A ver, vamos a ver la que sigue. Y es Julián Quiñones y el Chicharito, que en ese entonces, pues el Chicharito metió un golazo y Quiñones en el partido de inauguración también ya metió.
1: Pero hablamos
0: este
1: del partido
0: de Corea.
1: Yo me quedo con el Chicharito.
0: Yo también me quedo con el Chicharito, la verdad. Muy interesante está. Y luego, Raúl Jiménez contra Carlos Vela. Esa está
1: durísima. Esta hay que abrirla al público, ¿no?
0: Sí,
1: yo creo que esta, vamos a abrirla para todos ustedes que nos están escuchando por todo el país. Mándenos el WhatsApp, pueden hacerlo por WhatsApp al 5579195930, en Instagram también, o pueden hacerlo en la transmisión que estén siguiendo, si están en redes sociales, YouTube o Facebook, ¿qué prefieren, Vela

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2: Quedo con Johan.
3: Sí.
2: Los dos zurdos, muy buenos.
3: Sí, no, y buenísimos los dos.
2: A ver, en este caso, Carlos Salcedo, que jugó de titular.
3: Sí.
2: Oye, Corea, y lo de Edson Álvarez, que tú estuviste allá en el estadio. Qué partidazo,
3: qué,
2: ¿no?
3: Qué partidazo. Oye, a ver, tú que de verdad eres un tipo que analiza el fútbol, que tienes mucha historia en la televisión participando en el fútbol. Porque a mí me pareció que Edson fue de los mejores, si no el mejor jugador de México, de los mejores. Manejó la defensa maravilloso, desde el estadio, desde la tribuna, y una opinión de aficionado. Pero nadie lo mencionó. O sea, ninguna crítica, ninguna crónica mencionaban a...
2: Qué raro, porque yo también lo noté, y lo de Edson fue un partidazo, porque además no ha sido como su posición, digamos, regular, natural en los últimos partidos, y además con la selección. Creo que por lo que venía haciendo y lo que viene haciendo Montes, Eric Lira también, lo tuvieron que echar para atrás, y después de lo de la expulsión de Montes, creo que lo de Edson Álvarez fue grandioso, partidazo, y tenemos otra, Jessy.
3: Sí, yo me quedo con Álvarez para esa ocasión, pero bueno, ahorita tenemos justamente Edson Álvarez contra... jugaba de lateral acá, ¿no?
2: Claro, en Rusia de repente lo ponían ahí de lateral, y claro, se lo bailó Neymar en Brasil. Pero
3: yo me quedo con Sánchez.
2: Yo me quedo con Edson.
3: Con Edson, perfecto. Sí. Y bueno, pues lo más importante es que tú nos des tu opinión, ¿no? De a quién prefieres, pero esta de Vela o Raúl Alonso
2: está
3: que
2: buena.
3: La dejamos, ¿no?
2: Ahí la dejamos
3: para que participen. Vamos a un corte comercial en la radio, regresamos. Nosotros aquí nos quedamos en YouTube y en Facebook y en las redes sociales. ¿A quién prefieres? ¿Carlos Vela o Raúl Alonso Jiménez? ¿Quién es tu favorito? 2026 contra 2018.
2: Exacto.
3: ¿Estamos de acuerdo? Así que entonces, mándanos tu opinión. Nosotros continuamos aquí en redes y vamos a un corte comercial en radio.
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8: Y es un verdadero placer, me acompaña Fergay y la dama de México, señoras y señores, Rosa Concha, que ahí está, mira, está con el jaguar.
9: Oye, ya trajo, bueno, va a traer a nuestro invitado, está con nosotros hoy aquí en Amigos Sin Derechos, Saúl, el jaguar.
10: ¡Eso, jaguar! ¿Cómo estás?
8: Venga, mi jaguar, bien, bien, ¿tú?
10: Saludarte.
9: ¿Qué pasó, mi jaguar?
8: ¿Cómo estás?
9: Aquí andamos, mi Fer, ¿qué onda, compadre? Ahorita estuvimos ahí echando chisme aquí.
8: Rosa Concha, ¿no?
9: Tras bambalinas. Oye, les hago y muy contento.
11: Le di sus besos también.
9: Ya
11: así
9: me
11: como
9: yo me había acosado
8: sí,
9: y atrás.
8: La vi,
9: tú sabes cómo es la muchachona.
11: Emparedado lo tenía que leer.
9: Emparedado. Muy contento de estar aquí, amigos, sin derecho.
8: Eso. Oye, la verdad es que nos están escuchando por todo el país. Estamos en un programa de radio que transmite por distintas frecuencias, distintas cadenas, y afortunadamente en todo el país. ¿Cómo estado el jaguar?
9: Muy contento, feliz de la vida. Yo creo que con esta euforia, obviamente, del mundial, Jesse, contento también a todo el país, a toda la gente, a la familia de Exa, a la familia de la mejor, hasta donde lleguen las señales. Sabemos que nos está viendo mucha gente, así que contento. Ayer me tocó vivir un poco lo de México contra Corea. Okay. Me tocó verlo en el aeropuerto y bueno, era una sensación, ¿no? Una sensación en todo Guadalajara. Ahí tienen su casa, tienen su casa en Guadalajara, Jalisco.
11: Ay, a mí me
9: yo soy,
11: porque
9: no,
11: yo
9: bueno,
11: caigo,
9: ahí no tienen su casa. Oye, se me va a parecer así como Neymar ahí aquí en su casa y llegó con todo. Pero muy contento. Ayer viví la experiencia. No pude ir, me hubiera encantado ir al estadio.
8: Sí.
9: Pero sí vi que pues la gente muy emocionada, muy contenta. Y pues bien emocionado, obviamente, cuando entró ese gol, ¿no? Ese gol que marcó la diferencia y que estuvo complicado. Traen un porterazo los de Corea. Pero México, pues dio todo lo lo de ellos.
8: Todos los vatos se apellían Songa, ¿ah?
7: ¿Eh? Sí.
8: No, Songa.
9: Oye, compadre, ayer andaba ahí por Guadalajara y andaba haciendo unas cosas. Y donde quiera, pues coreanos, coreanos por acá. Coreanos
10: mexicanos
9: por allá.
10: Mexicanos cargando y aventando coreanos.
8: Coreanos. Un buen detalle de la afición es que los coreanos al final dieron la vuelta al estadio. Y pues fue un Corea-Corea, aplaudiéndole, agradeciéndole. Muy bien por la afición de Guadalajara.
9: Yo creo, Jessy, Rosa Concha, mi compa Fer, como te comentaba, hay que apoyarnos. Sí. Yo creo que somos mexicanos y tenemos que apoyarnos. Siempre hay que darle las mejores vibras, que se van a octavos de final, a cuartos de final. Y pues obviamente, ¿qué queremos?
7: Sí, señor.
9: Llevarnos una copa.
7: Sí.
9: Obvio. Entonces vamos a darles buena vibra para
7: aunque
9: que
7: sea
9: que
7: de las copas de la señora, pero no.
9: ¿Qué copa eres?
11: Hola, yo soy Copa Davis. Copa.
10: Ya quieres que cante.
7: Vámonos,
9: Saúl. Una canción que grabé de mi disco, mis éxitos con mis amigos. El primer tema con mi compa Luis Ángel Flaco, que les gusta, les encanta, se llama Número Equivocado. Vámonos, compadre.
7: Vámonos. Uy.

0: estamos completamente en vivo aquí en Amigos Sin Derechos. ¡Ánimo! Ahí quedó, número equivocado. No,
1: Saúl el Jaguar.
2: ¡Qué
0: bueno!
2: Oye, lo sí, estaba viendo ahorita, mi compa. Qué buenas nachas tienes, Saúl. No, es que yo lo estaba viendo de espaldas. ¿Para qué me ponen aquí? Pónganme por adelante. Y mira, otra de las cosas que me da mucha atención, Jessy, querido, mi querido Fergay.
0: Sí, sí, sí.
2: El chico de la tupa, para los que nos están viendo.
0: Estos chavalones, sociales. Estos chavalones por acá nos están acompañando. Imperio exuberante. Imperio. Así como tú, muy exuberante. Rosa Concha. Y muy, muy feliz de la vida, la verdad, toca muy bien. Así que, pues aquí andamos, sí, contentos de la vida. Tenemos una gira completamente llena, mi estimado Jessy, Fer, Rosa Concha, y podemos andar en México, Estados Unidos, Centro y Sudamérica. Está entrando la música, gracias a Dios, la música regional para países como Costa Rica, Chile, España. Entonces, bueno, nos da mucho gusto que se vaya ampliando y que la gente pues nos lleve a cualquier lugar del mundo.
1: Oye, y qué bonito que en otros países México entre por la música. Es decir, hay una cultura que tenemos que permea al mundo entero, claro, pero también sí, la música, ¿no? Y qué bonito que hoy Centroamérica, Sudamérica, como dices, España,
0: fíjate que
1: esté abriendo las puertas también a la música.
0: Ya tengo
1: regional.
0: Años yendo a Colombia y la verdad que estoy completamente, bueno, muy sorprendido desde la primera vez que llegué. Yo creo que mi primera fecha en Colombia fue hace como 7 años, 8 años, y pues ellos, sus ídolos, sus cantantes, sus pues todos los grandes, pasas en Colombia, en Bogotá, en Medellín, ahí dibujos de Vicente Fernández, claro, Joan Sebastián, Juan Gabriel. Entonces están muy empapados de la música regional mexicana. Entonces, pues qué padrísimo, ¿no? Y aparte nos reciben de maravilla.
1: Mira, ya
0: no.
1: Mira,
3: meme, es que pedimos un meme.
0: Ahí está Rosa Concha ganador. Oye, con la Rosa de Guadalupe ahí con el
2: mírala, qué guapa. Oye,
3: qué cuerpazo.
0: Oye, ¿tú fuiste entonces la culpable del milagro?
2: Sí, sí, yo fui, fíjate. Okay. No fue cuando la chilena no paró nada. Yo fui con mi energía siempre positiva, la que pasó para todos.
0: Sí, pues tú eres bruja, tú.
2: Yo soy bruja. Yo soy pitoniza. Y me como riendo lo que otras llorando, que también es una gracia. Oye, la de Ana Graviel, la de Luna, que te sale tan bonita.
0: Luna, claro. Esa, fíjate que de hecho la tenemos ahorita en radio. De hecho, andamos toda la cadena de la mejor en radio y se encuentra en primeros lugares. Y también viene en el disco Mis Éxitos con Mis Amigos. Esta la grabé con mi compa Jerry Coronel. ¿Se las cantamos?
1: Sí,
0: por favor.
1: Ahora
0: les vamos a cantar.
1: Aquí en Amigos Sin Derechos
0: para el Luna.

las chicas del coro. La tambora, compadre, échale. Y arriba el mundial, arriba México, vamos a ganar. A echarle ganas. Saúl el Jaguar.

0: dedo para usted, la luna con mucho cariño. Su copa, Saúl el Jaguar. ¡Fuga!
1: ¡Otra!
0: Oye, compadre, ya estamos aquí.
2: Una pues más, Saúl.
3: Sí, ya, sáquenla.
0: ¿Nos mandamos un besito?
1: Sí. Órale, órale. Por favor, tenemos el placer de tener
0: al Jaguar con nosotros. Como siempre, carnal. Finas personas. Ayer sí me tocó verlo por ahí en los Latin Grammys. Sí. En 2019. A mi compa Fer.
2: Hermano.
0: Y Rosa Concha, pues tú sabes qué.
3: A Jonjolí de todos los moles, mi amor. El otro
2: amor de atrás tiempo, ¿no? Ya.
1: Eso sí.
0: Oye, vamos a cantarle, chavalones. Te lo mando besito que traemos de mis éxitos con mis amigos. Con mi compa el Bebeto, un tema que les encanta. Un gran éxito se llama ¿Quién pidió permiso? ¡Chile!

0: Bebecito, ya lo pueden encontrar por ahí en mis redes sociales, sí. En YouTube, en todos lados. A dueto con mi compa el Bebeto, que le quedó la interpretación increíble.
1: Oye, ¿dónde vas a andar mañana, mi querido Saúl?
2: Ahí te va.
0: Aquí agarramos. Mañana tenemos un evento por acá, por la Ciudad de México. Un evento, vamos a andar aquí en la Ciudad de México, de ahí nos vamos para...
2: ¡Dilo, dilo!
0: Nos vamos a ir para la Ciudad de México y luego vamos para... El domingo tenemos un evento por allá para Estados Unidos.
2: Ah, maravilloso.
0: Tenemos, pues, agenda llena, bendito Dios.
3: ¡Qué bueno! Unos chicles gringos.
0: ¿Te gustan los chicles gringos?
3: Sí.
0: ¿Cuáles te gustan?
3: Pues los que quieras, que sepan buenos. De los que sean. Sí.
0: Les traemos de todos, los invitamos en mis redes sociales.
2: Jaguar, gracias por estar acá. Saúl, Jaguar,
0: cadena EXA, la mejor. Gracias por su cariño y vamos a apoyar a México.
2: Venga, sí,
0: México.
2: Señor.
0: ¡Ánimos!
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1: 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Entrevista. Ya llegó a cabina uno de los invitados estrellas del programa, que seguro es de los más famosos del mundo. El invitado garrístico.
2: ¡Ya llegó! ¡Ya está aquí uno de los más famosos del mundo! Bueno, ya tiene rato aquí con nosotros, ¿verdad? Dando
3: sí,
2: lata,
3: aparte como
2: siempre.
3: Que va ganando. Espero que ganes, Beto.
2: Ojalá.
4: No, o sea, sé si que gane yo. Medio hipocresía, pero...
3: No, o sea, pero
4: si,
3: digo...
4: ¿Si es de corazón?
3: Claro, por eso te estoy diciendo. Recapitulé, prefiero ganar yo.
2: Es de corazón así chiquito.
3: Pero...
4: Pero es de corazón. Al menos ella sí... Si me quiere, si me da como ese apoyo.
3: El apoyo que
4: no como otras personas que tienen, son envidiosas.
3: Ajá. Reconozco.
4: Y reconoce y todo eso, ¿no? Como otras personas que está atacándome con maná a cada rato. De que sí. No, pues una persona ahí,
3: Es Persone.
4: Sí, es Persone.
2: Ajá. Oye, Persone, a ver, ¿qué nos traes de información para ver en el cine y en las plataformas?
4: Oigan, en el cine solamente podemos encontrar ahorita en cartelera una sola cosa, que no, creo que es lo único.
2: ¡No más
4: que,
2: una!
4: Una sola cosa que es en cine, pues, o sea, que es película, pues.
2: O sea, nomás hay una buena.
4: Nada más hay una buena, porque todo lo demás es partidos. Entonces puedes ver también en el cine los partidos.
2: ¿En serio?
4: De fútbol del Mundial, también los puedes ver ahí.
2: Llegas y la cartelera dice... Hoy México, ajá, tal, hoy Corea,
4: es correcto,
2: tal.
4: Es correcto.
2: ¿En serio?
4: En serio.
2: No. Entonces, sabía esa onda.
4: Imagínate verte en una pantallota así súper mega grandota y no estar en tanta multitud, sino acá cerradito,
3: no,
4: oscurito,
3: deja de
4: etcétera.
3: Eso, que se trabe.
2: Oye, ¿se te trabó la aplicación?
3: El otro día se me trabó la aplicación.
2: Pues también tienes piratas, ¿sale?
3: No, ¿ay? Hombre, ¿qué te pasa?
2: ¿Cuál
3: si
2: era?
3: Yo pagué.
2: ¿Qué aplicación era?
3: El que, del que no hace nada.
2: Del que no hace nada, el sí. Que no trabaja.
3: Ajá, y aparte lo pagué en el último momento y me salió el más caro. Aquí yo dice y dice, cómprenla, cómprenla.
2: Hoy si la compra está en 300 pesos.
3: Y, yo aquí todos los días
2: ya
3: dice
2: le terminó
3: y dice.
2: Pagándola en 1,000.
4: Y que y siempre
2: día,
4: no.
2: Y el día del partido se le congela.
4: Ajá. Pero oiga, en el cine entonces lo que podemos encontrar es obviamente una función para toda la familia. Aunque a mí en lo particular no me terminó de encantar. Debo aceptar que
3: ¿Maná?
4: Los pequeñines... No,
3: ¿de qué hablas?
4: Maná nunca me encanta. De la película que vamos a ver en el cine.
3: Ah, va.
4: Toy Story 5 ya está en cartelera.
3: Ay,
4: ya pueden ir a verla. Una,
2: ¿sí está
4: una
2: buena?
4: Historia. Digamos que hay sentimientos encontrados. Obviamente no es tan trascendental como las primeras tres películas de Toy Story. Yo creo que debió haber terminado la historia en la 3 y ya no seguir más. Pero pues sigue todavía Disney y Pixar.
2: Queriendo... Les gusta el varo, les pues, gusta el varo.
4: Obviamente. Entonces, esta película lo que vemos
3: y
4: a diferencia...
3: niños que van creciendo y quieren ver tu historia.
4: Ese es el problema, que esta cinta no va enfocada tanto para niños, o sea, va enfocado para niñas. Si te recordarás,
2: ¡mande!
4: Sí, va para niñas, o sea, niñas pequeñitas, y realmente para mujeres, porque obviamente los protagonistas ahora tenemos a mujeres, tenemos a Bonnie, quien es esta pequeña que se queda se termina quedando con los juguetes. Y tenemos a Jessie la vaquerita, que todo gira en torno también a ella y a otro personaje más que van apareciendo, Lilipad, que por cierto Belinda hace la voz de Lilipad, que es un iPad, que es la... Conforme vamos avanzando las generaciones...
2: ¿Un iPad también ya tiene vida?
4: Ya ves que los niños ahora... Es una tablet. Entonces ya ves que cuando los niños quieren jugar ahora, nada más les avientan la tableta y ahí se ponen a jugar los niños y están embelesados, embobados.
2: Muy mal hecho.
4: Muy mal hecho. Entonces la película te trata de dar ese mensaje, que puedes crear una fusión o una combinación entre los juguetes antiguos.
3: Ah,
4: de poder
3: está padre.
4: Utilizar tu imaginación junto con la tecnología, y que hay juguetes incluso tecnológicos que tienen esa posibilidad de poder también usar tu imaginación.
2: ¿No salen perros jugar. Robots?
4: No, pero sale Buzz.
3: Pero entonces sí es un mensaje para niños.
4: No por los protagonistas femeninos. O sea, solamente por eso es porque lo que sale.
3: Si se o sea, estamos hablando de edad, no de sexo.
4: Ajá.
3: O sea, para pequeños.
4: Sí, pero pequeña. Como toda la concentración de la historia está en torno a personajes femeninos.
3: O sea, muñeca, y no lo pueden ver los hombres porque...
4: No, yo no estoy diciendo que no lo vean.
2: O sea,
4: yo
2: digo ¿son muñecas trama, o qué?
4: Son muñecas. Son muñecas.
2: Y menos
4: mayoría.
2: Muñecos.
4: Menos muñecos, menos vos, menos
2: menos vos. Pues
4: menos
2: vos es el
4: Lightyear
2: bueno.
4: Y menos Woody. Entonces,
2: uy, pues
4: salen muy poco.
2: ¿Cómo?
4: Salen como para atraer al público que creció con esos dos personajes, pero en realidad está enfocado más a Jessie la vaquerita. Y
3: pues es que ya se dieron cuenta, Lo que pasa es que manejamos el mundo.
4: De hecho, estadísticamente...
5: Hoy presentamos la feminista.
4: Han nacido más mujeres que hombres. estadísticamente estos últimos años. Entonces, por eso
2: siempre.
4: Mismo, por eso
2: yo me
4: mismo
2: acuerdo desde que yo estaba chico, decían que eran 7 mujeres por cada hombre.
4: Sí, pero es, bueno, sí. Sí,
2: más o, no, de veras, sí, o sea,
4: sí,
2: la estadística.
4: Sí, ¿no? Estadísticamente.
2: No entonces, que lo mismo tocaran, pasa, sino que había más.
4: Lo sea, mismo pasa con Disney, o sea, tienes que evolucionar la historia. Y obviamente tienes que evolucionar también a las dinámicas actuales que vienen siendo.
2: Pero
4: toda
2: ¿cómo
4: la tecnología?
2: Toy Story, haz de cuenta, para mí Toy Story son Woody y Buzz Lightyear.
4: Ajá.
2: O sea y todos los demás.
4: Y sí aparecen, pero por decir, Buzz Lightyear es el patiño o es el comisario de Jessie la vaquerita. Entonces Woody es, aparece nada más tantito, así como para, ah, miren, aquí estoy, y para recordarnos que ya estamos viejos.
3: Pero vamos a ver, oye, la película se llama Toy Story, no se llama Toy Story Woody 5. Y Buzz Lightyear.
4: Es más o menos como lo que pasa con Master of the Universe de He-Man, o sea, la gente quiere ver a He-Man, pero la película se llama Master of the Universe, uh-huh. O sea, Maestros del Universo, entonces no puede.
2: Ah, qué bueno que me explicas.
4: No puede haber nada más un He-Man, hay más personajes, entonces lo mismo pasa con Toy Story 5, entonces sí, son oye, historias que van evolucionando.
2: Y aparte de todo, ahora que me dices que sale muy poco Woody, pues pobrecito, quiere decir que ya está viejo y cansado porque hasta la pelona le pusieron.
4: Ajá, de hecho hay mucha referencia a eso, por eso te digo que es la evolución. Nosotros crecimos con Toy Story, con las primeras de Toy Story. Obviamente hemos crecido ya y estamos viejos. La neta, ya estamos
2: tú.
4: Bueno,
2: yo
4: sí.
2: No.
4: ¿Estamos? Yo sí acepto que estoy viejo, ¿eh? Yo no me quito años. Yo sí estoy rucairo.
3: Pero no estás viejo, Beto, ¿por qué dices que estás viejo? No,
4: para que la gente acepte también
3: viejo
4: su edad.
3: No,
4: viejos, unas personas que conozco también, pero pues no va a andar diciendo ni balconeando
2: a
4: gente,
2: ver,
4: ¿verdad?
2: De Wolverine no va a estar hablando aquí, ¿eh? Yo lo defiendo.
4: Pero bueno, tenemos esa. tenemos esa parte divertida que es la nostalgia de Woody, en donde lo es ya calvo, y de hecho hay una parte en donde se voltea, están todos los juguetitos, y voltea y le da el charolazo a todos estos. ¡Ay, me estás quemando!
3: Es lo que viene
2: del reflejo del foco.
4: Del reflejo, y hacen como dos veces esa broma, entonces está.
3: Pues lo que es, así es la vida. Todo
4: yo la veo simplemente
3: acaba,
4: la veo simplemente no trascendental, o sea, es una película que realmente está bonita, es como para verse una vez, probablemente a los niños les va a gustar porque está lleno de personajes, y los personajes es lo que vende.
3: ¿Ves? ¿No que no?
4: Obviamente pero
2: decídete.
4: En cuestión de historia,
3: ya ves que sí les va a gustar.
4: No, simplemente a los
2: amor,
4: niños,
2: decídete.
4: Bueno, niños en general, pues niños sí, y niñas, sí, sí. Es a lo que me refiero. Pero realmente no va a ser trascendental. O sea, no es una película que yo
2: no,
4: creo
2: no
4: que
2: es un para niño comprar, te vaya. No es para comprar el DVD.
4: Ajá, no es como para no, que. No, mamá, no, ¿me pones otra vez Toy Story 5? No, yo creo que preferirían los demás. No esta.
3: Muy bien. Ah, no lo sé. Ya no creo mucho.
4: ¿Ve la película?
3: Verla.
4: Ajá. Yo no le estoy diciendo que no la vean. Vayan a verla. Y denme su opinión también. Va. ¿Qué opinan ustedes?
2: Oye, pero ¿a poco nomás está esa película en el cine?
4: Sí.
2: O sea, está eso. ¿Y qué pasó con la película esta de los extraterrestres? El
4: también
2: día de la
4: está,
2: revelación?
4: Pero pues ya fue.
2: Ah, pero sí está.
4: Pues sí, obviamente está en cartelera.
2: Es que tú estás diciendo que nomás hay una película.
4: Es que las salas están repletas de fútbol.
3: Bueno, ahorita vemos qué más hay en cartelera. Ahorita regresamos, ¿les parece?
4: Ok.
3: Gracias.
2: Ay, Beto, ya. De veras.
3: Sí, no, Beto, es que te has vuelto así como bien dark.
4: Es que cuando los años pasan.
2: Oye, cállate.
4: Cuando ya. Los años pasan.
2: ¡Cállate! Okay. Ahorita regresamos aquí en La Garra.
3: En Exa.
2: En Exa FM.
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1: 10:37.
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2: 10:45.

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2: 10:48.

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5: Hola, hola, soy Claudia Mejía, estamos en un nuevo episodio de Ya Oíste. Hoy vamos a hablar sobre alimentación. Ya sé, a veces es como de la rutina, el trabajo, no podemos alimentarnos bien y que llega el fin de semana y nada más queremos estar en casa, no hacer nada, pero creo que es muy importante. Hoy está conmigo un nutriólogo, es Cristian Gómez Montoya. ¿Cómo estás?
6: ¿Qué tal? Mucho gusto. Pues estoy encantado de estar aquí acompañándolos.
5: La alimentación, cuando nos queremos enfocar justo en nuestra alimentación, es que quiero bajar de peso. Uh-huh. Creo que es más como esa parte. Quiero bajar de peso, no tanto por quiero estar saludable. Uh-huh. Entonces ahí también hay un entorno de mitos muy grandísimos.
6: Claro, hay que empezar nuevamente con esta idea de disfrutar estos alimentos, de incluir pues una gran variedad, empezar a otra vez disfrutar estos alimentos, de ya empezar a entender lo más valioso que es justo esta experiencia, en dónde podemos encontrar nutrición, pues realmente en todos lados, en lo que, por ejemplo, Navidad, Año Nuevo, que el Día de la Candelaria, realmente muchas veces nos juntamos para comer, para consumir alimentos, que si quiero regalar un detalle, doy chocolates, también aquí podemos encontrar nutrición justamente porque entra esta ingesta de alimento y ahí también, esto también es dieta, no nada más es, ay, la dieta milagro, ay, esta dieta que me va a ayudar a bajar de peso, porque como tú bien lo dijiste, muchas veces nos enfocamos en el peso solamente sin enfocarnos en lo que realmente vale la pena, que es la composición corporal, nuestra salud y el porqué de ese alimento que estamos consumiendo.
5: Dijiste dieta, dieta es comerte un chocolate. Dieta, o sea, abarca toda tu alimentación.
6: Sí, sí, dieta va muchísimo más allá. Es lo que consumes, sea lo que consumas día con día, eso es dieta. Okay. Así sea, comas nada más una manzana, eso ya entraría dentro de una dieta diaria.
5: Ok, y entonces, ¿cuál es la diferencia en llevar justo un plan alimenticio acorde a tus necesidades?
6: Ok, pues mira, llevar un plan alimenticio acorde a tus necesidades es justo eso, ir controlado, dependiendo si tienes alguna patología, dependiendo si tienes alguna necesidad, algún objetivo, si quieres también dirigirlo hacia algo más sencillo, hacia algo más, no sé, no a todos nos gusta lo mismo. Entonces aquí también entra esta parte de nosotros como profesionales de salud, irnos dirigiendo y acomodando, adecuando estos planes de alimentación organizados a cada persona. No tanto que las personas hagan lo que yo digo, si no les gusta, porque realmente no lo van a seguir. Van a decir, ah, pues sí, este producto milagro, así, por más que funcione, no lo voy a consumir. Pero creo que aquí es importante esta parte de aterrizar hacia dónde quieres ir y qué necesitas con tu alimentación.
5: O sea, sí o sí, todos, todas, debemos de acudir con un nutriólogo, con un profesional, para saber qué comer y saber qué comer bien, si se puede.
6: Claro, y se puede comer rico, se puede comer saludable, se puede comer bastante variado dentro de lo que tú necesitas en tu ingesta diaria recomendada, porque muchas veces pensamos que no, que debemos de comer pura lechuga, que debemos de comer puros licuados, puros jugos inclusive, ¿no? Que se tiene esta creencia, pero la realidad es que no va por ahí. Debe de ser como las características de la dieta correcta, debe ser variado, debe ser suficiente, debe ser adecuado para cada persona, inocuo, que esto quiere decir que sea saludable, limpio para las personas, que no nos haga daño, que cumpla con las características de higiene adecuadas también en el manejo de alimentos, y creo que eso también es muy importante de revisar.
5: Y si una persona que es vegana o vegetariana, vegetariana es diferente, ¿no?
6: Ahorita sí, vamos a hablar
5: sobre eso. Pero una persona que es vegana y no tiene un seguimiento constante o adecuado de un profesional, como lo es un nutriólogo, ¿qué impacto tiene en su salud?
6: Bueno, es importante mencionar aquí ya un poquito más específico, por ejemplo, nutrimentos como la vitamina B12, la vitamina D, el omega 3, y estos muchas veces no se pueden cubrir con una dieta 100% vegana. debido a que estos se encuentran mayormente en alimentos de origen animal. Sí se puede ya incluirlo en suplementación, pero hay veces que los mismos veganos dicen, no, yo de plano ni suplementación. Ahí hay que encontrar la manera, es todo un reto, la verdad, también encontrar como la manera de decir, a ver, estos alimentos pueden cumplir un poquito más con lo que necesitas. Se puede tener también un tipo de vida saludable diaria siendo vegano, pero sí tomando en cuenta que es importante cuidar esta parte de la vitamina B12, el calcio, el hierro, la vitamina BD, como te decía, el omega 3, porque es esta parte donde ya entran como estos mitos de que no, si haces veganismo, ya vas a bajar de peso, vas a verte bien o vas a ser débil, siempre te van a contar puntos buenos o puntos malos, ¿no? Por eso es importante siempre acercarte con un profesional, porque en redes vas a encontrar opiniones a favor o en contra. En las noticias, de qué tendencias. En todos lados siempre te van a decir mucha información. Y como me decías, hasta una amiga puede llegar y, oye, no, es que mira, fíjate que bajé 10, 15, 20, 30 kilos. Pero no es tanto enfocarnos en el peso, sino enfocarnos en nuestra composición corporal.
5: Pues sí, porque puedes pesar 90 kilos, pero tu masa corporal es menor que el músculo. Uh-huh. Entonces no es lo mismo.
6: Sí, un ejemplo que me gusta mucho darle a mis pacientes es esta idea de pesas, por decir también otro número, 70 kilogramos, pero bajas un kilogramo de grasa y luego subes un kilogramo de músculo, vas a seguir pesando los mismos 70 kilos, pero tu composición corporal va a ser muy diferente y tu salud también pues puede tener también cierto reflejo, ¿no? Y pues esta parte del veganismo muchas veces se cree erróneamente que es un tipo de dieta, pero no, como te decía, es un estilo de vida que justamente se deben de seguir. Cada persona sigue una idea diferente acorde a su contexto.
5: ¿Y qué pasa con el vegetariano?
6: Ok, bueno, la diferencia entre el vegano y el vegetariano es que el vegetariano a veces sí puede incluir alimentos de origen animal como el huevo o la leche, ya sean ovo-lacto-vegetarianos. Ovo-lacto-vegetarianos incluyen ambos. Lacto-vegetarianos incluyen solamente productos de leche o lácteos. Y los ovo-vegetarianos solamente huevo. Pero el vegano sí es un poquito más cerrado a querer consumir. Pero pues hay varios tipos de veganos realmente. Hay inclusive un tipo de vegano que solamente consume frutas, semillas que han caído, ni siquiera dañan la naturaleza. O sea, también entra esta parte del medio ambiente y la parte ecológica, por lo que te decía también de no dañar la naturaleza, de la huella ambiental.
5: Yo creo que este episodio se tiene que llamar ¿por qué ir con tu nutriólogo? Con un nutriólogo. Porque sí, o sea, todo el mundo tenemos esta idea de que ir al nutriólogo es como de, va a tardar un buen en que yo llegue a mi meta, o ya que me dé lo que me tenga que dar. Pero en realidad no es así. Uh-huh. Y ahorita tú no lo estás diciendo. Entonces, cambiar ese chip no es tan fácil. Pero como tú decías, empezar por algo ya es una ganancia, ¿no?
6: Sí, y es importante para nosotros nutriólogos empezar a ver esta cuestión de, si mi paciente tiene tal característica, se le complica tal cosa, esto no le gusta, por ejemplo el aguacate, ¿no? Que claro que es un alimento con gran cantidad de nutrimentos. Si no le gusta, no es como que ya te lo tienes que comer, porque van, sí, al contrario, nunca va a volver a regresar a la consulta. Y también entra esta parte, ¿no?, de respetarlo, de decir, bueno, si no le gusta el aguacate, ¿qué otro alimento le puedo ofrecer a mi paciente para que él diga, me gusta y estoy cumpliendo, ¿no? Siempre es dar estas opciones, porque realmente opciones hay muchas.
5: Cristian, muchísimas gracias por acompañarme aquí a este episodio.
6: No, muchísimas gracias a ti por invitarme, por también escucharme, por a apoyar también a las personas en esta cuestión de la información, que empiecen a escuchar también todos estos temas que son bastante importantes.
5: Él fue Cristian Gómez Montoya, yo soy Claudia Mejía, nos vemos en un próximo episodio. Adiós.

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0: 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Once 21.

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0: 11:29.
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2: Once 43.

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0: 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Once 54.

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2: 557.

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1: 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Las 6 en punto.

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0: 635.

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0: 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Las 7 en punto.
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0: 7:31.
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2: Feliz Sabadín, llegó a la receta para sonreír, por supuesto que sí, para cantar, para bailar, para jugar, para pasarla increíble. ¿Cómo están? Bienvenidos y saludo con mucho cariño a toda la gran cadena EXA que nos sintoniza, a mis Lizzylivers de Acámbaro, a los que me escuchan en Acapulco, Chihuahua, Cuernavaca, también a los Lizzylivers que me escuchan en Durango, Ensenada, Guadalajara, a los de Irapuato, León, Los Cabos, Mérida, también a mis Lizzylivers de Mexicali, Ciudad de México, Monterrey, Morelia, también a los que me escuchan en Nogales, Oaxaca, Puebla, Tampico, hasta los de Tijuana, Veracruz, El Paso, Texas, Monclova, Piedras Negras, también a los Lizzylivers de Zamora, Michoacán, y a los de Exa Celaya, y a ti que me escuchas en todo el mundo mundial a través de la app de Exa FM. ¡Buenos días! Tenemos un súper, pero súper programa, porque el día de hoy estará con nosotros, yo soy Jackie, esta chica que bueno, la está rompiendo en las redes con su música, con sus actividades, y estaremos platicando con ella porque además nos presenta su sencillo El Mejor Papá del Mundo. Y claro, mañana se celebra el Día del Padre, ahorita vamos a platicar un poquito de eso. Además tendremos nuestra sección de recomendación, una entrevista muy pero muy especial con Buzz Lightyear, bueno, la voz de Buzz Lightyear por supuesto en español, y vamos a tener premios por supuesto que sí, tenemos 6 pases dobles para Paw Patrol en vivo en busca del tesoro para mañana domingo, para que vayas y celebres el Día del Padre junto con tu papá. Y bueno, esto es en el Centro Cultural Teatro 2 de Ciudad de México, así es que atentos, porque el que cante conmigo, el que participe en el tema del día, podrá llevarse uno de estos 6 pases dobles, y además uno especial para ti y para todos los jóvenes que nos escuchan, boletos dobles para el Food Music Fest con Play Passion, que te llevan a disfrutar del fútbol y al finalizar la música de Jorge Guevara en Lomas de Sotelo el día de hoy. Esto es para hoy, así es que muchas sorpresas. Participa en la línea Lizzylivers 55 55, por supuesto, 79 24 73 83, va de nuevo 55 79 24 73 83, en nuestro tema del día, ¿qué te hace feliz? Porque hoy es el Yellow Day, es el día más feliz del año y se celebra el 20 de junio, y es un día para pensar en las cosas que nos hacen muy pero muy felices de forma sencilla, ¿no? Hay tantas cosas que nos hacen felices, vamos a estar platicando un poquito de esto. Por supuesto, mañana inicia el verano y mañana se celebra el Día del Padre, así es que tenemos mucho que platicar, y por supuesto comenzamos con una gran canción legendaria de hace muchos ayeres, pero estoy segura de que a muchos papás les va a encantar. Y si tú no la conoces, apréndetela para que se la cantes mañana a tu papá. Y esto es de Topollillo y se llama Como Mi Papá.

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1: ¿Y por qué es el Yellow Day el día de hoy? Por supuesto, tenemos canciones felices en el ExaVox y esta canción que se titula Happy de Pharrell Williams va a competir contra otra que, bueno, que todos nos llena el corazón, nos llena así como que de buena onda, energía, y esto es de Justin Timberlake y se llama Can't Stop the Feeling. Las dos suenan muy felices, ¿a poco no? A mí como que sí me da ese feeling, así como que son canciones muy felices. ¿Cuál te da más felicidad en tu corazón hoy que es el día de la felicidad, de estar feliz? El Yellow Day, ya te lo platicaba yo. Y bueno, pues como cuál vibra en tu corazoncito, vota por favor a través de la línea Lizzy Liver 557924-7383. O puedes hacerlo también a través de Instagram en la cuenta de XFM o Lizzy Rocks. En las stories te dejamos una cajita para que solo le hagas clic y selecciones tu favorita. Tengo saludos. Ayer en la nochecita me estuvieron mandando algunos saludos y me dicen: buenas noches, Lizzy, ¿me podías por favor mañana dar un saludo mañana para mi hermanita que se llama Fernanda y tiene 12 años? Esto de parte de Asael. Claro que sí, ahí están esos saludos con mucho cariño. Y también me dicen: hola, soy Marco y soy de Chimalhuacán y por favor mándame un saludo en la radio en la mañana, por favor, siempre te escucho. Me encanta, muchísimas gracias, gracias a todos los Lizzy Livers que mandan mensajito, que están al pendiente, que participan, pero sobre todo a todos aquellos que disfrutan de este espacio, de este programa que es creado especialmente para ustedes, con todo, pero todo nuestro corazón. Oigan, y pues por acá, línea Lizzy Livers 557924-7383. Recuerden que tenemos premios, tenemos por ahí 6 pases dobles para ir a ver Paw Patrol en vivo, en busca del tesoro, mañana 21 de junio, dominguito, en el Centro Cultural Teatro 2 de Ciudad de México. Así es que si estás en la Ciudad de México, si vives en la Ciudad de México o vas a estar de paseo en la Ciudad de México, este es un excelente plan de fin de semana para celebrar también el Día del Padre. Y lo único que tienes que hacer es cantar conmigo o participar en el tema del día. Así es que si ya estás listo por ahí para cantar, quieres participar, quieres llevarte uno de estos 6 pases dobles, solo mándame un mensajito y dime: Lizzy, quiero cantar contigo. Y rápidamente, por supuesto que te haremos participar. O coméntame, ¿qué te hace feliz? Puede ser algo muy sencillo como comer. A mí me hace muy feliz comer, por ejemplo. O puede ser, no sé, una actividad que te guste, estar con tu familia, qué sé yo. Mándalo a la línea Lizzy Liver 557924-7383. Ahorita llegó un mensajito que dice: yo quiero cantar, me encanta, quiero que canten todos los que quieran cantar. Y por supuesto, los que les dé pues un poquito más de penita también pueden participar en el tema del día. ¿Qué te hace feliz? Oigan, el ExaVox de la semana pasada estuvo reñido, no tanto, porque estuvieron compitiendo las canciones de Eres para mí de Julieta Venegas y Anita, y también la de Quemándome de amor de Moderato, y con el 67% de los votos, o sea, sí fue una ganación. No, por supuesto que no, estaba bromeando con la palabra. Por supuesto, el ganador fue absoluto con Eres para mí. La canción de Julieta Venegas del 2006 es una canción sobre el amor y la idea de sentir que alguien especial está destinado para ti. Eres para mí. Y en la canción se expresa mucho como si el viento le susurra a la cantante que esa persona es perfecta para ella. Así como una señal mágica de que deben de estar juntos. ¿Te ha pasado? Así como que de pronto ves a una persona y sientes que tu conciencia, tus angelitos y tus devientos te hablan. Bueno, pues vamos a escuchar esta canción y tú eres para mí.

0: Silver, si les cuento chismecín, porque el fin de semana, el dominguito, me fui a la premiere de Toy Story 5, que espero que tú ya hayas ido a ver la película, porque ya desde el 17 de junio fue el gran estreno, y espectacular, la verdad, la pasé súper bien, pudimos saludar y ver por ahí a algunos de los actores de doblaje que estaban en la premiere, como por ejemplo, quien hace la voz de Woody, que es Arturo Mercado Jr., también pudimos saludar a Irán Castillo, vimos por ahí a Belinda con esta nuevo personaje, nueva participación, Lily Pat, y bueno, por supuesto, también nos encontramos a José Luis Orozco, quien hace la voz de Buzz Lightyear, y ¿qué creen? Chismecito con él, vamos a escuchar. Lizzy Livers, y estamos aquí con José Luis Orozco, la voz de Buzz Lightyear. ¿Cómo estás?
1: Oh, muy contento de estar aquí porque estamos estrenando Toy Story 5, Buzz Lightyear. Muy contento, muy emocionado, y también nostálgico porque de pronto ya son más de 30 años de haber hecho la primera película y recordar cómo empecé con este personaje, cómo ha ido creciendo, cómo hemos ido haciendo diferentes proyectos, es muy emocionante.
0: Definitivamente uno de los personajes más entrañables de muchísimas generaciones. Hoy papás vienen con sus hijos, obviamente, y Buzz Lightyear es nuestro superhéroe de la vida. En esta película número 5, para ti hay muchos mensajes preciosos, pero para ti, ¿cuál es el más importante?
1: Yo creo que, como siempre, la línea de Buzz es como a través de la amistad, a través de querer ser equipo de trabajo con los demás, lucha porque se lleven a cabo cosas importantes. Y bueno, finalmente descubrimos que Buzz también se enamora y eso es muy importante.
0: Esa historia me encantó y por supuesto no puedes dejar de pelearte con Woody.
1: Ah, no, claro, pues ya somos viejos amigos y los amigos siempre se pelean, pero al final quedan como grandes amigos.
0: Es como los hermanos, ¿no? Siempre sí, estamos al chongo.
1: Totalmente, pero hay un cariño verdadero, entonces no importa qué tanto te pelees, al final se reconcilian.
0: Me encanta. Y bueno, pues para todos los, principalmente para los papás, ¿cuál crees que es el principal mensaje que queda en esa generación?
1: Definitivamente lo mismo, la amistad, el compañerismo, el ayudar a los demás, el luchar todos juntos por lograr un objetivo y hacerlo, realizarlo.
0: ¿Sabes qué me encantó? Como un poquito de spoiler de la película, que también nos muestra, además este mensaje central de que podemos compartir y que el mundo de la tecnología es tan importante como el de la imaginación y la creatividad y que podemos combinarlo. El saber que en el mundo hay personas que conectan con nuestro corazón. No podemos llevarnos bien con todos o no le vamos a caer bien a todo el mundo, pero que definitivamente hay personas con las que conectamos.
1: Totalmente, estoy totalmente de acuerdo contigo, porque finalmente yo te hablé desde la óptica de Buzz Lightyear, pero la película en sí tiene que ver todo con lo que acabas de decir, justamente eso, y cómo a través del tiempo y de la vida así somos y vamos reaccionando, y como dices tú muy bien, no siempre vamos a caerle bien a todos, pero finalmente luchar por lograr cosas.
0: Me encanta, muchísimas felicidades por toda tu trayectoria. Gracias. Muchísimas felicidades por regalarnos 30 años de sueños a través del mejor superhéroe para mí que hay, Buzz Lightyear, y por supuesto, regálanos uno al infinito.
1: Por supuesto. Soy Buzz Lightyear. No estoy volando, estoy cayendo con estilo y me voy al infinito y más allá.
0: Muchísimas gracias. Y muchas felicidades. Gracias. Me encantó de verdad platicar con José Luis Orozco, además súper simpático y amable, la verdad, increíble. A mí me encanta cuando dice, estoy tomando té con María Antonieta. Y bueno, pues, oigan, Lizzy Libres, no se pierdan la película de Toy Story 5. Por supuesto, más adelante tendremos, pues, obviamente reseña, recomendación, invitación y, por supuesto, sorpresas en el próximo programa. Así es que no se lo vayan a perder. Les recuerdo que el día de hoy tenemos seis pases dobles para Paw Patrol en vivo en busca del tesoro para mañana 21 de junio, que es el Día del Padre, en el Centro Cultural Teatro 2 de Ciudad de México. Y lo único que tienes que hacer es o cantas conmigo y me mandas un mensajito a la línea Lizzy Liber 5579247383 y me dices quiero cantar contigo, o participas en el tema del día y me dices qué te hace feliz. Algo simple como comer chocolate, eso también me hace muy, bueno, muy feliz. O algo más profundo, lo que tú quieras. Cuéntame, por favor, chismecín. Mientras tanto, nosotros nos vamos con esta canción, que si bien no pertenece a la película de Toy Story número 5, es icónica, es divertida, bailable, cantable, y es que se llama Yo Soy Tu Amigo Fiel, en versión de Alex Intec y Dana Paola.

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4: Tenemos 6 pases dobles para ir a ver a Paw Patrol en vivo en busca del tesoro para mañana, para que celebres el Día del Padre junto con tu papá, con tu abuelito, que los, qué sé yo, Centro Cultural Teatro 2 de Ciudad de México. Y lo único que tienes que hacer es cantar conmigo. Mándame un mensajito a la línea Lizzy Liber 5579247383. Y si te da mucha pena, solo participa en el tema del día, como muchos de mis Lizzy Libres que ya mandaron su mensajito para participar en este gran tema del día. Y por acá me dicen: Lizzy, buenos días, escucho el programa apenas hace 3 semanas, pero no estoy de acuerdo con la hora, porque tu buena vibra es para que estés más tiempo. Me encanta, muchísimas gracias, y me hace feliz tener una hermosa familia, mi esposita y mis 2 pequeños. Claro, la familia es, yo creo, que lo que nos hace más feliz a todos, nos llena nuestro corazón. Buenos días, Lizzy Rocks. Un momento que me hizo feliz cuando vi la primera película de Pokémon. Me gustó la entrevista que hiciste con el que hace el doblaje de voz, y porque recuerdo que es Bills en Dragon Ball. En Dragon Ball Super, y en otoño se estrenará Dragon Ball Super. Dice por acá: excelente sábado. Muchísimas gracias. Raúl es quien nos escribe, y si no me equivoco, desde Jalapa. Es que le mandamos un súper saludo. Por acá Andrea nos dice: a mí me hace feliz ver los videos de Caleb Ciño, es un TikToker que Andy sigue mucho. Y bueno, por acá dicen: mira, dice Lizzy, hola, me hace feliz ver a mi hija Ivana Abrego, que es muy feliz, la amo. Te comparto unos dibujos. Gracias, muchas gracias por compartir esos dibujos tan bonitos, que obviamente del Día del Padre, que se los regaló. Muchas, muchas gracias por compartir. Y por acá también: Lizzy, soy Martín de Los Cabos. Lo que más me gusta es jugar con mi mamá y con mi mami. Te quiero mucho, y también le mando un abrazo a mi papá por el Día del Padre. Ahí están esos mensajitos. Por acá también más dibujos que me mandan y me comparten. 5579247383. Yair Aguirre ya está listo para cantar en un ratito más, pero si tú también quieres tus boletos para Paw Patrol, lo único que tienes que hacer es platicarme a través de la línea Lizzy Liber qué es lo que te hace más feliz en el mundo, o algo simple que te haga muy feliz, porque saben, a veces no necesitamos de cosas tan complicadas para llenar nuestro corazón de felicidad, sino cosas como simples, como jugar con nuestros amigos, escuchar nuestra canción favorita, compartir tiempo con la familia y disfrutar una comida rica, o recibir un abrazo cuando más lo necesitamos. Qué felicidad se siente cuando verdaderamente necesitas un abrazo y alguien llega y te lo da, alguien que tú quieres mucho te da ese abrazo que reconforta, que te hace feliz, que te llena y te recarga de energía. Son cosas muy bonitas, pero también hay mucha felicidad, como les decía yo, en la comida. A mí me encanta la comida, me hace muy feliz. En el chocolate, hay felicidad en los pequeños detalles. Y bueno, pues también ser feliz no significa estar contentos todo el tiempo. Habrá días alegres, otros tristes, pero se trata como de estar en paz con tu corazón. Y cuando uno está en paz con su corazón, pues simple y sencillamente es feliz. Y por supuesto que como mañana se celebra el Día del Padre, una cosa que nos da felicidad, ya sea que quien sea esa persona guía con nosotros, sea nuestro papá, nuestro padrastro, nuestro abuelito, nuestro tío, o inclusive mamá que es papá, abuelita que es papá, esa figura que te acompaña, que te guía, esa figura que te impulsa, esa figura que te ama, quien sea en tu familia, bueno, pues hoy vamos a cantarle. Mañana vamos a festejar, y esta canción tan bonita, tan icónica, que se llama Hoy Tengo Que Decirte Papá. Y bueno, pues nos vamos a ir con esta canción, la de Hoy Tengo Que Decirte Papá. Es una canción muy especial que tenemos preparada para más adelante, pero nos vamos con esto porque la felicidad es importante para ser feliz.

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1: Mi soda pop. Muy bien, esta canción que todos queremos mucho y también la verdad recibimos con mucho cariño siempre toda la cultura coreana, ¿no? Aquí en México, para que vean que los queremos y bueno, pues se llevaron su segundo lugar en el partido de México-Corea, ¿qué les puedo decir? Su segundo lugar, como si ya fuera la gran final, ¿no? Pero bueno, es que no quiero decirlo de una manera más feita, pero bueno, para que se pongan contentos y se pongan a bailar, les pusimos soda pop. Oigan, pues ya tenemos por ahí en la línea a Brandon Jair, que va a cantar con nosotros porque se quiere llevar los boletos de Paw Patrol para mañana en el Centro Cultural Teatro 2, Ciudad de México, y ver esta gran obra En Busca del Tesoro. ¿Cómo estás, Brandon Jair? ¿Hola? Hola, hola, lo tenemos por ahí en la línea, ¿me escuchas? Bueno, en lo que por ahí resolvemos que nos pueda escuchar, les cuento que Brandon Jair es papá y bueno, obviamente se quiere ir a celebrar y a festejar a esta obra de teatro de Paw Patrol. Así es que vamos a tratar de reconectar con la línea. Mientras tanto, pues nada, mañana es Día del Padre. ¿Qué planecito tienes por ahí con tu papá? Ya saben qué van a hacer. Muchos hacen como que comidas familiares, otros tantos salen de paseo o van a comer a algún lugar. Otros hacen alguna actividad como de día de campo, otros buscan actividades culturales como por ejemplo esta gran obra de Paw Patrol, y bueno, pues otros tantos están en casita disfrutando en familia, no sé, viendo pelis o algo así. ¿Ya está por ahí? Hola, Brandon Jair, ¿cómo estás?
2: Hola, buenos días, Lizzy.
1: Muy contenta de escucharte. Oye, felicidades por mañana, Día del Padre.
2: Gracias, gracias, agradece.
1: Platícanos un poquito, ¿cuántos hijos tienes?
2: Tengo dos hijos, uno que va a cumplir 2 años y otro que tiene 3 meses, dos chiquillos.
1: ¡Ay, qué bonito! Pues va a quedar padrísimo que mañana puedan ir a ver Paw Patrol, pero ¿qué nos vas a cantar? Cuéntame.
2: Híjole, pues te podría contar las que ya me sé de mi hijo, porque trae toda la plin plin. Luli Pamplín.
1: La que tú quieras, ¿cuál te gusta más? ¿Cuál te emociona?
2: Yo creo que aprovechando que es el Día del Padre, y ese ratito que lo que estaba escuchando, la de hoy tengo que decirte papá, me hace recordar a mi papá.
1: Adelante, por favor, te escuchamos.
2: Ok, hoy tengo que decirte papá, te quiero más que a nadie, y cuando estoy a tu lado, todo el miedo ya se va, y a veces cuando llega de noche, hay que ponerle un poquito de actitud.
1: Sí, rockero. Y cuando llegas de noche, síguele.
2: Sí, el sueño ya me venció, y estás junto a mí, y me miras así, y me siento tan feliz, así.
1: Ay, es lo que puedo muchísimas cantar. Felicidades. Oye, me encantó, Brandon, que nos hables, eres papá, pero también me encantaría que le mandes un mensaje a tu papá, está contigo, está en el cielo, ¿dónde está?
2: Mi papá falleció hace ya unos añitos, pero sí, quiero dedicarle un momento. Él fue el mayor ejemplo para mi vida en muchos valores que hoy como adulto y como papá ahora conservo, el gran amor y el sacrificio que mostró hacia nosotros. La verdad es que son lo que me impulsa hoy para darlo con todo, con mis propios hijos, y ahora amarlos y valorarlos todos los días.
1: Qué bonito lo que nos acabas de platicar, y muchísimas felicidades por tener ese corazón tan bonito y que justamente continúes con ese legado de valores, de amor hacia tus hijos. Y pues nada, a festejar en el cielo, a festejar aquí con tus nenes. Muchísimas felicidades. En un momento nos ponemos en contacto contigo para darte todos los detalles. Y bueno, pues disfruta mucho el día de mañana. ¡Felicidades!
2: Muchas gracias, Lizzy. Muchas gracias a Exa.
1: Gracias a ti. Y bueno, pues esperamos que la pasen súper bien. Bueno, tú, Brandon, y todos los papás mañana en su día, que lo más importante es el amor y el de alguna manera puedas estar cerca o lejos de tu papá, pues que haya ese contacto y ese cariño, por supuesto que sí. Y ahora sí, Lizzy Livers, ahora sí, porque la memoria RAM de Lizzy andaba a medio atorando hace rato. Ahora sí, vamos a escuchar esta canción que pues todos conocemos, no importa la edad que tengamos, porque incluso estaba viendo así como TikTok y los festivales del Día del Padre y todos los niños cantando "Hoy tengo que decirte papá". Así es que pues vamos a corear esta canción, dedicársela a nuestros papás, obviamente a nuestros abuelitos, a esas personas que amamos, que son nuestra guía en el camino, y disfrutar "Hoy tengo que decirte papá".

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1: Y la verdad es que a mí me gustaría que más, todavía más niños, niñas y familias puedan conocer todo tu proyecto que está hermoso, espectacular. Así es que cuéntanos, ¿cómo se te ocurrió la idea? ¿Cuándo iniciaste todo desde el principio?
2: Ay, primero, muchísimas gracias por invitarme. Y me encanta también compartir esta profesión tan bonita que de verdad es preciosa. Y creo que eso es lo que me hace seguir aquí todos los días, que es ver sus caritas cuando bailan, cuando lo gozan, cuando no les importa nada. Entonces, ay no, me encanta hacer música para niños. Espero que Dios me permita hacer muchos años más de mi vida hacer esta música. Y gracias por tus palabras. Yo feliz de hacer bromas y música para niños y de todo un poco, porque por ahí también hacemos experimentos y slime y un montón de cosas.
1: Exacto. Entonces, porque además, yo soy Jackie, además de lo que es música original, has hecho también algunos covers, obviamente, pero también aportas música original súper linda. Pueden encontrarla, obviamente, en sus plataformas. Pero además veo que haces manualidades, experimentos, aventuras. O sea, de verdad que es como un universo muy completo. Y verdaderamente veo que la gente disfruta de todas estas actividades, de todo lo que haces. ¿Qué es lo que más te gusta?
2: Híjole, fíjate que yo de chiquita me encantaba ir a la cocina y agarrar maicena, agarrar de que, no sé, arroz, ponerme ahí a experimentar con arena, con barro. Entonces, todo lo que implique, y a lo mejor a las mamás no les caigo también aquí.
1: No, así solo así. Mientras limpien.
2: Sí, claro, limpiamos, pero la pasamos padrísimo. Todo lo que implique como cuestiones con sensaciones y también, la verdad, como de ensuciarnos un poco, de hacer plastilina, de hacer slime, fluido no nutriano, como hacer cosas divertidas, es lo que más me encanta en esa cuestión.
1: Y en esta área yo creo que aportas algo muy importante que hoy en día es necesario, y de hecho lo estamos viendo en la película de Toy Story 5, ¿no? Claro. Justamente del alejar un poco o acercar un poco a los niños a volver a jugar, experimentar,
2: a sentir,
1: a crear, a sentir. Y yo creo que este tipo de actividades ayudan a los niños de verdad de una manera increíble a desarrollar otras tareas, otras actividades y también a vivir otras sensaciones a las cuales no están acostumbrados. Y eso es una gran aportación en este mundo.
2: Sí, la verdad me encanta. Pues ahora sí que a través de las pantallas, quizá motivarlos también y darles una alternativa a salirse de las pantallas, ¿no? Y también es un juego que junta a las familias, ¿no? Por ahí me han llegado mensajitos. Hubo uno que me marcó muchísimo de un papá que de pronto también creo que como artista, y no sé si a ti te debe pasar lo mismo, como que te empiezas a cuestionar si lo que estás haciendo sí está rindiendo frutos o si sí está llegando o si a lo mejor para ti es solo un video. Y yo estaba en un momento de mi vida como que justo me estaba cuestionando, ¿a dónde van todos estos videos? ¿No? ¿Qué es lo que yo quiero?
1: Sí.
2: Y justo me llegó un WhatsApp de un papá que me dijo, Jackie, gracias a tus experimentos, tengo un pretexto, una forma de acercarme a mi hijo en las tardes.
1: Wow.
2: Y tener un momento de que solamente él y yo. Y tenemos el pretexto perfecto para crear conversación y para crear este momento. Y te lo estoy contando y se me pone la piel chinita. Porque quizá yo veía como un video más, ¿no? Hacer un experimento, pero eso se traduce a momentos de los niños con las familias. Y eso es lo que a mí, la verdad, me hace dormir con una sonrisa. Risa de oreja a oreja.
1: Totalmente, y es que además ahora vienes con un lanzamiento súper reciente, con una canción que yo no dejo de repetir en mi cabeza. O sea, de verdad es que hay canciones que escuchas una vez y se te pegan en el corazón y en la cabeza. El mejor papá del mundo y yo, el mejor papá del mundo, y no dejo de escuchar eso en mi cabeza. Cuéntame de dónde viene, cómo la compusiste, la escribiste tú con alguien más.
2: Está muy pegajosa, ¿verdad? A mí también.
1: Fuertísimo.
2: Pues claro, viene el Día del Padre, ya estamos a un día prácticamente, y quería dedicarle esta canción a todos los papás del mundo, evidentemente inspirándome también de mi papá, que yo creo que todos tenemos al papá del mundo, ¿no?
1: Sí,
2: el mejor papá del mundo.
1: Sí, es mi papá. ¿El tuyo? No, el mío.
2: Completamente, sí, los dos, completamente. Esta canción la compusimos en equipo con Meli G, con Isa García, y con Eduardo Ibarra, que son talentazos también. Por ahí Isa Garcés, por ejemplo, es la voz de Isabela en Encanto. Meli G también
1: Meli
2: voz a un montón de personajes y la quiero un montón. Eduardo es también súper, súper talentoso. Entonces, nació el mejor papá del mundo en un campamento que tuvimos como de composición, que nos juntamos 3 días y dijimos, bueno, a ver, vamos a ponernos a componer todo el día a ver qué sale. Salieron un montón

0: de canciones, entre ellas El Mejor Papá del Mundo, y pues la verdad me encanta que los papás tengan esta canción y este espacio también para festejarlos, porque creo que de repente se nos olvidan un poquito y a la mamá les hacemos civil fiesta y sí, está padrísimo, pero los papás también súper importantes.
1: Por último, me gustaría pedirte un consejo. En hace un momento dijiste hay estos momentos en la vida en las que, ok, todo sí, te subes al escenario, wow, y los mensajes y los niños, pero si llega ese momento, si llega ese día donde de pronto te da un bajón y dices, ¿para dónde voy? No sé si lo estoy haciendo bien, no sé si lo voy a lograr, porque esto nos pasa a todos los seres humanos.
0: Completamente.
1: Y entonces, ¿cómo haces para, yo ayer decía en un post que hice, levantarte, sacudirte las rodillas, secarte las lágrimas y seguir adelante y sonriendo?
0: Me encanta. Híjole, creo que...
1: ¿Cómo aconsejarías a los niños?
0: Ay, Diosito santo.
1: Sobre todo para que pues aprendan a luchar por sus sueños, incluso en esos momentos, ¿no?
0: Claro, claro, claro. Creo que yo lo he vivido. A veces pensamos que necesitamos la motivación todos los días, ¿no? Y despertarnos y decir, wow, qué increíble. Y hay veces que no pasa así, hay veces que solo te despiertas, y creo que la disciplina y el ser muy consciente a dónde quieres llegar y lo que quieres lograr te hace hacer las cosas, incluso aunque no tengas el día más alegre, ¿no? De una más motivador, eso que creo que yo he estado aprendiendo, ¿no? Como el hacer las cosas, aunque puedas hoy estar un poco triste, es más fácil que estando triste hagas las cosas y te pongas feliz, ¿no?
1: Sí, claro.
0: O que te llegue la motivación otra vez, a que te esperes hasta que te llegue la motivación para hacer las cosas. Entonces creo que como un eslogan muy famoso, solo hazlo, ¿no? O sea, sí. No dejes de hacerlo, no dejes de luchar, de intentar, y ten muy claro, porque creo que si está en tu corazón y si está en tu cabeza es porque lo puedes lograr y porque por algo lo tienes, ¿no? Ahí en tu mente. Y creo que yo también soy muy creyente de Dios, y creo que Dios te va a ayudar a lograr todo lo que te propongas, y nada, solo no dejes, no tires la toalla.
1: Me encanta. Por ahí otro eslogan muy muy famoso: si puedes soñarlo, puedes lograrlo,
0: claro,
1: ¿no?
0: Uh-huh.
1: Oye, pues bueno, repítenos tus redes sociales. En todas partes, todas las plataformas te encontramos como
0: Yo Soy Jackie.
1: Jay, muchísimas gracias por estar aquí. Me encanta, de verdad, toda la buena vibra, la energía y la alegría con Yo Soy Jackie. Y bueno, ahora sí es momento de que escuchemos para que mañana la dediques, y todos los días del año, y esto que se
0: papás,
1: llama
0: abuelitos, a todos,
1: papás, mamás, abuelitos, todos en familia, por supuesto, en esta celebración y todos los días, y esto que se llama Cántale.

0: supuesto que sí, el mejor papá del mundo y que tenemos en nuestro corazón. Tenemos por acá un saludo, Liz, y buenos días. Lo que me hace más feliz y llena en mi vida es mi hija. Regina Giselle tiene 7 años, me tocó crearla solo y un poco de ayuda de padres y abuelos, pero la estoy sacando adelante. Llego de trabajar y verla dedicarle tiempo de calidad no tiene precio. Qué bonito mensaje, muchísimas felicidades. Y por acá también, escuchándote desde Monterrey, Plaza Mundialista, felicidades todos unidos por México. Muchísimas gracias, le mandamos un saludo a Irma hasta Monterrey. Y pues bueno, pásenla súper bonito mañana, compartan, convivan, celebren con esas personas que llenan su corazón, con sus guías, con sus padres, con sus abuelos, con sus tíos o con esa figura que justamente representa a esa guía. Puede ser mamás, papás, como ya lo había dicho, o bueno, alguna otra persona que sea tan importante en nuestra vida como que represente esa figura de un padre. Así es que celebren, convivan, compartan tiempo juntos, dejen ahí a un ladito la tablet, del celular, para que puedan platicar, para que puedan convivir. Y bueno, pues hay muchas actividades por hacer, solamente tienen que elegir una y disfrutarla, porque lo más importante es eso, disfrutar justamente el momento, el instante con las personas que más amamos. Y yo creo que eso es lo que nos hace felices a todos. Eso sí tenemos en común, nos hace felices estar con las personas que amamos. Así es que no olvides que hoy es el Yellow Day, el día de la felicidad de alguna manera. Y bueno, qué bonito que casi se empalma con el Día del Padre. Nosotros nos escuchamos el próximo sábado y te voy a estar esperando, por supuesto, con la mejor música, con mucho chismecito, mucha diversión. Y bueno, pues te espero. Y yo me despido, pero agradezco, por supuesto, a todo mi equipo, a mi gran productor, Tony Montoya. También agradecemos a Elías, Oscar y Levi en los controles, a Monse en los teléfonos, a Mariana, Steph, Frida, Oscar y Abraham en las redes sociales, a Pato Navarro en el podcast y a Eric Jiménez en la edición. Nos escuchamos el próximo sábado. Muchísimas gracias a todos los que me escuchan a través de la app de Exa FM. No se olviden de mi podcast, que se encuentra en Spotify a partir de el lunes. Todos los lunes sale, por si te perdiste un pedacito del programa o quieres volver a escucharlo. Ahí me encuentras, Lizzy Rocks y Nexa. Y bueno, pásenla bonito. Feliz Día del Padre. Yo soy Lizzy Rocks y tú eres Mele Celeber.
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1: 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Las 9 en punto.
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0: Amigos de XFM 101.1, bienvenidos en este Exa fin de semana. Esto es lo mejor de Radar Exa. El día de hoy tenemos un gran programa, Estaremos platicando de cuáles son el top 6 de trabajos que ya no existen y que existieron en algún tiempo de nuestras vidas. Además, Hey Jax, Fer Arellano, Uziel Guillermo, cuáles son los nombres de pueblos extraños aquí en México, Jonas Alcaraz con cine. Tenemos mucho de qué platicar de aquí hasta las 12 del mediodía. Saludo con muchísimo gusto a mi querido Hugo López. Yo soy Alex Borja, arroba Alex Borja FM. ¿Qué les parece si comenzamos con lo mejor de Radar Exa? Bienvenidos.
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1: Oigan, amigos de EXA, hace décadas existían profesiones, pues, muy peculiares. Muchos trabajos desaparecieron cuando la tecnología y la infraestructura moderna hicieron innecesarios ciertos servicios. Así que a continuación tenemos algunos trabajos reales que ya no existen. Vamos con el lechero. Sí, el lechero. ¿Cuántos chistes no hay del lechero? Bueno, llevaba la leche hasta la entrada de las casas, antes de que se popularizaran los refrigeradores domésticos. También el lector leía las noticias en voz alta en las fábricas para que los trabajadores pudieran soportar el turno y estuvieran informados, ¿eh? Otro es colocador de pinos en el boliche. Sí, había una persona que reacomodaba los pinos de boliche a mano mientras las bolas seguían llegando al siguiente turno. Ay, qué padre este trabajo. Despertador humano, órale. Recibía un pago por despertar a los trabajadores antes de que los relojes despertadores fueran baratos, porque antes estaba muy caro. Entonces había alguien que te tocaba la ventana desde afuera y era tu despertador humano. Mira. Siguiente. Limpiador de letrinas. No, ese sí no. Vaciaba los pozos ciegos por la noche antes de que existieran las alcantarillas modernas. Otro es el recolector de sanguijuelas. Caminaba por los pantanos para recolectar sanguijuelas para los médicos. ¡Ok! ¡Farolero! Encendían las faroles de la calle una por una antes de que la luz eléctrica se hiciera cargo. ¡Wow! ¡Cortador de hielo! Cortaba el hielo de los lagos congelados en bloques antes de que existieran los refrigeradores. Ok. Computadora humana. Hacía matemáticas complejas a mano antes de que existieran las computadoras electrónicas. Muy bien. Operador de telégrafo. Transmitía en código Morse antes de que los teléfonos hicieran que la distancia, pues, se sintiera pequeña, ¿no? Recolector de alcantarilla. Buscaba monedas en las cloacas porque la pobreza hacía que valiera la pena, ¿eh? O sea, imagínate por la noche ahí buscando alguna monedilla y demás. También está el telefonista. Conectaba las llamadas manualmente antes de que el enrutamiento telefónico fuera automático. Ok.
2: De ahí existe el bueno.
1: ¿Eh?
2: De ahí existe el bueno.
1: ¿Cuál bueno?
2: El bueno de ahí.
1: ¿A poco? Porque de ahí existe el bueno. Ajá, bueno, y los empalmaba. Ah, mira, de ahí existe el bueno, ok. Bueno, siguiente. Cazador de ratas. Cazaba ratas cuando las ciudades temían a las enfermedades y a la comida arruinada, obviamente. Así que, bueno, estos fueron algunos trabajos reales que, bendito sea Dios, ya no existen.
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2: 10:25.
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1: Es momento de recibir al mismísimo, al único, al inigualable. Él es Ajax.
2: ¡Sí!
1: ¡Hermano! ¿Cómo estás, hermanito?
2: Oye, bien feliz, bien contento. Siempre saturo los micrófonos.
1: Sí,
2: ¿Por qué me pasa esto?
1: Pues porque eres un gritón. ¿Qué más?
2: Mi maldición. Pero aquí andamos.
1: Oye, felices. A ver, acuérdate que siempre cuando quieras saturar, hazte para atrás poquito y ya
2: sí,
1: lo saturas.
2: Me hice, pero es que grito mucho. Oye, no.
1: Oye, qué gusto tenerte, mi querido Hey Jax.
2: ¿Qué andamos?
1: Traemos dos temas bien buenos. Pero a ver, antes, tus redes sociales y demás.
2: Hey Jax, Hey Jax Bro, hombre, así me encuentro en todos lados. Vamos a empezar con el chistosón.
1: A ver.
2: El jocoso, ¿no?
1: A ver.
2: El que no es tan tecnológico, pero que se me hizo bien interesante. Resulta que Rod Stewart, que es...
1: Que viene a Guadalajara.
2: Es una leyenda. Viene aquí a inaugurar el Coliseo.
1: Sí, GNP.
2: GNP, sí, ajá. Impresionante. Pues resulta que Rod Stewart tenía un concierto en San Diego, me parece.
1: San Diego, California.
2: San Diego, California. Tenía un concierto el pasado 12 de junio.
1: Oye, tiene 81 años, hermano, ¿eh?
2: Sí.
1: 81 años.
2: Es una leyenda viviente.
1: Sí, claro.
2: Está completamente comprobado. El brother tenía su concierto... Y él decía, ok, oye, ¿qué se va a hacer ¿qué tenemos ese día, no?
1: ¿Qué hay que hacer en el mundo en ese día?
2: Pues ándale, que su equipo nacional.
1: ¿Su selección?
2: Sí, se puede decir selección.
1: ¿Sí, selección? Sí, ¿no?
2: Es que ya ahorita estamos...
1: Sí, ya sé, no sabemos que sí, que no, pero
2: su selección. Y esto lo quiero aclarar ahorita, ¿no? La selección de
1: Escocia.
2: Pero
1: él es inglés.
2: Pero él siempre ha dicho que su selección es la de Escocia, porque su papá es escocés.
1: Ok.
2: Entonces, de hecho, hay un registro de fotografías del último mundial... El último torneo internacional del mundo.
1: De selecciones, de fútbol.
2: Ajá. Alex, ¿qué me estás haciendo aquí?
1: Yo.
2: Sí. Pobre. Ya me vas a bajar la quincena, Alex. El último torneo internacional, este brother estuvo en la grada del partido contra Brasil.
1: Ok.
2: En el 98.
1: Ok.
2: Desde entonces, la selección no se calificaba y ahora se califica.
1: Claro, porque son 40 y tantos partidos.
2: Son todos, sí, exacto. Y pues en el partido inaugural. No se lo podía perder.
1: Claro,
2: era contra
1: de su selección.
2: Exacto. Entonces resulta.
1: Y ganó 1-0.
2: Que resulta que el concierto se cancela. Y el comunicado de la cancelación dice que venía con una infección de las vías respiratorias.
1: Ajá.
2: En donde lo dijeron que era laringitis.
1: Laringitis.
2: ¿No? Mira, aquí te digo precisamente: es el Chulavista en San Diego, California.
1: San Diego, California.
2: Ajá. Laringitis. Pues ándale, que así estaba. La idea.
1: Ajá.
2: Y lo captaron en el estadio celebrando, cantando, gritando, feliz de la vida con la laringitis. Entonces ahorita lo están como funando en todos lados, ¿no?
1: Sí. A ver, pero una pregunta, no sé si lo sepas o no. ¿Canceló o movió de fecha?
2: El tema es que lo manejan como cancelación.
1: Como cancelación.
2: Porque aparte otra cosa de todo esto es que ya tienen la gira completa. O sea, no es como que...
1: A lo mejor ya no hay espacios donde meterla, ¿no?
2: Justamente, ese es el tema. Entonces, pues si hay un tema complicado,
1: a
2: los
1: ver.
2: Memes estos de que, ay, pues, me excusan a la chamba, ya se la quemó
1: Rod Stewart. Vamos a ponernos en los zapatos de Rod Stewart, ¿ok? 81 años tiene
2: 81
1: el señor.
2: Años.
1: Toda una trayectoria, es una leyenda viviente. Desde el 98 no veía su selección en una justa veraniega, deportiva, de fútbol, de selecciones. Ok, ¿no se lo merece el señor? Pregunta.
2: Justo, es que es un tema, mira... Que
1: yo tú lo harías, yo lo haría.
2: Yo creo que el show es la premura de la situación.
1: Sí,
2: si esto lo hubiera hecho hace... ¿Cuánto tiene el calendario de anunciado?
1: Sí,
2: ya tiene bastantito.
1: Sí. Tal vez ya era sold out desde hace meses, etc. ¿No?
2: Quizás salió ahí el promotor un día antes y... ¡Nos vamos al partido!
1: No, oye, Rod, fíjate que me consiguieron dos boletitos para Escocia, Haití. ¿Qué onda? ¿Te lanzas? Pues claro que
2: sí,
1: voy.
2: Sí me lanzo, sí.
1: Claro,
2: la verdad, pobre.
1: ¿Y el show? Lo cancelamos.
2: Lo cancelamos. ¿Cuál es el tema? Si Morris ahí lo hace todo el tiempo, que no lo haga yo, ¿no?
1: Si el Commander no llega, ¿verdad?
2: Entonces, interesante. Okay, esa es la primera, el tema jocoso del
1: ¿qué opinan ustedes que lo están escuchando? O sea, ¿estuvo bien, estuvo mal? O sea, sí decíamos hace ratito fuera del aire que, bueno, pues es Rod Stewart, se le perdona, pero no nos pusimos a pensar de que mucha gente a lo mejor viajó de otras partes de Estados Unidos, rentó Airbnbs, hoteles, o rentó un coche para irse en coche.
2: Claro.
1: No sé, coche.
2: Es una lana,
1: así, ¿no?
2: A mí me pasó en el 2013 concierto de Bon Jovi.
1: Ajá.
2: Yo ya estaba ahí. ahí y es cuando le pegó apendicitis al baterista Tico Torres.
1: Sí.
2: Y, pero esa sí fue una apendicitis. O sea, si ese día me hubieras dicho que Bon Jovi se fue a ver el béisbol,
1: te metes la enojada de tu vida, ¿no?
2: Claro, claro. Sí, en ese, sí, ahí te enojas, pero
1: ya,
2: dices,
1: ya
2: bueno.
1: Se puede mandar.
2: Exacto.
1: Híjole, está Estados cañón. Unidos.
2: Allá claro. Sí se puede.
1: Bueno, Rod Stewart, acá sí te esperamos. Ojalá no haya nada que quieras ver. Sí, sí, sí. A ver, ¿qué más, hermano?
2: ¿Qué otra cosa íbamos a hablar? Hay otro chismecillo por ahí tecnológico que no me acordaba. De la muchacha esta que sube un video llorando a TikTok. Ajá. De que en el enfrentamiento de la selección de Brasil contra la selección de no me acuerdo cuál, van a bajar unos aliens en Miami y todo ese chiste, ¿no lo viste?
1: No.
2: Eso es otra cosa.
1: ¿Brasil contra Marruecos? ¿O el que apenas va a venir?
2: Va a venir. Y juegan en Miami.
1: A ver, ahorita te digo.
2: Es buenísimo porque luego un cuate contesta y sube así un TikTok.
1: Brasil Haití será.
2: Dice, vivo enfrente del estadio. Sale.
1: Contra Escocia. No va a querer Rod Stewart.
2: Sale, sí, la en chica, Miami. Sale la chica llorando y ella dice que como que ella tuvo una abducción. Y que como que vio el futuro.
1: Premonición. ¿Cómo se dice? Visión.
2: Visión, no sé. Onda así. Ajá. Y sale llorando así desesperada de que van a llegar y va a ser el cotorreo ahí.
1: Qué miedo.
2: Oye, qué producción, ¿no?
1: Oye, qué violencia la cosa. Oye, está bueno esto, ¿eh? Oye, pero, mira, yo siempre he dicho, si nos va a cargar el payaso, que nos cargue el payaso a todos.
2: Sí.
1: No, o sea, no que deje ahí algunos que nos va a todos.
2: Y que sea rápido.
1: Y que sea rápido. Que no suframos.
2: Qué feo sería que sí, sí, sí.
1: Sí, ¿no?
2: Pero bueno, habrá que. Entonces comercial para el torneo
1: de selecciones de veraniego.
2: Del balompié muy bien.
1: Oye, mi querido Fife.
2: Sí, soy.
1: Ya nos tenemos que ir, pero recuerda tus redes sociales, hermano.
2: Me puedes encontrar como HeyJax en YouTube, en TikTok y las demás como HeyJax, bro. Ahora sí.
1: HeyJax, bro. Estuvo con nosotros aquí en XFM 101.1. Vámonos con más música y en todas partes. 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
1: Efectivamente, ya llegó, ya está con nosotros nuestra querida Fer Arellano. Sé, ¿cómo estás, chulada?
2: Muy bien, muy contenta de estar
1: aquí.
2: Qué
1: gusto tenerte por acá, mi querida Fer, gracias. Porque me imagino que traes algunos hacks buenísimos, ¿no?
2: Sí, como de siempre. Hecho, as always. Sí,
1: yes.
2: Justamente TikTok tiene esta nueva función futbolística.
1: ¿A poco?
2: También se suma. Habíamos hablado ya, creo que la semana pasada o antepasada, sobre WhatsApp, que sí. Se sumaba a esta onda futbolística.
1: Emojis,
2: con nuevos. Sí,
1: ¿qué más había? Había cositas
2: stickers,
1: del balón.
2: Los canales.
1: Los canales, sí.
2: Claro. Bueno, ahora TikTok se une y hace una colaboración con Panini.
1: Ok.
2: Esta empresa que, como todos sabemos, tienen esos álbums.
1: Y tiene a todos los niños.
2: Sí, todos los niños están emocionados.
1: Niños y grandes. O sea,
2: de todas las edades.
1: Tengo amigos desde mi edad que digo... Ay, ya, mijo, ya estás grande, no inventes. ¿Qué hacen? ¿Qué diantres hacen con esos álbumes después? ¿Qué hacen?
2: Fíjate que yo tengo una amiga que los colecciona y tiene de cada mundial
1: su
2: álbum.
1: Sí, lleno de polvo en la caja.
2: Sí, que digo, véndelos, véndelos.
1: Ya, sácale provecho, mija.
2: Bueno, pero para mucha gente que sí está como muy entrada en
1: gracias
2: esta
1: Dios,
2: onda.
1: Gracias Dios, no soy fan ni colecciono nada, gracias.
2: Y yo, los tenis vemos.
1: Ah, bueno, eso sí.
2: Vemos,
1: precioso. Tenis sí.
2: Pero bueno, TikTok y Panini se unen para tener ahora una experiencia mundialista dentro de la plataforma.
1: Ajá.
2: Entonces, en tu perfil de TikTok, cuando entras, en la esquina superior izquierda te aparece un baloncito de fútbol.
1: A ver, ya me estoy metiendo. En la parte superior izquierda...
2: De tu perfil.
1: Ah, de mi perfil,
2: ajá,
1: ok.
2: ¿Estás perfil, en tu perfil?
1: Ya.
2: Uh-huh. Ahí te sale un baloncito.
1: Ajá, ¿ya lo vi?
2: ¿Sí?
1: ¿Lo vi ahí?
2: Entonces, ahí le vamos a dar clic y entonces va a aparecer como jugar,
1: Copa,
2: ¿no?
1: Mundial de la colección y jugar.
2: Exacto. Entonces, ¿qué está haciendo TikTok junto con Panini? Uh-huh. Es que los fans ya podrán coleccionar 144 tarjetitas digitales.
1: Uh-huh.
2: De las 48 selecciones. Esto es, tú vas a completar tareas diarias para ir desbloqueando y dar...
1: Me tocó Arabia Saudita, gracias.
2: Ay, no. A mí Curazao.
1: Ay, no.
2: La primera tarjetita,
1: okay.
2: Pues. La primera es de, iniciaste es de cortesía, punto,
1: okay.
2: ¿No?
1: Ajá.
2: Pero después tienes que ir haciendo diferentes actividades, como te...

0: Te aparece de hecho ahí, seguir una cuenta de estas oficiales, ¿no? Entonces tú le pones
1: Arabia Saudita, seguir.
0: Y ahí te sale.
1: No. No lo voy a seguir.
0: Y ahí te sale diferentes cuentas oficiales de esta justa de verano.
1: Sí.
0: Donde tú al seguir vas acumulando puntos. Okay. Entonces ya puedes ir teniendo más tarjetitas.
1: Okay.
0: También te sale, comenta este post, dale like a este patrocinador oficial.
1: Okay.
0: O sea, entonces tú vas haciendo diferentes tareas que te va pidiendo para ir desbloqueando diferentes actividades, ¿no?
1: Ok, ¿qué ganó?
0: ¿Qué me van a dar?
1: ¿Qué me van a dar? Okay.
0: Ganas la experiencia de
1: poder juntar. ¿Cómo dice el payaso ¡Wow! Brincos Dieras.
0: Ándale.
1: Dice, wow.
0: Y justamente, o sea, son 144 tarjetitas digitales, pero sabemos que son 48 selecciones.
1: Sí.
0: Entonces, cada nación está representada por tres tarjetitas.
1: Okay.
0: O cromos.
1: Ajá.
0: Una es el escudo del país,
1: sí.
0: Otro es el jugador estrella.
1: Órale.
0: Y otro es la cartita ícono, o sea, que es una leyenda del fútbol de ese,
1: de ese país
0: en especial.
1: Qué padre.
0: Exacto.
1: Okay.
0: Entonces, de cada selección vas a poder conseguir esas tres tarjetitas digitales, ¿no?
1: Okay.
0: Ojo que también te pueden salir repetidas.
1: No.
0: O sea, sí, yo dije de que, ay, no. No. Yo comentando, siguiendo y todo. Ajá. También aplica que te salgan repetidas.
1: ¿Y ahí qué haces?
0: Esto para generar que puedas intercambiar con otros usuarios que están dentro de esta nueva función.
1: Órale,
0: de TikTok.
1: Órale, qué chido.
0: Sí.
1: O sea, haces comunidad, pues.
0: Exacto.
1: Virtual.
0: Ándale.
1: Ok.
0: Haz de cuenta.
1: Okay.
0: Entonces, entre más tarjetitas tienes, más puedes hacer este juego de intercambiar. Uh-huh. Incluso te pueden salir tarjetas comodines.
1: Okay.
0: Entonces, estas comodines tú puedes decir, bueno, la voy a aplicar, me falta esta de selección fulanita y tal, entonces la voy a meter ahí.
1: Claro,
0: ¿no? Entonces ya tienes tus tres tarjetas de esa selección.
1: Ah, qué chido.
0: Entonces, TikTok, pues, yo creo que es lo primero que hemos visto para como un álbum digital dentro de una red social donde, pues, dices, por lo menos ya no le gasto.
1: Pues sí,
0: ¿no?
1: Exacto.
0: O sea
1: y no me cuesta nada, ¿no? Si estoy ahí, no le gasto, estoy ahí teniendo mi álbum virtual.
0: Sí, justo, solamente, obviamente, pues estás ahí dedicándole
1: tiempo. ¿Y qué pasará al final si lo llenas? ¿Qué pasará?
0: Yo no lo voy a llenar.
1: No, yo tampoco.
0: Pero quienes lo llenen.
1: Que nos llenen, que nos digan.
0: Sí, porque apenas salió ayer, como la noticia.
1: Ajá.
0: Entonces, pues ahí para irle picando a ver qué.
1: Sí,
0: qué
1: porque
0: pasa.
1: Yo creo que desbloquea comodines, hay comodín, marco de perfil, dos comodines, marco de perfil premium.
0: Sí.
1: Pero está bueno.
0: Y como
1: nos gusta, gratis. ¿No?
0: Yo estaba de, ay, me van a querer cobrar algo. Pero
1: ¿en qué momento entra el cobro?
0: Voy a seguir hasta que me deje.
1: Pero no.
0: No, es justamente para crear esa interacción y que estés dentro de la plataforma de TikTok. O sea, que no tengas que salirte.
1: Salgas, claro.
0: Que digo, ay, está raro. O porque, pues, cuando estás haciendo tu álbum físico, pues estás de acá, o vas a las tienditas, o vas acá.
1: Está bien caro.
0: Oye, para intercambiar.
1: Bien
0: sí.
1: Carito. Sí, no estaba nada muy accesible.
0: No, no está tan accesible.
1: No. Pero ya mucha gente ya lo trae lleno y todo, ¿eh?
0: Ah, sí.
1: Sí, ya. Okay.
0: Aparte, las tarjetitas, creo que eran paquetes de 7 tarjetas en 25 pesos, algo así. Uh-huh. Pero digo, para que te salga repetido y tú, ¡ay!
1: ¡Qué coraje! ¡Daba eso!
0: Pero yo creo que también es como la emoción de estar intercambiando tarjetas.
1: Y
0: de
1: se
0: decir,
1: junta la gente.
0: Sí,
1: se junta.
0: ¿No has visto de que
1: afuera
0: tantos
1: de mi coto, del condominio?
0: Ajá.
1: De repente veo muchos coches y yo, pues, ¿qué pasó? Y de repente ahí haciendo intercambios de tarjetas.
0: Sí.
1: ¡Lárguense de aquí, yo! ¡Ya!
0: Tú hablándole a la policía.
1: Vengan por esta gente loca.
0: No, o sea, pero por lo menos esto genera que platiques con gente nueva, que conozcas más personas. Ah, oye, ¿a ti cuál te salió? Ah, ¿cuál tienes? Pues ahora esto no, o sea, TikTok va a tenerte cautivo a decir, bueno, también puedes hacer tu álbum digital sin salir de la red
1: social.
0: Y
1: los que son fans de ese tipo de cosas, les va a encantar.
0: Sí, yo creo que pueden hacer hasta las 12.
1: Sí, claro.
0: Ay, bueno, ya
1: lo tengo físico, vamos por el digital. Totalmente de acuerdo.
0: Pero bueno, es lo nuevo de TikTok.
1: Pues mira, muy buen hack, mi querida Fer Arellano. Sé, así la pueden encontrar en sus redes sociales. Fer Arellano, sé, ¿verdad, chula?
0: Ahí me encuentro.
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1: Oigan, es momento de exagerar el show y qué mejor que bajar desde su oficina al mismísimo Uziel Guillermo. ¿Cómo estás, mi querido Uziel?
2: Muy bien, muy feliz.
1: ¿El día de hoy? ¿Contento?
2: Yo siempre.
1: Qué bueno, mi querido Uziel. A ver, platícame, ¿de qué vamos? Pero primero tus redes sociales, hermano.
2: Arroba Uziel-Guille en Instagram y arroba Uziel Guillermo en TikTok.
1: Oye, a ver, ¿y qué vamos a exagerar el show? Traes mucha información, dijiste.
2: De más.
1: ¿Querías entrar ayer?
2: Pero, mijo, uno tiene que trabajar primero.
1: Sí, no, claro.
2: Primero lo que
1: de tanta información, ¿no?
2: Es que era mucho. Ver, estoy muy enojado con todo. No, mentiras.
1: ¿Topolobampo sigue?
2: Sigue. Amigos, vayan y firmen la petición.
1: Sube
2: en
1: a tus redes.
2: Org. Sí, la subí el otro día. Igual estoy compartiendo en mis redes todos los links y los videos de información.
1: Para subir y firmar, sí, que no a esa fábrica, ¿no?
2: Sí, que no hagan la fábrica de amoníaco en Topolobampo. Igual ahí hay otras causas. Ajá. Y otras que podemos apoyar.
1: Ok, sí, oigan. Si estuvimos apoyando a una señora que ni conocíamos, mamá de un influencer, por Dios.
2: Por Dios.
1: Bueno, yo no estuve. Apóyeme. La gente que estuvo.
2: Ajá.
1: Yo no.
2: ¿Cuánto depositaste?
1: No, por supuesto que no. Yo apoyo a mexicanos. ¿Luego?
2: Ok. Mira, pues son muchas noticias, entre ellas supuestos confirmados ahora sí.
1: La casa de los famosos.
2: Sí, que se filtró información.
1: Otra
2: que
1: vez.
2: Tal, ¿verdad? Okay. Que ya empieza en julio, se supone, a finales.
1: Ok. ¿Quiénes son?
2: Cintia Clipo, que siempre sí.
1: Ok.
2: Me gusta. Sí. La verdad, siento que es de las personas que dar contenido.
1: Sí, conflictiva.
2: Es villana, es villana de telenovela.
1: Sí.
2: Que si le dicen algo y no le gusta, va a decir, conmigo no.
1: Sí.
2: Esperemos que sí, de contenido y no sea un mueble más.
1: Ok, va.
2: Y también, la verdad, yo no lo ubicaba mucho, pero la gente de internet sí, que es un ex de Elaine Aro. Se llama Moisés Peñalosa. Moisés Peñalosa.
1: No, yo tampoco.
2: No, yo no.
1: No.
2: Ahí búsquenlo ustedes.
1: Ok, Moisés Peñalosa.
2: Dicen que está guapo y que algo bien, pero vamos viendo.
1: Okay.
2: A ver si es verdad, en un mes se sabrá.
1: Ok, son los dos que están confirmados.
2: Sí, hasta ahorita. Los que han filtrado, dizque. Y hablando un poco de eso.
1: A la Wendy, que vino al Pride el fin de semana, le preguntaron, oye, ¿quién está confirmado?
2: No puedo.
1: No puedo, no puedo.
2: Pues obviamente no.
1: Y como que quería, pero... Uh-huh. Se detuvo.
2: A Aldo Rendón lo agarraron y lo entrevistaron.
1: Ajá.
2: Primero le preguntaron sobre una polémica que supuestamente existía con Carlita Díaz.
1: Pues que se supone que salieron mal de Pinky Promise.
2: Pero él dice
1: y
2: que
1: en
2: no.
1: En la fiesta de Galilea no estuvo Carla Díaz.
2: Pues él dice que no.
1: Él dice también. ¿No ven a Carla Díaz?
2: Pues él dijo en la entrevista.
1: Riéndose.
2: Ustedes hacen la polémica, dice. Ustedes hacen la polémica.
1: ¿Para qué sube eso?
2: Es Aldo Rendón. ¿Por qué eso toman en serio a ese hombre?
1: ¿Pero para qué sube eso? O sea,
2: recuerda todo lo que habla Aldo Rendón. Recuerda todo lo que habla Aldo Rendón.
1: Sí, no, igual ya que sé. Tú. No, ya sé. O sea, pero de repente es, ¿para qué subiese esto si acabas de sacar eso y acabas de decir eso?
2: Es Aldo Rendón.
1: Ok, ya. Pues.
2: Como dijiste, toma las cosas.
1: Puede hacer lo que quiera. Okay.
2: Como la burrita. Se puede hacer y decir lo que quiera y la gente lo va a perdonar.
1: Ok, está bien.
2: Entonces él dice que él no cree estar en la casa de los famosos porque, dice, soy muy flojo, van a decir que soy
1: que
2: mueble.
1: Se levanta a la una de la tarde.
2: Dice, yo a un podcast voy y le echo ganitas una hora, dice, pero no van a estar todo el día viéndome hacer, no, voy a estar acostado, dice, entonces no creo.
1: Sí, no.
2: Pero vamos viendo, también estas
1: bueno,
2: cosas nos
1: es
2: dicen.
1: Que ¿sabes qué?
2: Porque
1: con dinero
2: contrato,
1: baila el perro.
2: Y hay contrato.
1: Con dinero baila el perro.
2: Y si dicen, pues se le saca.
1: Y como le gustan las cosas caras, yo creo que esa lanita sí le caería muy bien.
2: Muy bien.
1: Sí, sí.
2: Ok, y mira, un tema muy difícil decirlo para mí.
1: Tus papis.
2: Supuesta infidelidad de Peso Pluma, Kenia Os. No creo, mentiras, no sé. Pero la divasa dijo en una entrevista, lo agarraron en un aeropuerto y le dijeron, a ver, ¿tú que eres amiga de la Kenia? Y dice él, pues yo supe, como que escuché por ahí, que con alguien de su equipo. Ajá. Que con alguien de su equipo, que algo así. Y dice la divasa, no lo confirma, pero dice, pues si a Beyoncé le pusieron los cachos, dice que no se los pongan a ella.
1: O sea que sí le puso el cuerno.
2: Sí, y en Telemunchis también dijeron eso. Dijeron que supuestamente...
1: Pero dice que extraña a su vieja.
2: Sí, que le mandó muchas rosas, que así exagerado, y
1: para
2: que ella no contestó nada.
1: Perdónalo, Kenia.
2: No. Mejor de lejitos, mi niña. Tú sabes bien cómo nos manejamos.
1: ¡Hala! ¡Ah, caray!
2: Okay. ¿Mis?
1: Hablemos de Cristian Martinoli.
2: No. Okay. Ahorita voy a hablar de... Acuérdate quién entra en la noticia.
1: Pero sí. Luego.
2: Luisito Comunica, lo están funando. ¿Por? Porque no le dio utilidades a sus trabajadores de sus restaurantes, supuestamente. Y él subió un video explicando y aclarando esto. Dice... No sé si sabían, pero yo de estos restaurantes soy la imagen. Yo no soy el socio original, dice, soy la imagen. Soy el de la publicidad.
1: Ya se limpió las manos.
2: Sí, pero no. Él, de su dinerito, agarró y les dio a cada trabajador para él, como decirles,
1: como limpiar su imagen.
2: No limpiar su imagen, pero como de que de mí no quede. ¿Sabes? Entonces dice que supuestamente fue que porque también no se generaron utilidades en el año.
1: Y se vale.
2: Ni modo, si les llegó 100 pesos, 200, no pasa nada.
1: Así es, de repente, ¿no?
2: Ese dinero no lo tenemos asegurado.
1: Exacto. Es algo que nos da la empresa.
2: Exacto, es una ayudadita.
1: ¿Qué más? Ya se acabó el tiempo, ¿eh?
2: Ah, no.
1: No más.
2: No, todavía no. Kareli Ruiz.
1: ¿Qué pasó con Kareli Ruiz?
2: Expuso a una mujer que le estaba tirando hate en redes sociales.
1: ¿A ella?
2: Sí, diciéndole de que, hablando de sobre sus pies, de que estaban feos y no sé qué, ¿no?
1: ¿Y si los tiene feitos o qué?
2: Pues no los vi, ni quiero verlos. A lo mejor aquí sí.
1: ¿Sí? ¿Están feos?
2: No. Dice que no acá. Producción.
1: Fetiche.
2: Ay, no. No estamos en ese tema.
1: Ok, va.
2: Pues expone a la mujer subiendo una foto y pone: mira, la que está hablando de mis pies no tiene cara. Algo así pone. Y sube una foto de la tipa. Ajá. La tipa la empiezan a tundir de comentarios y hate y de todo. La tipa sube un video diciendo: ¿por qué me haces esto, Kareli? Que tú eres figura pública. Ajá, aprenda, mija.
1: ¿Para qué andan criticando?
2: ¿Para qué andan
1: abriendo la boca?
2: Si usted manda un mensaje, un comentario
1: de hate
2: hacia la gente, espera uno peor de regreso, por favor.
1: Totalmente.
2: Hay que aprender.
1: Muy bien.
2: Entonces, muy bien, Kareli Ruiz.
1: Sí, bien.
2: Tú muy bien.
1: Bien.
2: Y ya. Lo último que voy a decir.
1: ¿Cristian Martinoli?
2: No.
1: Ok.
2: Ulises Bernal es el nombre del chistosito que hizo una broma muy racista en el partido.
1: ¿Qué hizo?
2: Que se jaló los ojos.
1: Que es de aquí de Guadalajara.
2: Ajá,
1: ¿no?
2: Es de Guadalajara.
1: Y atrás era de una coreana.
2: Era el presidente de un colegio de ingenieros topográficos de Jalisco.
1: Ok.
2: Tuvo que renunciar.
1: Renunció al
2: porque la chica coreana era una influencer. Con más de 500,000 de seguidores en Instagram. Y ella estaba grabándose. Pasa esta acción y ella como que se incomoda, hace como triste, ¿sabes?
1: Sí, claro.
2: El tipo se ríe, la gente...
1: Lo que hacen unas cervezas,
2: empieza,
1: verdad.
2: Sí, yo también dije, es no, que o sea, el chico que... andaba ya glu, glu, glu.
1: Es que eso, ¿qué lo hace? O sea, qué bromas tan taradas.
2: Sí, de niños.
1: De niño.
2: Y más si están aquí los extranjeros. O sea, y más si eres un ingeniero.
1: O sea, tan preparado, señor.
2: Pues ahí se te fue tu carrerita.
1: Pues ya.
2: Ya, renunció. Yo digo que fue obligado a renunciar, yo obviamente, creo, por la imagen de la empresa en la que trabajaba.
1: Sí.
2: Pero, pues, amigos, cuídense. Cuídennos. Y hay que cuidar a los extranjeros.
1: Hay que tratar bien a los extranjeros, por favor.
2: Acuérdense que somos la imagen.
1: Sí. Cristian Martinoli, ¿no?
2: Pues tú di.
1: Ah, no, ya se nos acabó el tiempo. Es Uciel, tus redes sociales, amigo.
2: @Uciel_Guille en Instagram y @Uciel Guillermo en TikTok.
1: Ok.
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1: Oigan, a continuación, yo sé que poner el nombre de algunos pueblos ha de ser alguna tarea nada fácil, ¿no? O sea, ha de ser como por ahí complicado, pues para pensarle un poquito cómo ponerle el nombre a algunos pueblos latinoamericanos. Pues a continuación tengo una lista de cuáles son los pueblos latinoamericanos con nombres más peculiares. Peculiares, ¿ok? Ahí les va, arrancamos en México, por ejemplo. En Sinaloa hay un pueblo que se llama Válgame Dios. Válgame Dios, así. En Nayarit hay un pueblo que se llama Buckingham. Buckingham, sí. Bueno, Jalisco. Creo que el pueblo, pues digamos, con nombre más peculiar es Mascota. ¿Por qué se llama? ¿Por qué se llama Mascota? ¿Por qué? Que nos diga alguien por qué. En Nuevo León, es que ese sí no puedo decirlo, pero ¿o sí? Sí. No. No.
2: ¡Que lo diga!
1: Mira, si es mi último día, sobre tu conciencia. No la voy a decir. En Nuevo León, La Chiflada. O sea, pero la chin. Ya sabes, así se llama un pueblo. Oye, ¿dónde vives? Ahí en la chin.
3: Yo tengo otra información.
1: Pues bueno, así, discúlpeme, señor. En Yucatán hay un pueblo peculiar que se llama Xbox. Xbox, así. En El Salvador, por ejemplo, hay un pueblo que se llama Ateos. Órale, y puro católico, ¿no? Imagínate. Pura religión. En Costa Rica hay un pueblo que se llama Golfito. Es que tiene dos significados, chico X. Por ahí en Panamá. Ah, no puedo tampoco este. Bueno, no puedo. Las T. No se puede. No. Como las boobies, pero como se dice vulgarmente en Panamá. De ahí nos vamos a Ecuador. En Ecuador hay un pueblo que se llama Calceta. Ay, señor. Ay, no pude encontrar otro nombre. En Perú, por ejemplo, Comer Caca. Todo pegado, doble C. Comer Caca. Así se llama. En Argentina, Chilecito. Órale, Chilecito. En Argentina también hay otro pueblo que se llama Sal Si Puedes. Digo, obviamente sin hacer esas pausas, ¿no? Sal Si Puedes. Ok, no que muy fresas, pues. Pero en Chile hay un pueblo que se llama Peor Es Nada. No, bueno. Otra vez en Chile hay otro que se llama Purgatorio. Órale. En Argentina, Cajón de Ginebra Chico. No, bueno. Y también Cajón de Ginebra Grande. No es cierto, es broma eso. En Argentina también, Venado Tuerto. ¿Qué onda con esos pueblos? ¿Por qué les ponen así? En Uruguay hay un pueblo que se llama Canelones. Bueno, de comida está bien. En Uruguay también, 33. Vamos al pueblo 33, ¿no? ¿Qué onda? Sí, vamos, se arma. En Brasil, No Me Toques. Oh, claro, Now Me Toque. ¿Ok? No Me Toques, así se llama. También en Brasil, Palo Grande. Palo Grande, así se llama. En Brasil, en Bolivia, Okinawa 1. No, bueno, Okinawa en Bolivia. En Brasil hay otro que se llama Lago de Confusión. Lagao da Confusão. Ok, bueno. En Brasil también, Puerto de Gallinas. Puerto de Galinas. Bueno, Puerto de Gallinas. En Colombia, Mesitas del Colegio. El pueblo Mesitas del Colegio. En Venezuela hay un pueblo que se llama Calabozo. Órale. Sí. En Colombia, Distracción. Vamos a Distracción, ¿no? Sí, hay que distraernos un poco. En Venezuela, Perro Seco. Órale. En República Dominicana, Las Gordas. Así se llama el pueblo. No se lo tomen personal, así se lo llama. Costa Rica.
4: ¿Quieres un elote?
1: En Costa Rica hay uno que se llama Mosca. El pueblo Mosca. No, bueno. En Cuba hay uno que se llama El Brujo. Y también en Cuba, Puerto Rico Libre. En Cuba. Vamos a Puerto Rico Libre y en Cuba. Oh, bueno, estos son los pueblos latinoamericanos con nombres más peculiares.
2: ¿Cómo se llamaría tu pueblo?
1: Mi pueblo, ¿cómo se llamaría? Cara de horta, ¿no es cierto? No.
3: Yo tengo otra información.
1: Ah, bueno, mejor con más música.
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1: Efectivamente, pues qué alegría cuando me dijeron vamos a recibir a Jonás Alcaraz. Mi querido Jonás, qué gusto saludarte, hermano mío. ¿Cómo estás, hermano?
2: Hello, qué gusto estar de regreso por acá para hablar además de la quinta parte de un gran clásico del cine de animación.
1: ¿Cuál? ¿Toy Story?
2: No, otra. ¿Cómo entrenar a tu dragón?
1: Shrek. Oye, qué horrible tráiler de Shrek, ¿eh? Qué horrible tráiler.
2: Ay, hermano, sí, sigo teniendo pesadillas con ese
1: Sí, no, el chico X tuvo la osadía de enseñármelo y dije, Dios, ¿por qué me enseñas estas cochinadas?
2: Que la entierren.
1: No. A ver, Jonás Alcaraz, @laguarida_MX en YouTube, en Instagram. Platiquemos de Toy Story 5, hermano. ¿Qué onda?
2: Toy Story 5, que llega 30, 31 años después del lanzamiento de la primera Toy Story, que además, recordemos, fue la primeritita película de Pixar. La primera película en animación así 3D, ¿no?
1: Ok, órale.
2: Entonces esto sí es una franquicia histórica. Estrenó hasta su tercera parte. Entre la 1 y la 2 no hubo mucha diferencia. Entre la 3 hubo 10 años de diferencia. Y para todos, la 3 fue un gran cierre. Para mí también. Sigo pensando que es un gran cierre. La 4 se estrenó unos años después. Medio que sí jaló, medio que no jaló. Y para esta quinta, yo la verdad no esperaba absolutamente nada.
1: Okay.
2: Yo sí veía los avances y como que no me convencían.
1: No te enganchaba, digamos.
2: Sí, exacto. Todo este tema de juguetes contra tecnología, como pues ya sabemos que gana la tecnología, ¿no? ¿Qué obvio, me tienes que contar?
1: Obvio.
2: Entonces, pues fui a verla así con las expectativas por el suelo. Pero la verdad es que me puedo decir orgullosamente que me cayó la boca.
1: La boca, sí.
2: Sí, la verdad es que sí. Es una película muy divertida, que era algo que no me esperaba casi para nada. Es muy entretenida. Por ahí sí tiene este tema muy explícito de los juguetes contra la tecnología, que dura como la mitad de la película y durante esa mitad yo sí estaba batallando, porque sí era como los juguetes tal cual, como tenemos que combatir a la tecnología. Entonces me sonaba como muy ingenuo el mensaje que estaba dando la película, pero conforme va avanzando, te das cuenta de que la película no tiene la culpa. El tema de la ingenuidad de este combate entre los juguetes y la tecnología viene de parte de los personajes. Entonces, pues los personajes van evolucionando y van comprendiendo que la tecnología como tal no es el villano de esta historia, ¿no?
1: Solo los papás.
2: Y fíjate que ahorita que lo mencionas, eso también me gustó de la película, porque no es una película con este mensaje no pierdas el tiempo con tu iPhone o con tu tableta.
1: Tu tablet.
2: La película no ataca solo hacia el mensaje, no se dirige solo a los niños, sino que también se dirige a los papás. Y pues eso se me hizo bastante adecuado. Tenemos ahí un par de escenitas que involucran a los papás y el cómo los papás manejan o deberían manejar este tipo de situaciones, que involucran bullying, que involucran el tema de pasar tanto tiempo en las pantallas. Y creo que lo hace de forma bastante decente. O sea, la verdad es que sí pasaron esas escenas y sí dije, me gusta.
1: Digo, el tráiler sí se ve como, sí, que va a ser contra la tecnología, contra la tablet. Vemos a un Woody ya como pelón, ¿no? Pero está chistoso, ¿no?
2: Sí, la verdad es que hay muchas transformaciones a lo largo de la película. Y eso en cuanto a evolución y arcos argumentales de los personajes creo que abona mucho y creo que hace que precisamente el mensaje funcione mucho mejor.
1: ¿Dijiste arcos qué, perdón?
2: Argumentales.
1: ¡A la chiquilla! ¿Qué fregados es eso?
2: El cómo empieza un personaje, la historia, y cómo evoluciona a lo largo de toda la película y cómo termina siendo otro de alguna forma, ¿no?
1: Va, ok.
2: Eso me gusta, creo que no me gusta que no estigmatiza a la tecnología, sino que es más un mensaje de, oye, ten cuidado porque esto te puede pasar.
1: Sí, de que la tecnología no es mala, pero ten cuidado, pues, ¿no?
2: Exactamente, exactamente, eso me gusta. Mencionas a los personajes, sí tenemos el regreso de Woody y Buzz, pero también otro movimiento ahí medio arriesgado, pero también creo que funciona bastante bien y tiene sentido con respecto a lo que vimos en la película pasada, es que la protagonista total de esta película es Jessie.
1: Ah, la novia de Woody.
2: No, la compañera, la novia es Bo.
1: Sí,
2: es
1: cierto. ¿Cuál compañera?
2: ¿Cómo? Pues la Jessie, la vaquerita.
1: La vaquerita, ¿no es la novia de Woody?
2: No, ay, a ver, hay que ver otra vez Toy Story 1, 2 y 3.
1: Ah, es una como Barbie, la novia, ¿no?
2: No, es una es una pastorcita de porcelana que era de una lamparita. Nada que ver, ¿eh? Nada que ver.
1: Ya me acordé. Es que nunca me gustaron, pero bueno, ok.
2: Ya sé quién no va a ir al cine este fin de semana a ver Toy Story 5.
1: Por supuesto que no, hermano. Ok, bueno, entonces es ella, es la niña.
2: Ella es la protagonista, Jessie, junto con Tiro al Blanco, su caballo, que es como de peluche. Toda la película gira en torno a ella.

0: Alex, es momento de despedirnos. Gracias, Hugo López, que estuvo en los controles. Yo soy Alex Borja, arroba Alex Borja FM. Esto fue lo mejor de Radar Exa. Pero antes de irnos, recuerden que hoy hay partidos. Ya arrancó Países Bajos contra Suecia. A las 2 de la tarde, Alemania contra Costa de Marfil. A las 6 de la tarde, Ecuador contra Curazao. Y a las 10 de la noche, Japón contra Túnez. Hay que ver a Japón, ¿eh? Japón de verdad puede ser el caballo negro. Pero para mañana domingo, España a las 10 de la mañana estará enfrentándose a Arabia Saudita. A la 1 de la tarde, Bélgica contra Irán. A las 4 de la tarde, Uruguay contra Cabo Verde. Y a las 7 de la tarde, Nueva Zelanda contra Egipto. ¿Cuáles van por televisión abierta? Bueno, el día de hoy es el que va por teleabierta. Ahorita, Países Bajos contra Suecia. Y mañana también, el de las 10 de la mañana, España contra Arabia. Esos van por televisión abierta, ¿ok? Así que bueno, pues ya nos vamos. Gracias, se van a quedar muy bien acompañados por musiquita rica. Después llega lo que no escuchaste de La Garra en Exa. Después, lo mejor de Perra Tarde. Y mañana los espero en punto de las 10 de la mañana aquí en XFM 101.1. Soy Alex Borja, arroba Alex Borja FM. Y esto fue lo mejor de Radar Exa. ¡Adiós!
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3: 12-4.
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1: 1253. 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
2: Muchas gracias por continuar con nosotros aquí en XFM. ¿Quién llegó? Llegó La Garra. Ya estamos listos con la carnita de la mejor de la semana. El día de hoy saludo a mi querida Ale Garibay, que llegó antes que yo. ¿Cómo estás?
1: ¡Ya llegamos! Mira, muy bien, muy Ale contenta. Ale Garibay,
2: te traje una sorpresa.
1: ¿Qué me trajiste?
2: Viene alguien conmigo.
1: ¿En serio?
2: ¡Beto!
1: ¡Ay, qué Beto, padre, Beto! Ven. ¿Cómo estás?
3: Bien, hoy también me levanté temprano.
1: Ay, Beto, algo andas haciendo, ¿eh?
3: Es que no tenía nada que hacer, realmente.
2: Pasé por él para irnos a las tortas ahogadas.
1: ¿En serio? Sí. Qué padre.
3: Bueno, yo taquitos, porque la torta no me gusta, pero los taquitos sí.
1: Ajá. Está sabroso. Qué rico.
2: ¿Por qué sí. no te gusta la torta?
3: Porque está muy dura.
2: Bueno, para eso se remoja.
1: Beto.
2: Para que se te aguade.
3: No, de todos modos no.
2: ¿Te gusta que te aguaden la torta?
3: Sí, es que me gusta más aguadito y blandito.
2: ¿Te gusta que te moje?
3: ¡Sí!
2: ¡Mande!
1: No puede.
2: Oye, es que nosotros aquí en Guadalajara, mucha gente nos critica de allá de México.
1: Ajá. Y dicen, mojan todo.
2: ¿Cómo mojan el pan?
3: Y ellos cómo meten todo dentro del pan.
2: ¡Mande!
3: No. Pues sí, meten todo, o sea,
2: no,
3: meten.
2: No más un tamal.
3: No, también hacen tortas de tacos también hacen, ¿eh?
2: ¿Qué?
3: Sí. ¿Meta? También existen las tortas de tacos.
2: No es cierto, eso.
3: Sí, búscale.
1: Lo peor es que se me está antojando.
3: Sí,
2: no. Oye, fíjate, es que, ¿sabes qué? Mira, es que a veces lo escuchamos y lo pensamos mal, pero no tendría nada de malo. Porque, mira, torta de taco, ¿verdad? Ajá. ¿Qué es? Pan, tortilla y carne, ¿no?
3: Ajá.
2: Ok. Es lo mismo que si te haces unos chilaquiles. ¡Cálmate! Y te los comes con un bolillo. Es lo mismo.
3: O los metes dentro del pan, en los, o sea, chilaquiles. Ajá, la torta de chilaquiles.
2: Hay torta de chilaquiles, que es lo mismo.
3: Ajá. Sí.
2: Entonces, el orden de los factores no altera el producto.
3: Ah, sí, pero todo el mundo lo hagan. O sea, ¿para qué?
2: ¿Para qué? Oye, pues hablando de comida, traemos la mejor de la semana, mi querida Ale Garibay.
1: Traigo unas costillitas deli.
3: Deli.
2: ¿Las que preparas con
1: las que preparé?
2: ¿La salsa ya comprada y todo?
1: Sí. ¿Qué tiene? ¿Te estás burlando?
2: No, nada, nomás ayer me dijiste que así las hacías.
1: Sí.
2: Yo no he encontrado esa salsa que me dices.
1: ¿Tienes una receta diferente?
2: Sí, tengo muchas.
1: Ah, muy bien. Pues hazlas.
2: Me extraña que me preguntes eso a mí.
1: No, está bien. Pero sí, noté tu comentario tirándome.
3: No, sarcástico.
1: ¿Verdad?
3: Sí, no, claro. Golpeado.
1: Sí, eso, o sea, yo, apenas que estoy
2: jamás
1: haciendo
2: te
1: eso.
2: Tiraría a ti.
1: No te preocupes,
2: nunca
1: las cosas de quien vienen.
2: A ti.
1: De siguiente. Hecho,
2: jamás lo haría porque mañana espero que me felicites por el
1: no,
2: día del padre.
1: No, pues ya no.
3: Uy, ya valió.
1: No lo esperes.
2: No me vas a hablar.
1: ¿Para ¿Eres mi papá?
2: Ay, muchas gracias.
1: Te iba a hacer unas costillitas, pero como compro la salsa ya comprada, pues ya.
2: Pues hazlas.
1: No, ya vemos.
2: Ya veré si me las como o no.
1: No. Sí.
3: No le pongas barbecue.
2: Ajá.
1: Ya sé.
3: Las puras costillitas, nomás dáselas así.
1: Sí, claro, te hablaría, así, pero como tus hijos no compras carro, yo no he visto el mío.
2: Así podría ser.
1: ¡Te están hablando! Bueno.
2: Mira, me está hablando precisamente.
3: ¡Feliz día del padre!
2: Me está hablando el payo hoy.
1: Ah. No, sí,
2: mira,
1: por eso.
2: Para que veas que sí es él, mira. Bueno.
4: ¿Qué onda,
2: pa? ¿Ya ves que sí es él? Ok, espérame tantito. Muy bien. Oye, vámonos con lo mejor de La Garra.
1: En Nexa.
2: Comenzamos.
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1: Ya estamos de regreso con mi querido Moy Barba. ¿Sigues vivo, mi querido Moy? ¿No te has quedado dormido ni nada?
2: Aquí estoy.
1: Oye, pero
3: está aparte, nervioso por las porras.
1: Estamos con la plática aquí a todo lo que da, mi hombre, querido Moy Barba.
2: No, esto es...
3: Que el amor y nombre, no, anda bien enamoradísimo.
1: Hombre, de veras, ya, bien
3: que el gym y todo. Que
1: su hijo bailarín profesional y no sé qué tal.
2: Sí, el hijo de mi novia es un campeón.
1: Muy bien, felicidades al campeón de baile de... Que ganó un campeonato en Chondin,
2: en Perú.
1: Muy
2: en
1: bien.
2: Perú.
1: ¿Cómo se llama?
2: Karim,
1: le mandamos
3: un saludo. Te andan presumiendo, Karim, muy bien.
1: Muchas gracias. Oye, mi querido Moy, pues quedamos que la gente hoy va a mandar su porra, ¿verdad?
2: Okay.
1: Va a mandar su porra para México, pero nosotros le vamos a poner música.
3: Sí.
1: Bueno, no nosotros, Moy, que es el encargado, ¿ok? Es el extraordinario músico que tenemos aquí en Guadalajara, compositor de grandes éxitos como...
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1: Na, na, na, na, na, na, na, na, na, na, na, na, na. Aunque no lo crean, esa canción es de él.
3: Sí.
1: ¿Verdad?
2: Así es.
1: ¿Cómo estuvo que contrataste al niñito este?
2: Hicimos una colaboración en 2016 para la marca Ciudad de Guadalajara. Uh-huh. Y él fue uno de los artistas, parte del elenco de la canción de...
1: ¿Y tú decidiste
2: Guadalajara,
1: que fuera el niño?
2: Fue una decisión de la oficina, pero nos mandaron al grupo de su papá en realidad, que era el Venado Azul. Uh-huh. Y cuando llegó el niño y lo escuchamos cantar, fue como... O sea, tenía 7 años, lo escucho cantar, Guadalajara, Guadalajara, sí, pero fuertísimo. No podía decir Guadalajara, estaba bien chiquito, decía Guadalajara. Entonces a mí me provocó mucha ternura, pero me impresionó mucho su voz. Y entonces a partir de ahí empezamos a conectarlo para diferentes grabaciones y bueno, pues lo que todo el mundo conoce hoy en día.
1: Hasta en los bares ponían el video, ¿verdad? Del niñito bailando.
2: Sí, no, tremendo.
1: Bueno, muy bien. El día de hoy está mi querido Moy Barba por acá con nosotros y la gente manda su porra, dice Karim Yael Montes Quiroga. ¿Es tu hijo postizo?
2: Es el hijo de mi novia.
3: De corazón.
2: ¿Qué onda, Karim?
1: ¿Es tu hijo postizo?
2: Órale.
1: ¿No? Pues sí, la verdad. Porque hijastro se oye gacho, pero hijo postizo. Quiero dejar mi porra el día de hoy y la porra de mi querido Karim dice, dale México.
3: Ah, pensé no que deje. dale, no pierdas el tino.
1: No, espérate.
3: Perdón.
1: Escúchenla para que Moy le ponga canción.
2: Oh, pues.
1: Dale México, no dejes de correr, que toda la tribuna te quiere ver vencer. Olé, olé, olé, olé. México. México.
3: Me encantó,
1: es que pone separado. Ay. Y luego un saludo para Moy de parte de Karim. Muy bien, entonces ya tienes la letra, mi querido Moy.
2: Vamos a ver.
1: Adelante con la porra.
3: Venga.

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1: Muy bien, me encantó este tema.
2: Muy bien.
1: A ver, vamos a ver qué dicen los otros.
2: A ver, vamos a escuchar este, a ver.
1: Graben su porra, ¿eh? Los, la suben.
3: ¡Días! Pues en realidad, yo no estoy pensando en una porra, pero sí me gustaría participar, porque a mí me gustaría que le pusieran música a una canción extraordinaria que nos ha movido, conmovido, y que nos fascina y que debería estar en los primeros lugares, y sé que cuando Moy le ponga música... Así va a ser. Por favor, favor de ponerle a la de como si fuera la primera vez.
1: ¡Wow! ¡Qué hermoso!
3: Ponle música, por favor, y va a ser un hit más grande de lo que ya es.
2: Bonito. Ah, pues de hecho, ahí te va la sorpresa.
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1: Wow.
2: Muy bien.
1: Qué hermoso.
4: Qué profunda letra.
1: Qué profundo.
4: Poético,
1: la verdad.
4: Poético.
1: ¿Verdad? Sí, muchas gracias, Moy.
2: Ok.
1: Me inspiré en ti.
2: Okay. Esa ya quedó grabada, ¿verdad? Ya la tenemos. Oye, vamos a la siguiente porra que nos llega, mi querido Moy Barba. Dice: soy el Borrega, si les digo sin pena, mientras México la meta, yo celebro lo que sea.
1: Muy bien.
2: ¿Esa es su porra? 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Yo soy el Borregas, no me gusta presumir, pero cuando México la mete, me gusta repetir.
1: Muy bien, adelante con la música.
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1: Muy bien. Oigan, cuando pase su porra, grábenla de la radio y nos etiquetan, ¿ok? Para saber cómo lo vivieron. Aquí estamos echando la máxima energía.
2: Vamos con la última, mi querido Wolverine dice, vamos México, vamos a ganar con un buen tequila. Hemos de festejar. ¿Debemos de festejar o hemos festejar?
1: Ah, entonces es este chiquito.
2: Ese chiquito este dice. Vamos México, vamos a ganar con un buen tequila. Hemos de festejar.

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1: 1:21.
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1: Bueno, hay algunas porras que nos están llegando que tenemos que cambiar dos, tres palabritas. ¿Estás de acuerdo, mi querido Moy?
2: Totalmente de acuerdo. No es apto para este horario.
1: Exactamente. Bueno, a ver, creo que me quedé en este audio. Vamos a ver qué dicen. Venga.
3: Hola, qué tal, mis queridos locutores guerrísticos? Un saludo, Garra, como siempre, mi admiración y mi respeto.
1: Igualmente.
3: En esta mañana fresquecita aquí en Guadalajara.
1: Muy bien, mi Cantina.
3: Un abrazo, un saludo, Ale Garibay, ¿va a ir?
4: Ay, Cantina.
3: Un saludo para ese gran invitado que tienen el día de hoy.
1: Moy.
2: Saludos, saludos.
3: Un saludo de su amigo Oscar, el Cantinas Tejada. Excelente ombligo de semana. Ahí les dejé mi porra.
4: A ver, échale, el del del Cantinas.
1: Ah, ¿es la que sigue o qué? A ver, léela, la que sigue.
4: No, se me hace que la del Cantinas era de Vamos México, vamos a ganar, ¿no? Esa ya la dijimos.
2: Ya la dijimos.
4: Ok, la siguiente es la que dice Díaz. Hola, chicos, excelente ombligo de semana aquí desde Tehuacán, Cele, participando en el Chastise.
1: Ya ese ya lo metió en la pasada.
2: Sí.
1: El de es hoy. México campeón.
2: No, pongan el corazón, pongan alegría, que si podemos hoy, censurado.
1: Ese es el que sigue. El que sigue es mi porra para la Cele. Dice, pongan corazón, pongan alegría, que si se puede hoy, les metemos una goliza.
5: Pongan corazón, pongan alegría, ¡hey!, que si podemos hoy, les metemos la goliza. Soy mexicano.
4: Te faltó besotes en la dona en chocolatada, Moy. Por favor, sí.
1: Esa parte cantada se ve muy chistosa. Y luego,
4: el de su compa Jay-Z. Dice, su compa Jay-Z participando en el hashtag. Ahí te va, Moy. Vamos, México, que eres el más fuerte y unido, con tus hermosos arcoíris, como esa mujer llamada Iris. Vas a ganar el mundial, porque los extranjeros van a probar el chile nacional. ¡Mante! ¡Vamos, México!
1: Ok, ahí tienes la letra. Está medio difícil esto, ¿no? Porque
5: vamos,
1: como
5: México,
1: que
5: siempre vamos a apoyar con el buen mariachi. Te vamos a acompañar. Ah, no era
4: no,
5: esa, ¿verdad?
4: Es la de arriba,
1: no. Es la de Vamos México, que eres el más fuerte y unido.
4: Ahí vaya, esa es la de compa Jay-Z. Estás viendo que le escribió una porra a Iris.
2: Chingas.
4: Es esta. Okay. Échale, Moy.
5: Vamos México, que eres el más fuerte y unido. Tus hermosos arcoíris, como una mujer llamada Iris. Vamos a ganar el mundial, porque los extranjeros van a probar el chile nacional.
1: ¡Vamos, México!
4: No, se te quedó gachito.
5: ¡Soy mexicano!
2: Oigan, traten de rimar sus porras.
4: Eso te quedó gachita porque era una declaración de amor.
2: Sí, está como.
4: Y lo hiciste así como.
1: Caso con sí, tu porra. No,
4: como agua era corriendo como una, en la calle hacia la alcantarilla.
2: Sí, dije, no, es, o sea, es una, bien, es una carta que de amor. Oye. Más bien, ¿sabes qué? Había que hacerle como una poesía, ¿no?
4: Así a ver, échale, así una, algo hermoso.
1: A ver,
4: algo
1: tipo
4: hermoso.
1: Poesía, a
5: Vamos,
1: lo mejor.
5: Vamos, México, que eres más fuerte y unido. Con tus hermosos arcoíris, como esa mujer llamada Iris. Vas a ganar el mundial, porque los extranjeros van a probar el chile nacional.
4: ¡Vamos!
5: ¡Soy mexicano!
2: Rarísima esta.
6: Días. Aquí soy Miguel Kenty, participando en Ya Estás de Hoy. Y para participar por los votos de la Supergirl.
4: La cambio muy. Muy es el
6: México,
4: Kenty.
6: México, vamos a ganar. Con garra y corazón, los vamos a superar. Corea ha luchado fuerte, lo sabemos bien, pero hoy el tri se lleva el 100.
1: Oye, México. Nomás ponen la música y él que la...
4: No, y unos pompones. Imagínense así el Kenty con unos pompones bailando. Otra vez.
6: México, vamos a ganar. Con garra y corazón, los vamos a superar.
4: Sí.
6: Corea ha luchado fuerte, lo sabemos bien, pero hoy el tri se lleva el 100.
5: ¡Ah! ¡Somos mexicanos!
4: Ese era como su rap. Ajá. Muchas gracias, Kenty, la verdad... Reconocemos tu esfuerzo.
1: Muy bien, dice, vamos México, vamos, siempre te vamos a apoyar. Con un buen mariachi te vamos a acompañar. Con un buen tequila vamos a celebrar. Y con una exquisita birria vamos a terminar de gritar. México, México, a luchar y ganar. Soy Raúl
5: Vamos, Miguel. Vasco, siempre a apoyar.
1: ¡Hey!
5: Con un buen mariachi te vamos a acompañar.
4: ¡Sí, señor!
5: Con un buen tequila. Vamos a celebrar una exquisita birria. Vamos a terminar de gritar. ¡México, México, a luchar y ganar! ¡A luchar y ganar! ¡México, México, a luchar y ganar! ¡A luchar y ganar!
4: ¡Soy Raúl Miguel Ortiz! ¡Soy Raúl Miguel Ortiz!
1: Ok.
4: Así era, a veces okay, soy mexicano. ¡Soy Raúl Miguel Ortiz! ¡Soy Raúl Miguel Ortiz!
2: La canción es personalizada.
1: Oye, vamos a ir a un corte y regresamos. Sigan mandando su porra para la cele. ¡La porra para la cele te saluda! No.
4: Pero hacían lo que me canté con sus pompones acá.
1: Ajá. Bueno, vamos a ir a un corte y vamos a regresar con más porras. Y mi querido Moy Barba, que también vamos a platicar con él, qué anda haciendo musicalmente ahora, a qué se dedica ahora, después de ya ser empresario y demás. Ahorita regresamos con la historia de cómo nació la fama de Moy Barba.
4: Ah, sí, la fama. Sí, ¿cómo nació Moy? Sí, está medio...
1: No. ¿Cómo nació?
4: Medio turbio, ¿no?
1: Pero su vida, de artista, de famoso. ¡Regresamos aquí en La Garra!
4: ¿Fue cesariado o fue parto natural?
2: Yo creo que mejor platicamos de la música.
1: De la música. Y sí, fue cesárea. Ahorita regresamos en La Garra.
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1: ¡Ya llegó! ¡Ya está aquí uno de los más famosos del mundo! Bueno, ya tiene rato aquí con nosotros, ¿verdad? Dando
2: sí,
1: lata,
2: aparte como
1: siempre.
2: Que va ganando. Espero que ganes, Beto.
1: Ojalá.
3: No, o sea, sé espero si que gane yo. Medio hipocresía, pero...
2: No, o sea, pero
3: si,
2: digo...
3: ¿Si es de corazón?
2: Claro, por eso te estoy diciendo. Recapitulé, prefiero ganar yo.
1: Es de corazón así chiquito.
2: Pero
3: es de corazón. Al menos ella sí... Si me quiere, si me da como ese apoyo.
2: El apoyo que
3: no necesitas. Como otras personas que tienen, son envidiosas.
2: Ajá. Reconozco.
3: Y reconoce y todo eso, ¿no? Como otras personas que está atacándome con maná a cada rato. De ¿qué? Que sí. No, pues una persona ahí,
2: Es persone.
3: Sí, es persone.
1: Ajá. Oye, persone, a ver, ¿qué nos traes de información para ver en el cine y en las plataformas?
3: Oigan, en el cine solamente podemos encontrar ahorita en cartelera una sola cosa, que no, creo que es lo único.
1: ¡No más
3: que,
1: una!
3: Una sola cosa que es en cine, pues, o sea, que es película, pues.
1: O sea, nomás hay una buena.
3: Nada más hay una buena, porque todo lo demás es partidos. Entonces puedes ver también en el cine los partidos de fútbol del Mundial, también los puedes ver ahí.
1: Llegas y la cartelera dice... Hoy México, ajá, tal, hoy Corea,
3: es correcto,
1: tal.
3: Es correcto.
1: ¿En serio?
3: En serio.
1: No. Entonces, sabía esa onda.
3: Imagínate verte en una pantallota así súper mega grandota y no estar en tanta multitud, sino acá cerradito,
2: no,
3: oscurito,
2: deja de eso,
3: etcétera.
2: Que se trabe.
1: Oye, ¿se te trabó la aplicación?
2: El otro día se me trabó la aplicación.
1: Pues también tienes piratas, Ale.
2: No, ¿ay? Hombre, ¿qué te pasa?
1: ¿Cuál
2: si
1: era?
2: Yo pagué.
1: ¿Qué aplicación era?
2: El que, del que no hace nada.
1: Del que no hace nada, el sí, que no trabaja.
2: Ajá, y aparte lo pagué en el último momento y me salió el más caro. Aquí yo dice y dice, cómprenla, cómprenla.
1: Hoy si la compra está en 300 pesos.
2: Y, yo aquí todos los días
1: ya
2: dice
1: y dice. Ya le terminó pagándola en 1,000.
3: Y siempre no.
1: Y el día del partido se le congela.
3: Ajá. Pero oiga, en el cine entonces lo que podemos encontrar es obviamente una función para toda la familia. Aunque a mí en lo particular no me terminó de encantar. Debo aceptar que
2: ¿Maná?
3: Los pequeñines... No,
2: ¿de qué hablas?
3: Maná nunca me encanta. De la película que vamos a ver en el cine.
2: Ah, va.
3: Toy Story 5 ya está en cartelera.
2: Ay,
3: ya pueden ir a verla. Una,
1: ¿sí está
3: una
1: buena?
3: Historia. Digamos que hay sentimientos encontrados. Obviamente no es tan trascendental como las primeras tres películas de Toy Story. Yo creo que debió haber terminado la historia en la 3 y ya no seguir más. Pero pues sigue todavía Disney y Pixar.
1: Queriendo... ¿Les gusta el bar o les pues, gusta el bar?
3: Obviamente. Entonces, esta película lo que vemos a diferencia...
2: Niños que van creciendo y quieren ver tu historia.
3: Ese es el problema, que esta cinta no va enfocada tanto para niños, o sea, va enfocado para niñas. Si te recordarás,
1: ¡mande!
3: Sí, va para niñas, o sea, niñas pequeñitas, y realmente para bien. Mujeres, porque obviamente los protagonistas ahora tenemos a mujeres, tenemos a Bonnie, quien es esta pequeña que se termina quedando con los juguetes. Y tenemos a Jessie la vaquerita, que todo gira en torno también a ella y a otro personaje más que van apareciendo, Lilipad, que por cierto Belinda hace la voz de Lilipad, que es un iPad, que es la... Conforme vamos avanzando las generaciones...
1: ¿Un iPad también ya tiene vida?
3: Ya ves que los niños ahora... Es una tablet. Entonces ya ves que cuando los niños quieren jugar ahora, nada más les avientan la tableta y ahí se ponen a jugar los niños y están embelesados, embobados.
1: Muy mal hecho.
3: Entonces la película te trata de dar ese mensaje, que puedes crear una fusión o una combinación entre los juguetes antiguos.
2: Ah,
3: de poder
2: está padre.
3: Utilizar tu imaginación junto con la tecnología. Y que hay juguetes incluso tecnológicos que tienen esa posibilidad de... poder también usar tu imaginación.
1: ¿No salen perros jugar. Robots?
3: No, pero sale Buzz.
2: Pero entonces sí es un mensaje para niños.
3: No por los protagonistas femeninos. O sea, solamente por eso es porque lo que...
2: Estamos hablando de edad, no de sexo.
3: Ajá.
2: O sea, para pequeños.
3: Sí, pero como toda la concentración de la historia está en torno a personajes femeninos...
2: O sea, muñecas. Y no lo pueden ver los hombres porque...
3: No, yo no estoy diciendo que no lo vean.
1: O sea,
3: yo
1: ¿son muñecas
3: trama,
1: o qué?
3: Son muñecas.
1: Y menos muñecos,
3: menos Buzz, menos
1: menos Buzz. Pues
3: menos Buzz Lightyear
1: bueno.
3: Y menos Woody. Entonces,
1: pues
3: salen muy poco.
1: ¿Cómo?
3: Salen como para atraer al público que creció con esos dos personajes, pero en realidad está enfocado más a Jessie la vaquerita. Y
2: pues
3: es
2: que ya se dieron cuenta.
3: Lo que pasa es
2: que manejamos el mundo.
3: De hecho, estadísticamente...
4: Hoy presentamos la feminista.
3: Han nacido más mujeres que hombres. estadísticamente estos últimos años. Entonces, por eso
1: siempre.
3: Mismo, por eso
1: yo me acuerdo
3: mismo,
1: desde que enfocar. Yo estaba chico, decían que eran 7 mujeres por cada hombre.
3: Sí, pero es, bueno, sí. ¿Sí?
1: Más o, no, de veras, sí, o sea, sí, la estadística.
3: Sí, estadísticamente.
1: Eso. No entonces, que lo mismo tocaran, pasa, sino que había más.
3: Lo mismo pasa con Disney, o sea, tienes que evolucionar la historia. Y obviamente tienes que evolucionar también a las dinámicas actuales que vienen siendo.
1: Pero
3: toda
1: ¿cómo
3: la tecnología?
1: Toy Story, haz de cuenta, para mí Toy Story son Woody y Buzz Lightyear.
3: Ajá.
1: O sea, y todo.

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1: Yo sí estoy rucairo.
2: Pero no estás viejo, Beto. ¿Por qué dices que estás viejo? No,
1: para que la gente acepte también
2: viejo
1: su edad. No, viejos, unas personas que conozco también, pero pues no va a andar diciendo ni balconeando a gente,
3: aquí,
1: ¿verdad?
3: De Wolverine no va a estar hablando aquí, ¿eh? Yo lo defiendo.
1: Pero bueno, tenemos esa... tenemos esa parte divertida que es la nostalgia de Woody, en donde lo ves ya calvo, y de hecho hay una parte en donde se voltea, están todos los juguetitos, y voltea y le da el charolazo a todos estos. ¡Ah! ¡Me estás quemando!
2: Es lo que viene del reflejo del coco.
1: Del reflejo. Y hacen como dos veces esa broma. Entonces está.
2: Pues lo que es, así es la vida. Todo.
1: Yo la veo simplemente. La veo simplemente no trascendental. O sea, es una película que realmente está bonita. Es como para verse una vez. Probablemente a los niños les va a gustar porque está lleno de personajes. Y los personajes es lo que vende.
2: ¿Ves? ¿No que no?
1: Obviamente, pero decídate. En cuestión de historia.
2: Ya ves que sí les va a gustar.
1: No, simplemente a los amor, niños. Bueno, niños en general, pues niños y niñas. Sí. Es a lo que me refiero. Pero realmente no va a ser trascendental. O sea, no es una película que yo
3: no,
1: creo
3: no
1: que
3: es para comprar, no es para comprar el DVD.
1: Ajá. No es como para que. Mamá, ¿me pones otra vez Toy Story 5? No, yo creo que preferirían las demás. No esta.
2: Muy bien. No lo sé. Ya no creo mucho.
1: ¿Ve la película? Ajá. Yo no le estoy diciendo que no la vean. Vayan a verla. Y denme su opinión también. Va. ¿Qué opinan ustedes?
3: Oye, pero ¿a poco nomás está esa película en el cine?
1: Sí.
3: O sea, ¿y qué pasó con la película esta de los extraterrestres? El
1: también
3: día de la
1: está,
3: revelación?
1: Pero pues ya fue.
3: Ah, pero sí está.
1: Pues sí, obviamente está en cartelera.
3: Es que tú estás diciendo que nomás hay una película.
1: Es que las salas están repletas de fútbol.
2: Bueno, ahorita vemos qué más hay en cartelera. Ahorita regresamos, ¿les parece?
1: Ok.
2: Gracias.
3: Ay, Beto, ya, de verdad.
2: Sí, no, Beto, es que te has vuelto así como bien dark.
1: Es que cuando los años pasan...
3: Oye, cállate.
1: Cuando los años pasan.
3: ¡Cállate! Okay. Ahorita regresamos aquí en La Garra.
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3: En Exa FM.
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1: ¡Ya llegó! ¡Ya está aquí una de las más famosas del mundo! Literal, del mundo. Del otro lado del mundo y de este lado del mundo. Hoy nos acompaña aquí, vamos a recibirla con un fuerte aplauso, mi querido Wolverine Downs, Shura King King, Papazón de Melón, a mi querida... Yuna Kim.
2: Hola.
1: Yuna Kim, ¿cómo estás?
2: Muy bien, gracias.
1: Oye, ¿hablas muy bien español?
2: Sí.
1: Ni van a pensar que estamos hablando con una coreana.
3: No, pero sí, estamos aquí con Yuna Kim. Mucha gente ya la conoce, porque llegó aquí a las instalaciones y tiene fans y la gente la ubicó.
1: No, es que es una gran influencer porque tiene sus redes sociales como Cocinando Corea. Ese es el nombre de tus redes sociales.
2: Así es, en Instagram y en YouTube también.
1: Pero, ¿por qué hablas también español? Pues tienes aquí, ¿cuántos años?
2: Llevo 26 años aquí en Guadalajara.
1: ¡26 años en Guadalajara!
2: Así es.
1: ¿Y cómo te viniste para acá? ¿Cómo estuvo?
2: Ah, pues mis papás en un viaje les gustaron Guadalajara y decidieron venir de un día para otro.
3: ¡Wow!
1: ¿En serio?
2: Así es.
1: ¿Y se quedaron tus papás también aquí?
2: Así es.
1: Ah, yo pensé que te habías venido tú sola y tenías tu familia allá en Corea.
2: No, toda la familia.
1: Toda la familia, qué padre.
3: Ellos dijeron, quiero que mis nietos sean mexicanos. Fíjate, y tiene sus nietas mexicanas.
1: Yo no sabía que aquí vivía gente coreana, porque aquí inclusive nuestra amiga Kim conoció al que actualmente es su marido y también es coreano. Él es coreano también.
4: Así es.
1: Él se llama Il Jong.
2: Así es.
1: En mexicano sería Samuel.
2: Samuel.
1: Pero te vamos a decir Il Jong.
2: Il Jong.
1: Ok, oye, bienvenidos a los dos.
2: Muchas gracias.
1: Tenemos aquí un montón de cosas que platicar con ustedes. Bueno, contigo personalmente, porque acá tu marido lo traes de camarógrafo.
2: Sí.
3: Es la empresa familiar.
1: Platícanos para empezar, ¿cómo nació la idea de hacer tus redes sociales Cocinando Corea? A mí me suena como que si entro a ese Instagram o a esas redes sociales voy a aprender a cocinar todo lo que hay en Corea.
2: Así es, como muchos le han gustado comida coreana, quise enseñar de una forma más sencilla y más fácil de preparar, porque muchos piensan, comida coreana es muy difícil. No puedo preparar, solo tengo que ir a un restaurante a comer, pero no es así, es muy sencillo, entonces yo les quería enseñar las recetas para que puedan disfrutar en casa como restaurantes.
1: Oye, muy bien. ¿Y no tienes algún restaurante?
2: No tengo.
3: ¿Y por ahora?
1: ¡Se están tardando!
2: Sí.
1: Porque bueno, ¿qué es lo más solicitado de tu cocina coreana?
2: Hay muchos, como ahorita está siendo muy famoso todo lo K-drama, todas las comidas que salen en K-drama, sí. me han preguntado mucho, pero el ramen coreano especialmente es lo más solicitado ahorita. Y pollo frito coreano.
1: Ah,
3: pollo frito coreano.
1: Ajá. Tú eres fan del ramen, ¿verdad?
3: Sí, a mí me gusta mucho el ramen, pero qué vergüenza, no lo voy a poder así preparar. Ahorita le voy a decir tras aquí en la pausa
1: ¿Cómo lo haces tú, Ale Garibay?
3: No, así déjalo.
1: Mira, Ale se compra de esas sopas instantáneas, de esas. Ajá. Y hace su ramen.
2: Sí, está bien.
3: No, y le pongo espinacas, le pongo aceite de ajonjolí.
2: Wow.
3: Le pongo huevo. Puede ser con res o con salmón, según tenga en mi refrigerador.
2: Oh, súper completo.
3: Ay. Parto cebollines.
1: Ay,
3: se los pongo.
1: Ay, ¿en qué momento
3: aprendiste? Me querías humillar, ahí te
1: ¿en
3: va.
1: ¿En qué momento aprendiste a cocinar? No sabía hacer un arroz.
3: Imagínate. Pero muy voy bien, más o menos.
2: Sí, okay. Perfecto, muy completo.
1: Oye, algo que me llena de alegría es que llegaron aquí los dos, tú y tu marido, y pues los dos muy guapos. Y tú vienes con tu playera de la selección mexicana y él con la de Corea.
2: Así es.
3: ¿A quién le van, la verdad? Pregunta obligada, así de tu corazón, del fondo de tu corazón.
1: La verdad, no nos ofendemos. Dile la verdad.
3: Honesta.
1: Venga.
2: Mira, la verdad, ahorita tengo mi corazón dividido.
1: Ajá.
2: Corea es mi país de origen y México, como me han aceptado esos 26 años, la verdad, no puedo escoger uno. Pero como estamos en México, voy a decir México.
3: ¡Ah! Pero sí puedes ser fiel a tu corazón. O sea, quiere decir que si mete... O sea, imagínate qué padre festejar todos los goles.
1: Es que...
3: Oye, ella va a festejar todos los goles.
1: O sea, si gana México, ella va a estar feliz. Si gana Corea, va a estar feliz. Si gana Patado, va a estar doblemente feliz.
2: Así es. Todos los goles que va a haber,
3: vas a gritar.
1: Oye, y mi querido Samuel, ¿tú a quién le vas? A ver, acércate por acá, por el micrófono.
3: Vente para acá.
1: Siéntate con ella. Allá, llévate la silla.
3: Pero así, o sea, de verdad no hay problema si dicen que Corea, o sea,
1: sí,
3: no pasa
1: nos
3: nada.
1: Ofendemos, ¿eh? Es como si yo voy a Corea y me dicen, ¿a quién le vas? ¿A México?
4: Yo quiero que empatan 2-2 o a 3-3.
3: Ah,
4: sí, sí. Que haya muchos goles por lo menos, ¿no?
3: Eso es muy buena respuesta.
1: Es que sí, los partidos tienen que haber mucho gol. Malo que se queden empatados a cero, es el peor partido que ha habido, ¿no?
2: Así es.
1: ¿Cuál es tu pronóstico?
2: 2-2.
1: 2-2. ¿Y tú?
4: Yo también espero que sea 2-2.
1: 2-2.
4: 2-2.
1: Ok.
3: Oye, Yuna, bueno, cambiando un poquito de tema, ¿tú te acuerdas cuál fue la primera palabra en español o la frase que escuchaste y que dijiste, ¿qué es eso?
2: Sí. Sí.
3: ¿Te acuerdas? ¿Cuál fue?
2: En el avión, ajá, mi papá me enseñó una palabra que es coca.
3: ¿Sí?
2: En Corea, ajá, le decimos cola en vez de coca.
3: Ajá.
2: Entonces me dijo mi papá, no puedes decir cola porque es mal. Otra cosa.
1: ¿Quieres cola?
3: Es verdad.
1: Sí, sí, sí, claro.
2: Entonces la primera palabra que me dijo mi papá, ajá, tienes que decir coca en vez de cola.
3: Órale, mira, bien, bien. Y la gente que cuando vaya sabe que cola.
1: Allá llegamos a pedir cola.
2: Sí.
1: ¿Y si no la dan?
2: Sí, es cola.
1: Ay, qué amables son en Corea, oye. Oye, a ver, pues ya entramos con las preguntas. Dime, en México, fíjate, en México somos mucho de abrazar, de besar en la mejilla, al saludar y al decirnos amigo, ajá, ¿no? Y a los 5 minutos de conocernos, pues ya estamos ahí casi casi apapachándonos. Pero en Corea la distancia personal es muy respetada.
2: Sí, así
1: okay.
2: es.
1: ¿Cómo fue para ti adaptarte a ese nivel de intensidad afectiva de los mexicanos?
2: Como yo llegué cuando tenía 11 años, no tuve tanta problema con eso. Y como sí me aceptaron como familia, como amigos, cada lugar donde yo iba, entonces no era tan difícil. Si yo hubiera llegado ya de grande, hubiera sido un poco difícil de adaptar. Pero estoy viendo que los coreanos que llegan ahorita por el mundial, que han adaptado demasiado bien. Ajá. Así que yo creo que no, o sea, no va a haber ningún
1: problema. Porque llegan los coreanos y a nosotros, o sea, ni siquiera pensamos que la distancia entre un coreano, ajá, y otro coreano es mucho respeto. Y nosotros llegamos y casi casi, abrazo y apapacho. Y ustedes han de decir, este acosador, ¿qué me está haciendo?
2: Pero parece que les han gustado mucho.
3: No, pero estaban hasta aventando al, ajá, cielo y todo. ¿Sí? ¿Cómo sería algo respetable para entre ustedes? O sea, ¿cómo tendríamos que recibirlos?
2: Así como lo hicieron, está perfectísimo. La verdad, todos están agradeciendo por el recibimiento que han tenido aquí a los coreanos. Uh-huh. Y también he escuchado que si llegan los mexicanos a Corea, que tenemos que hacer algo similar.
1: ¡Ay, qué padre! Qué
3: aquí
1: padre.
3: Sí nos conviene ir ya.
1: Porque me gustaría ir a Corea para ver cómo me reciben.
3: Sí. Sí.
1: Yo acá todo afectivo y... ¡Hola!
3: Sí, o sea, allá, ¿qué se hace? ¿Se saluda? ¿Se da la mano? ¿Cómo es el saludo normal?
2: Sí, solo es saludo normal, de distancia, okay. Así,
1: ¿No se agarran la mano? No
2: sí,
1: sé.
2: Sí.
1: Okay. Ajá, saludas sí. de mano y luego haces una reverencia, ¿cómo se le llama eso cuando?
2: Ajá.
1: Como bajar la cabeza, saludando como ya
3: sabes. Referencia, sí.
1: Muy
3: sí,
1: bien. Oye, una última pregunta, mi querido Wolverine, antes de irnos al corte. Dinos por acá, dicen que oficialmente mexicana hasta que te enfermas del estómago, dicen que te conviertes en mexicana hasta que te enfermas realmente del estómago por primera vez y sobrevives.
2: Ajá.
1: ¿Cuál fue tu platillo o salsa que te dio tu venganza de Moctezuma?
2: Gracias a Dios, entonces no soy todavía mexicana,
3: ¿no?
2: ¿Nunca me he enfermado?
1: No,
3: ahorita procedemos.
2: Ajá,
1: ahorita van a llegar unos taquitos de barbacoa que seguramente te van a caer mal.
2: No. Creo que tengo estómago de acero.
1: Sí.
2: Que nunca me he enfermado y como mucho en la calle.
1: Qué bueno. Muy bien. Ahorita vamos a regresar con más preguntas para ti y de antemano, gracias por venir.
2: No, muchas gracias.
1: Las redes sociales para que le den follow es
3: Cocinando Corea.
1: Nada más que te sigan en esa.
2: Ajá, sí.
1: Perfecto.
2: Sí, sí.
1: Cocinando Corea, que por cierto tiene un montón de seguidores, ¿eh?
3: Sí.
1: Así es que hay que sumarnos a la lista de Cocinando Corea.
2: Sí.
1: Regresamos con ella aquí a través de La Garra.
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1: Bueno, ya estamos de regreso con nuestra queridísima amiga invitada especial el día de hoy, que es Yuna.
2: Sí.
1: Yuna Kim.
2: Yuna Kim.
1: Yuna Kim y su marido que está con nosotros, que es Il Jong. Ah, ¿verdad? Ya ves, no se me olvidó. Oye, mi querida Yuna, nos quedamos algunas preguntitas por acá, porque vamos a pasar a la sección de ¿qué prefieres?
2: Ajá.
1: ¿Ok? Las últimas dos preguntas que nos quedaron es, dice, en Corea del Sur, el ritmo de vida es rapidísimo, la famosa cultura pali-pali.
2: Así es.
1: ¿Sí? Es rápido, rápido.
2: Ajá.
1: Ajá. Entonces, aquí en México manejamos el concepto del ahorita.
2: Ah.
1: Ahorita, que ahorita significa 5 minutos, 3 horas o nunca.
2: Así
1: ¿verdad?
2: Es.
1: Entonces, ¿cómo dominaste el arte de la paciencia mexicana?
2: Todavía a veces me confundo porque hay muchos mexicanos que me dicen ahorita y yo sigo esperando.
3: No me han hablado, por cierto, si me están escuchando.
1: Espérate, me dijo que ahorita es ahorita, ¿no?
2: Ajá. Ahorita es ahorita, pero también mis niñas me dicen ahorita y nunca lo hacen. Entonces, tengo conflicto con eso.
1: Es que ellas ya son mexicanas.
2: Ajá,
1: nacieron
2: sí,
1: aquí en Guadalajara.
2: Ajá.
1: Son tapatías.
2: Son tapatías.
1: Muy bien. ¿Y luego? La otra
3: ¿vamos
1: pregunta.
3: Al qué prefieres o seguimos
1: no,
3: con
1: la
3: las
1: última
3: preguntas?
1: Pregunta.
3: A ver, dale.
1: Dice, si tus amigas de Corea te visitaran hoy y solo pudieras llevarlas a un lugar que no sea turístico, sino un rincón de tu vida diaria aquí en México y que te encante, ¿a dónde las llevarías?
2: Bosque Los Colomos.
3: ¡Ah! ¡Qué bonito!
1: Que vives muy cerca de ahí, ¿no?
2: Así es, y en la mañana corremos ahí, en la mañana haciendo ejercicio, entonces quiero llevar ahí al bosque.
1: ¿Ves? Qué bonito, ¿verdad?
2: Donde
1: se te acercan, las ardillas llegan solas.
2: Así es.
1: Ajá, a pedirte de comer. Muy bien, pasamos al que prefieres.
3: Vámonos al que prefieres. ¿Qué prefieres para curar la resaca o la cruda que conocemos aquí?
2: Ajá.
3: Si es que tú sí tomaste que mucho alcohol, ¿ok?
2: Ajá.
3: Un caldo coreano súper picante, que es el, no sé cómo se pronuncia, pero es el aehanguk.
2: A ver.
3: O unos chilaquiles bien picosos con su respectivo café de olla.
1: ¿Aehanguk
2: o algo así? Aehanguk.
3: Ah,
1: sí. Aehanguk.
2: Aehanguk.
1: Aehanguk.
2: Ajá, así.
1: ¿Es un caldo picoso?
2: Sí, un caldo picante.
1: Ok, ¿qué prefieres? ¿Ese o unos chilaquiles bien picosos?
2: Si fuera tortas ahogadas hubiera escogido eso, pero como no.
3: Ah, claro.
2: Caldo coreano.
1: Muy bien.
3: O una birria, ¿no?
2: Ajá,
3: también.
2: Así es.
1: ¿Eres fan de la torta ahogada?
2: Sí.
1: Qué bueno, yo también. Oye, a ver, ¿qué prefieres? Dice por acá, ¿el transporte público de Seúl silencioso, limpio, exacto al segundo, o la adrenalina de los gritos de ¡súbele, súbele! ¡A lugares! Y la música a todo volumen en un camión o en un microbús mexicano. ¿Qué prefieres?
2: Yo el mexicano.
3: ¡Eso!
1: Muy bien.
3: Así con música.
1: Pásale. ¡Pipipipi! ¡Hay lugares!
3: Ahí te va. ¿Qué prefieres en la música para una fiesta? ¿El ritmo y las coreografías perfectas del K-pop? ¿O el desastre por acá, el sentimiento de cantar una de Maná o de Luis Miguel a todo pulmón?
2: Oh, yo creo que mexicano porque yo no sé cantar ni bailar el K-pop.
3: ¿No?
2: No.
3: ¿No?
2: Ah, bueno. Así que a mi gusto.
1: Pero Maná y Luis Miguel.
3: ¿Y qué música te gusta mexicana?
2: Mexicana, ayer estuve ahí en el concierto.
3: ¿Ah, sí?
1: ¿De Maná?
2: Ajá, Mariposa.
1: Mariposa traicionera.
2: Ajá.
1: Ah, muy bien. ¿Qué prefieres, el drama o la televisión? Dice por acá, un dorama.
2: Ajá.
1: Que es el drama coreano, según me dijeron, yo nunca había oído ese.
2: K-drama. Así es.
1: Ok, el coreano. O el romance lento, el K-drama. Uh-huh. Coreano desde...
3: Que es como un romance lento,
1: de la mano, hasta el capítulo 10, o una telenovela mexicana con villanas intensas, secretos familiares, cachetadas, y cada episodio es lo mismo.
2: Es más emocionante mexicana,
3: ¿verdad?
2: Pero creo que me gusta más el K-drama.
1: Ah, ¿te gusta más?
3: Eres más,
2: sí.
1: ¿Eres más romántica?
2: Así es.
1: Ah, como buenos coreanos, ¿verdad?
2: Sí.
1: ¿Y tu marido es igual?
2: Sí.
3: ¿Sí es romántico?
2: Sí, es muy romántico.
1: ¡Ay!
3: Dice, no sabía, es que eso es natural. Oye, ahí te va. ¿Qué prefieres en el sazón de la comida? ¿El picante del kimchi coreano?
2: Ajá.
3: ¿O el picante de una salsa verde cruda bien hecha de molcajete?
2: Molcajete. 100%.
3: Sí, ay, me
1: y eso que tú eres cocinera. ¿Eres chef o nomás eres así de...?
2: No, soy de casa. Cocinera de casa.
1: De gusto.
2: Ajá, sí, así
1: pero
2: es.
1: Te gusta mucho la cocina. Sí. ¿Cuántos platillos has hecho en tus redes sociales?
2: Uy, más no, o menos. Ni puedo contar. He hecho comida mexicana, comida coreana, fusión, mezclando dos culturas en un platillo. Entonces no puedo ni contar cuántos platillos.
1: Y aparte tienes tu canal de YouTube donde nos enseñas a hacer todo esto que tú preparas.
2: Así es.
1: Se llama igual el YouTube.
2: Se llama igual, Cocinando Corea.
1: Cocinando Corea. Uh-huh. Muy bien. Oye, antes de irnos, vamos a entrar a los estadios de Ale Garibay y al mío, que ya les explicamos que son dos partidos de México-Corea. Ajá. Y no saben cuál es el partido de Ale ni cuál es el de la garra.
2: Okay. Ajá. Okay.
1: Pero ustedes van a anotar un gol. Cada gol de ustedes vale 2 puntos.
2: 2 puntos.
1: ¿Ok? Okay.
3: 2 puntos.
1: A ver, vente para acá, mi querido Il Jong. Ahí para que escuches las canciones. Este es el primer partido de hoy, ¿ok? México contra Corea. Suena así. Ahí está Corea.
2: Ajá.
1: Y Corea enfrentándose a México.
3: Es el tri.
1: El tri de México.
2: Ajá.
1: Ese es un partido.
2: Sí.
1: Y el partido siguiente es este. Ahí está Corea.
2: Gangnam Style.
3: Ahí está.
1: Muy bien, por parte de Corea.
2: Ok.
1: Contra México va
3: Juan Gabriel, el Noa Noa.
2: Noa Noa.
3: Ya.
1: Muy bien, entonces ya lo saben. Partido 1 o 2, porque aquí no importa el número. Pero es el Gangnam Style.
2: Ajá.
1: Y Juan Gabriel, okay, México-Corea. Okay. Y el otro es BTS. Y el Tri de México.
2: Sí.
1: ¿Cuál es tu partido favorito?
2: Yo, el segundo, el Gangnam Style, okay, y Noa Noa.
3: Va.
1: A Gangnam Style allá y Noa Noa. ¿Y tú?
4: También yo.
1: ¡Sí! ¡Cuatro goles!
3: Y yo les dije, no, no, uno. Se fijaron que les dije, no, uno, uno. Y la agarró, no, va doble.
1: No, pues son los invitados. Excelente. Vale doble el gol. Muy bien.
3: Ellos sí saben.
1: Muy bien, vale doble.
3: Venga, vamos a ganar.
1: Muchas gracias.
3: Antes de que se vayan, ¿qué palabras tendríamos que saber para si nos encontramos a alguien hoy en el partido o en el FanFest? Así palabras de saludos, de vengan a tomar. A ver, por ejemplo, para saludarlos, ¿cómo les podríamos decir?
2: Annyeong. Es hola, Annyeong.
1: Como año, así como estamos en el año 2026.
3: Sí,
1: Annyeong.
2: Annyeong.
3: Apúntenla, chicos.
1: Annyeong, hola.
2: Ajá.
1: Ok, sí. ¿Cómo se dice mucho gusto?
2: Mannaseo banggaewo.
1: ¿Eh?
2: Mannaseo banggaewo.
1: Es algo más fácil.
3: Annyeong. Nos quedamos con Annyeong. ¿Cómo le decimos? Annyeong. Annyeong.
1: ¿Cómo? Si veo una coreanita por ahí, le digo, qué guapa estás.
2: Ah, eso te lo dejo a ti.
1: A ver.
4: 아름다워요.
1: ¿Eh?
4: 아름다워요.
3: Agárratelo, garra, porque es tú es muy ya difícil. Sabes que no agarras nada, agárratelo.
1: Te fijas que de repente son como guturales, sonidos guturales. Adongayo.
3: ¿Cómo le puedes decir sí? O sea, si te preguntan, le dices sí.
2: Ne.
3: Ne.
2: O.
3: O.
1: O. Fíjate, estamos al revés. Aquí te dicen Nel.
3: O sea. Sí. Nel pastel.
1: Nel. A ver, ¿cómo le decimos bienvenidos a México?
2: Yo creo que pueden gritar nada más así. Te jamingo. ¿Así?
3: ¿Cómo? Con eso. Te jamingo.
1: ¿Qué jamingo?
2: Ajá, te jamingo.
3: Te jamingo.
1: ¿Qué quiere decir?
2: Ese es como una canción que cantan en los partidos coreanos.
3: ¡Ah, qué cool!
2: Ajá. Entonces, con eso yo creo que.
1: ¿Y qué quiere
2: a
1: decir?
2: A las mujeres bonitas, guapas, le puedes gritar y ya.
1: ¡Qué jamingo!
3: ¡Te jamingo!
1: ¿Pero qué significa?
2: Ese es Corea. Vamos, Corea.
3: Vamos, Corea.
1: Ah, ok. ¡Qué jamingo!
2: Así es.
1: Uy, nomás acuérdense.
3: ¡Qué jamingo!
1: Si se nos olvida, acuérdense de un flamingo y digan, ¿qué flamingo?
3: Y de un teja, de un teja, de la tejada y ¡te jamingo!
2: Ajá.
3: ¡Te jamingo!
1: Ajá. Quiero un tejuino.
3: Ay, oye, qué padre, pues.
1: Qué chido que vinieron, muchas gracias. Un aplauso, por favor, ¡que viva Corea!
3: ¡Te jamingo!
1: ¡Te jamingo! ¡Hasta ¡Ay! Padre!
3: ¡Vámonos,
1: padre!
3: Directo!
1: Apréndanselo ya. Todos los que nos están escuchando, sí. Y que van a ir al estadio, que griten
3: ¡Te jamingo! ¡Te jamingo!
1: Seguramente eso van a hacer todos los coreanos hoy.
2: Así es.
1: En el estadio.
2: Ajá.
1: Muy bien, entonces hay que seguirles la onda.
3: Sí.
1: ¡Te jamingo! Y cuando griten los mexicanos, ¿qué van a gritar?
2: ¡Viva México!
3: Carbones.
1: Eso. Muy bien. Oye, muchas gracias. Gracias, ¿eh?
2: Muchas
1: Vamos
2: gracias.
1: A repetir tus redes sociales para que den un follow. Sí. Aunque ya tiene un chorro, pero seguramente se van a entretener durísimo ahí siguiéndole en sus redes.
3: Va,
1: es
3: va.
1: me dices,
3: cocinando, pues, Corea.
1: Cocinando Corea. Cocinando Corea. Así de fácil, denle follow. Ajá, y sí. Tú, amigo, ¿no tienes redes sociales? ¿No te dedicas a eso?
5: Tengo, pero no.
3: Pero no, para personal. Amigos.
1: Tú nada. Tú
3: lo, para amigos, no.
1: Para la familia. Sí, muy bien. ¡Que amigo! ¡Que viva Corea!
2: ¡Viva, viva México!
1: ¡Que gane el mejor!
2: Así es.
1: Muchas gracias. Ajá.
2: Gracias.
1: André, pues regresamos gracias. Aquí en La Garra.
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2: Bueno, ya regresamos con mi querida Ale Garibay y su nota aleatoria.
3: Muchas gracias por escucharnos. Regresamos después de la pausa. ¡Ay! Oye, cuando déjame, queremos decir un chisme fuera del aire.
2: Déjame invitar a Moy a que se una a esta nota aleatoria.
3: ¡Vente, Moy!
2: Siempre trae a Ale Garibay la nota aleatoria, algo que está haciendo muy viral. Okay.
3: Y qué bueno que están ustedes aquí, porque ustedes son unos caballeros. Son hombres, machos... Y Alfas, quiero saber qué opinan
2: lomo
3: de
2: plateado.
3: Esto. Ese es un video que está en las redes sociales, ajá, pero está muy divertido. No sé qué onda, no sé qué pasó, yo no sé qué haría si fuera ese señor. Ahí te va, les voy a platicar qué pasa. Resulta ser que todos se juntan en la casa como del abuelo, por así decirlo, o una casa familiar para ver los partidos de esta justa mundialista, ¿ok? Ajá. Entonces, están por ahí todos en casa y en eso de que, a ver, que ponlo, pon el partido y tal. No sé si les ha pasado que luego se tardan años en estarlo poniendo porque no le hallan y demás. Esto le pasó a la familia. Entonces, estaban en la casa del abuelo, una pantalla enorme... Una así grande, grande, grande.
2: Era muy grande.
3: Era muy grande.
2: Randísimo.
3: Randísimo.
2: Tienes que decir randísimo.
4: No,
3: grande.
4: Randísimo.
3: Muy grande, Moy.
4: Muy grande.
3: Muy grande.
4: Tengo que practicar el idioma agarrístico.
3: Ajá. Muy grande, grande. Bueno, entonces, ya que estaban así en la pantalla, pues imagínate, ¿no? Y los hijos, todo ese rollo. Entonces el abuelo le dice, a ver, ahí está el control, agárrenlo, pónganle. Se empiezan a ver y dicen, ¿dónde está? Pues ahí, en favoritos, pónganle, píquenle. Entonces ya empieza él, a ver, dámelo, si tú no sabes. Prenden la pantalla, empiezan a ponerle y se dan cuenta los favoritos que tenía el abuelo en su pantalla.
2: ¡Ya me lo imagino, corazón santo!
3: En lugar de empezar así, o sea, en lugar de ponerle...
2: No más yo ya.
3: O sea, el abuelo tenía guardados y bien clasificados sus canales para adultos.
2: Ajá, muy bien, por el viejito.
3: O sea, clasificados.
4: Era organizado, pues.
3: Está súper organizado el señor. Los tenía tan organizados.
2: Los tenía por secretaria,
3: que ni siquiera
2: bombero.
3: Puedo decir el nombre de los títulos de esos.
2: A ver, di uno.
3: No, no puedo.
2: A ver, yo lo digo. A ver,
3: o sea, échame. Por ejemplo, tenía de que MILFs.
2: Ah, las MILFs. No,
3: y sí, luego tenía...
2: Sí, ¿sí sabes qué son MILFs?
3: Sí, claro.
2: Ok.
3: Y luego tenían...
2: Cougars.
3: Por... Desde atrás tiempo. Desde atrás tiempo que conocí a la garra.
2: Ajá, por la puerta de atrás.
3: Por la puerta de atrás. Y luego tenían. O sea, había varias clasificaciones.
2: ¿Neta?
3: Así es. O sea, ve.
2: ¿Cuántos años tenía el abuelito?
3: No, pues no sé cuántos tenga. Les voy a enseñar el video. Garra, aquí está la pantalla. Te lo enseño muy para
4: está
3: que.
4: Está toda la familia.
3: Está
4: sí,
3: toda la familia.
2: Oye, hijos. Y el viejito está ahí viendo y nomás está riendo así como diciendo.
3: No, pero, o sea, su cara es de chin.
2: Oh, ya vi ese de la puerta de atrás.
3: Los tiene clasificados en carpeta.
2: Ay, el viejito. Entonces, nomás está atacado de la risa bajando la cara.
3: Pues sí, pero luego ve cómo queda al final del video. O sea, mucha risa, pero al final como que dice. ¿Qué onda?
2: No, ya
3: ¿qué hago?
2: Cara.
3: ¿Qué hay después de
2: miren
3: este
2: el
3: suceso?
2: El pánico de su cara, ¡ay, pobre viejito!
3: No. Te lo voy a enseñar.
2: ¡Ay, no manches!
3: Ahora.
2: ¿En dónde fue eso, Ale?
3: No sé exactamente dónde es, nada más el video está circulando, habla en inglés, podría ser en Estados Unidos o en Inglaterra, no lo
4: válgame
3: sé.
4: Dios.
3: Porque aparte no pueden, no pueden el partido, ya lo viste.
4: Muy...
2: No pueden poner el partido, pero ahí están todas las, como Dios el apartado mío. De todo, lo más de picas y se va a ese tipo
3: ajá
2: de videos.
3: Ya ajá lo tiene seccionado.
4: Se borra, lo borra, pero borra.
2: Pero con
4: la
2: título. Oye, aparte el título en grande, así.
3: Sí, sí, claro, en mayúsculas y toda la onda. Ajá. Para que no se
2: puerta
3: le.
2: Puerta de atrás.
3: Como el abuelo ya no ve bien, lo pone grande también.
2: Entonces, híjole, no, abrió la tele con una pantallota y todos los nietos ahí viendo eso. ¿Qué
3: y en
2: quiere
3: vez...
2: decir eso, abuelo?
3: Y en vez de que le tapen los ojos a los niños. Van y toman video ajá exponiendo al abuelo.
2: No, bueno, pobre viejito, está todo traumado así.
3: El abuelo
2: diciendo,
3: desesperado y nada más grita, cállense, bórralo, bórralo. Luego abajo, abajo, para allá, pícale ahí, ahí.
2: Antes no le picaron al DS para que se abriera el
3: para
2: canal,
3: que se
2: imagínate,
3: el canal.
2: No. Y luego con la pantallota.
4: A partir de ahí finge Alzheimer, ¿no? Ya. Ajá. No quiere saber nada.
3: Ajá, va a decir, nada, me hackearon.
2: ¿Quién soy? ¿Qué hago aquí? ¿Quién eres tú? ¡Ay! ¿Quiénes son ustedes?
3: Eso podría ser bueno. Así que un día se mete. Hola, hijo. O sea, no sé, fingiendo otra
4: doble
3: persona.

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1: Pongan mi cuenta.
2: Tómala, papá. Sí. Y que sale ahí la... Salió la Kendra. Salió...
1: La Brittany.
3: ¿Qué se hace Brittany después de eso?
1: El Ricky.
2: No, nada, el Ricky.
1: El Ricky adulto, ahí Ricky, estaba.
2: Mexicano. Muy bien, muchas gracias, Ale Garibay. ¿Vas a subir ese video?
1: Sí, lo voy a subir.
2: A tus historias, ahí para que el lo vean.
1: Y también tengo la clave del señor, si la quieren. Ay,
2: no. Oye, súbelo a las historias de Ale Garibay, ve, para que vean la cara del viejito cuando le abren la televisión. Bueno, pobre. Les recuerdo que hoy está Moy Barba con nosotros. Mi querido, soy mexicano, soy mexicano, soy mexicano. Dice:
4: soy mexicano, soy mexicano, soy mexicano, soy mexicano.
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1: 3315-20101. Guárdanos como Juan el Mecánico. No queremos que te hagan una escenita de celos porque nos conoces.

0: estamos, damas y caballeros. Gracias por habernos acompañado. Espero que se la hayan pasado bien recordando lo que sucedió esta semana en La Garra en Exa.
1: Sí, oye, pero también, ¿sabes qué? Un saludo para todos los papás. Que mañana es el Día del Padre. Muchas felicidades, Garra.
0: Alguno que quiera. ¡Ay, gracias!
2: O sea, ya te iba a atacar, ¿eh? Ya no, te iba a atacar.
0: No, iba a decir, ¿alguno en especial que quieras felicitar?
2: Sí, pero con ataque.
1: Ya te lo felicité.
0: No, ¿cuál ataque? Tú
2: el cállate. Sonado medio atacoso, ¿eh?
0: Para eso te traigo, güey.
2: Sí,
0: yo
2: no te vengo a ayudar, ¿eh? Yo no te vengo a ayudar.
0: Resulta que este güey viene nomás a fregarme.
2: Yo ya comí, ya disfruté, ya me vale cheto lo demás. Sí, ya se acabó.
0: ¿Ya tomaste?
2: No, pues no
0: tomaste. Pues toma, perro. Ok,
1: ay,
0: bueno,
1: no.
0: Ya nos vamos. Gracias por habernos acompañado.
1: A ver, yo quiero dar mi mensaje bonito a los papás.
0: A ver, te escucho.
1: Felicidades, papás. Gracias. Pero sí, no lo quería dejar pasar, ¿sí? Porque ni ustedes se acordaban que son papás, imagínense, ¿no?
0: Yo sí me acordaba, porque andan. De hecho estoy esperando a ver si a alguien se le ocurre felicitarme.
1: Pues estoy felicitando, soy la primera que te felicita.
0: Pero tienes que decirme, Garrita, felicidades, a mí es especial.
1: Te di, ¿qué le acabo
0: dijiste
1: de decir?
0: Felicidades a los papás.
1: Ay, no puede ser posible.
2: Solamente no se olviden de los padres, ¿eh? Porque también necesitan festejarse.
1: Es a lo que iba, que de la madre todo mundo hace un chorro de cosas y así. Y le da el padre casi no. Aprovechen y feliciten a su papá. Y más que de un regalo o algo, díganle cuánto los quieren.
0: No, pero
1: si se puede
0: también
1: regalo también. Pero no le pidan dinero.
2: Si es una comida,
1: el regalo.
2: Eso no. Pero pueden llevarlo a comer.
0: Eso
2: una
0: sí,
2: carne
0: eso
2: asada.
0: Sí.
1: Háganlo ustedes. Ajá. Que el papá no cocine, no haga carne
0: eso,
1: asada.
0: Eso sí.
1: Nada.
2: Nunca cocina, ¿eh?
1: Ustedes.
0: No, yo sería feliz haciendo carne asada el día del padre.
1: Pero no, Garra.
2: No, el chiste también. Es que no. El chiste es que comas nada más.
0: No, es que el chiste es que te la pases bien y yo me la paso bien en mi asador.
1: Entonces cocina, pues.
0: Yo les puedo hacer comer para que vayan todos a mi casa.
1: Entonces ahí te caemos al rato.
0: Ajá, ya está.
2: Vamos para allá.
0: Vamos organizándolo y mañana los espero a todos en mi casa.
2: Ya está.
0: Todos están invitados.
2: Perfecto.
0: Como en los 15 años de esta
1: de
0: morra.
1: Rubí.
0: Ajá. Va a ser
1: pero
0: un...
1: antes que todo, felicidades, Garra. Felicidades del
0: muchas
1: padre.
0: Gracias,
1: y feliz por
0: muchas.
1: Ser mi ejemplo de papá, porque pensaba que los papás no hacían nada. Y tú sí haces mucho. Eres un gran papá. Ojalá me adoptes algún día.
0: Ya eres adoptada.
1: No he visto mi coche. A tus hijos les has dado coche y yo no lo he
0: es
1: visto.
0: Es que te casaste y a los casados ya no les doy.
1: También tienes hijo casado. Y
0: bueno,
1: eso.
0: Muchas gracias. Wolverine, felicidades. Día del padre también para ti, mi querido Wolverine, con dos hijos hermosos.
1: Sí.
0: A tu señora también un abrazo muy grande, que no es el día de la madre, pero pues es una familia bien bonita. Felicidades. Felicidades al papá del Wolverine.
1: A los dos. Aquí tengo el ejemplo de padres.
0: Ajá. Gracias, mi querido tío Beto. Pues tú no eres papá.
2: No, yo no. Yo nomás tengo dos perritos. Tú no cuenta como.
0: No tienen ni. No, iba a decir, no tienen ni perro que le dé, pero sí tiene dos.
2: Pero sí puedo ir a la comida también, ¿eh?
1: Sí, o sea, pero sí. Mañana ahí te caigo.
0: Bueno, mañana.
2: Sí, mañana sí caigo, de todos modos.
0: Bueno, lo único que no les había dicho
1: invitados.
0: Es que cada quien se lleva su kilo de carne.
2: Ajá.
0: Y ya nos vemos.
1: No, yo le dije que no hiciera nada y no, yo quiero.
0: Que,
1: yo
0: pongo todo. Todo lo pongo yo.
2: Bueno.
0: Ah. Es más, voy a llenar la tina con champán para meternos allá a nadar.
1: No, agarrando
2: no,
1: el
2: no
1: padre,
2: necesidad.
1: Tienen que dártelo a ti.
0: Ah.
1: Tú no lo hagas.
2: Sí.
0: Ok. Voy a dejar la tina vacía para ver si me llegan con unas botellas. Y
2: ándale. Ándale. Sí.
0: Ok, gracias.
2: Sí.
0: Bueno, ya nos vamos, damas y caballeros. Felicidades a todos los papás el día de mañana. De veras, no se les olvide festejar al papá porque de repente es bien gachito ver que las mamás se la pasan bien el Día de la Madre y hay muchos papás que ni siquiera se acuerdan de felicitarlos el Día del Padre. Nosotros nada más aquí te recordamos que mañana es el Día del Padre, ¿ok?
1: Porque se nos había olvidado.
0: Ponte un recordatorio en tu celular porque luego se te va a olvidar, ¿ok?
1: Va.
0: Ay, muchas gracias. Tus redes sociales, tú, Beto.
2: Tú, invitado. Tío Beto, por todos lados, fácil y sencillo.
0: Ok, Ale Garibay.
1: @ Ale Garibay, ve.
0: Gracias. Wolverine Down, soy quien tiene allá en los controles. Yo soy la Garra Oficial en Instagram y en Facebook como La Garra. Besos en el yoyopo. Chao, chao.
3: ¡Atención! Este programa ya se acabó. Si tú vas a ir, nos vemos en la salida. Besos en el peyoyo. Chao.

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1: 3:31.
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5: 357.
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4: 4.29.
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4: ¡Bienvenidos! Al mejor sábado del mundo.
5: Ole,
4: sí.
5: ¿Puedo
4: decir
5: ole, ole?
4: Ole, ole. No,
5: ole, ole, ole, ole.
4: Órgano rector del máximo organismo del fútbol tiene prohibido que digas oe, oe, oe.
5: Oe, pero está dije ole.
4: Ole, ole, ole, ole, ole.
5: Ole es mexa. Ole es.
4: Ah, mexa está registrado.
5: Pero no, ole, ole, esto es para los toros. Ole.
4: ¿Cómo te llamas? Charvel está registrado.
6: Está registrado.
5: También está, yo lo registré.
4: No hagas iris, no está registrado.
6: Ah, eso. El Ferras lo registró, güey. No te equivoques, güey. No te equivoques. Yo estoy haciendo uso malo de este.
4: Apócrifo.
5: Palito de pan tenía los derechos, ¿eh?
6: ¿Derechos de qué, pobre perro? ¿Qué?
4: Bueno, bienvenidos este sábado. ¿Cómo la está pasando? Sean bienvenidos. Esa perla tapatía.
5: Ya paren de tomar, perros.
4: La perla de fútbol. ¿Cómo han chupado, eh?
6: Sí, la neta.
4: Hoy en el FanFest, sigue el FanFest todavía, eh.
5: No vengo porque estoy moliendo lo de las hojas de mi cerveza para que la gente siga tomando. Está bien pesado, ya párenle, chavos.
6: Oye, sí, Charvel, ¿qué te parecería ayudar a nuestra economía y darnos ahí un patrocinio de chulo?
5: Es casa de perra tarde.
4: Solo hubiera faltado que Fer hubiera cantado: en Guadalajara dejado de beber. Todo el mundo estaba bebiendo, ¿no?
5: Todo el mundo.
4: Cantidades.
5: Y si no bebes en el estadio, te cae la cerveza, sí, porque te cae.
6: Sí, estaría bueno que pues hicieran así como un promedio. Por ejemplo, ahora salió una nota que hablaba sobre que la camisa de nuestro país, de la... Pero no sé si se puede decir. Sí,
5: claro,
6: se puede decir.
5: Selección, por supuesto.
4: No, bueno, se puede decir. Del equipo del país.
6: Del equipo del país. Es que, güey, te lo juro que no sé, pero bueno.
4: El caso equipo verde del país.
6: Es que a
4: el
6: nivel
4: del águila.
6: A nivel del globo terráqueo, es la que más se ha vendido. Es la que más, y eso sin contar las piratas y todo este rollo, güey. Entonces, yo creo que deberían hacer lo mismo, pero de cuánto alcohol se ha vendido durante pues todo lo que va a ser.
4: La palabra piratería también está registrada.
6: Por Jack Sparrow, ¿no?
5: Porque ya forma parte de la vendimia oficial. Oye, les voy a decir algo. Mis respetos, la verdad es que sí se lo voy a aplaudir. Eso porque la verdad es que la marca oficial sí se la baña con sus precios. Mis respetos, mis aplausos para los que hacen esas playeras. Les han quedado esta vez mejor que nunca. Hay unas que ni siquiera puedes identificar si son las originales o las fakes.
4: De hecho, la que traes no es original, ¿sabes?
5: Yo no traigo esta.
4: Bueno,
5: no traigo ninguna.
4: De hecho, te vendieron una que no.
5: No, pero no importa.
4: Parece guajolote, eso no es un águila.
5: Yo ya tengo la negra que es de la época de oro.
4: Esa siempre la has traído. Bueno, y hoy vamos a hablar de lo mejor de perra tarde, lugares a los que nunca regresaría.
6: Y también, yo no soy yo sin...
5: Ajá, y también, comparando los estrenos que hemos tenido en los últimos meses.
4: Así es, que quédate con nosotros, es lo mejor de la perra tarde. 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
5: Music, en Apple Music.
4: Ahí estamos, esto es lo mejor de la perra tarde, en todas partes.
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5: Que viva México, ¿se puede? Sí.
4: No, está prohibido también.

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1: Estás en la perra tarde de XFM, claro, 101.1. Hoy, lugares a los que nunca regresarías. ¿Qué prefieres? ¿Ir a comer al lugar que te hizo daño la comida o regresar a un lugar donde fue sumamente aburrido?
2: Pues a lo mejor aburrido porque lo puedes volver divertido con diferentes personas.
1: Ahí te va. De que te caiga mal la comida en un lugar ese día, no significa de que vas otro día y te vuelves.
2: No, pero ya te cayó mal y
3: te quedas con la idea.
2: Es tu cuerpo y dices, sí, te quedas con la idea. En cambio, vas a un lugar, lo que sea, ponle la playa, y la pasas, no sé, a una fiesta, la pasas horrible, ves más hamburguesas, con música, y dices, no haces comida, no, a la playa, y no te la pasas bien, dices, bueno, vamos al próximo fin, porque no sabía que había esto que podía hacer, eso lo puedes arreglar, porque el lugar va a estar. Yo a un lugar de comida que me va mal, no regreso en la vida. Y trato de decirle a la gente que no vaya a ese lugar, porque no me gusta. Para mí es terrible un dolor de estómago. Puedo tener gripa, todo lo que sea. Un dolor de estómago no me deja trabajar.
1: Yo sí le doy una segunda oportunidad.
3: No, mira, ahí te va. Claro, a mí me pasó, por eso saqué el ejemplo, le dije a Charlie que, a ver, uno de hamburguesas, porque yo fui a un lugar de hamburguesas bastante conocido, creo que es Mexa, y, güey, me dio una salmonela, pero fatal. Entonces, como que yo me quedé con esa idea y no he regresado a esas hamburguesas. Pero bueno, el caso es que la otra vez un amigo me dijo, no manches, ando bien malo de la panza, llevo así como 2-3 días. Y yo, pues, ¿qué comiste? Ah, es que fui a estas hamburguesas. Para mí, ya que dos personas, o sea, yo y otra persona cercana a mí, me hayan dicho, no, que me causó dije así como, no voy a ir a ese lugar.
1: Sí, puede ser. Tú regresas a eso, a un lugar que te hizo daño la comida, 33-15-20-101-1. Cuéntanos tus historias a través de nuestro WhatsApp, que ya nos llegan también mensajes. Aquí te escuchamos. Hola, hola.
4: Hola, chicos. ¿A dónde nos regresaría? Obviamente con el ex, con el ex esposo. Me hizo la vida de cuadritos.
1: ¿Cómo crees?
4: Y claro que no, ya no vuelvo a regresar, ya aprendí.
3: Eso. Saludos, chicos.
2: Danos el nombre del sinvergüenza.
1: ¿Para qué quieres el nombre de ese güey?
2: Pues nomás para decirlo, porque Luis Miguel ya se le echaron mucho encima, vamos.
3: Mira, dice, porque al lado de mi ex, quien terminó echándome la culpa cuando ella falló a un antro de Avenida Hidalgo, cerca de Chapultepec, que en redes se muestra muy padre, pero está muy descuidado.
2: Mira, Hidalgo. Ah, ya sé cuál. A mí no me andan criticando el Mambo Café o esas cosas.
1: Ya ni existe, creo, ya le cambiaron el nombre.
2: Sí, ya sé cuál, que siempre está perrado de gente.
3: ¿Ustedes salen de fiesta?
2: No, pero paso y veo que hay fiesta.
1: Hemos visto videos de influencers.
2: Sí, nunca hemos salido. Siempre hemos visto.
1: Sigo a muchos generadores de contenido.
2: Y todo lo que tenemos en nuestra cabeza fue incrustado a través de los ovnis extraterrestres que están próximos a aparecer.
1: ¿Cuáles son los lugares a los que ya no debería regresar? Según la psicología, al baño donde fue la primera vez que te aventaste un cake.
3: Sí, ¿cómo? Yo creo que sí, cuando te enfermas.
1: Pero
3: ¿qué dice
0: Harvard? Oh my God. Perros con clase. El dato Harvard. En perros tarde.
3: Buenas tardes, queridos condes. Condes pudientes, los vi en la inauguración de la justa deportiva del verano.
1: Sí, estamos en
2: no
1: el.
2: Se equivoqué, yo no fui.
1: ¿Cómo estuvo ahí con?
3: Que no tiene dinero.
2: No tiene dinero. No es dinero, es cultura.
1: Saludos.
3: Pues fue parte de la cultura.
2: No.
3: La unión, la unificación.
2: Yo preferí, sí, mejor.
3: Me encantó verlo por ahí. Lo vi tirando su sombrero de cartón.
2: Yo fui con Wendy Guevara a un bar.
1: Ay, Dios.
3: Qué padre su taquería.
1: Ay, Dios.
2: Sí, pero bueno, platíqueme.
1: ¿Qué pedido? Taco de chorizo.
2: Bueno, alguien tiene que salir a comer de vez en cuando con
3: de chistorra.
2: Crianza.
3: Le gusta más con chimichurri, ¿verdad?
1: Bueno, ¿cuáles son los lugares, Conde, a los que ya no debería regresar según la psicología?
2: Mire, desde la perspectiva psicológica, no la mía, la recomendación de no regresar a ciertos lugares, ya sean físicos o también sociales o dinámicas relacionales, se basa en la protección de tu salud mental. Sí, de tu salud mental, de tu salud mental y necesidad de evitar la revictimización o el estancamiento personal.
3: La psicología desaconseja volver a lugares donde sufriste maltrato físico o psicológico.
2: Depende.
3: Ya que esto activa los mismos circuitos neuronales de dolor y estrés que la agresión original, anulando pues tu sensación de seguridad.
1: Mire, qué interesante. Además, por otra parte, la psicología no recomienda Escuche bien esto, pelada.
2: Escuche bien.
1: Regresar a círculos donde la manipulación, la invalidación o la denigración
2: todo eso
1: son constantes.
2: Parece Trump.
1: Y es que el cerebro humano, Conden, necesita sentirse validado. Y el rechazo crónico en esos espacios altera su sistema nervioso y su autoestima.
2: Claro, pero le voy a decir algo importante.
1: Díganos qué condenigo.
3: Lo mismo aplica. Al volver a lugares guiados por la soledad, el miedo a lo desconocido, la nostalgia, ya que el apego al pasado puede hacerte tolerar tratos que ya no van con quien eres hoy, regresar empleos, hábitos o ciudades que ya superaste. Y es que desde la neurociencia, estancarte en lugares familiares, pero limitantes, obviamente frena el crecimiento y también la adaptabilidad.
1: Ah, ¿qué por qué dice eso, Conde? Eso porque le va a ayudar mucho a la cualquier. Y es que la tensión mental que ocurre cuando usted intenta convencerse de que un lugar ha cambiado, entre comillas, o no era tan malo.
3: No era penal.
1: Ignorando la evidencia del daño que te causó, eso debilita su confianza en su propio criterio. Entonces, el cerebro lo protege cuando le dice que ya vivió una experiencia mala ahí. Obviamente, el cerebro dice, no tienes que volver ahí. Es que en entornos tóxicos o empleos abusivos, el daño no ocurre al 100% del tiempo. Hay momentos buenos donde tu cerebro se vuelve adicto a esta recompensa ocasional y arma un mecanismo idéntico al de las adicciones del juego.
2: Sí, porque lo más importante para todos ustedes es, al volver con personas o dinámicas que usted sepa que son del pasado, tienden a adoptar el rol infantil o sumiso que tenía usted en ese entonces, perdiendo así el progreso y la madurez que lograste ya estando lejos.
1: Sí, dice bien, Conde, sería un retroceso entonces.
2: Claro.
1: Claro, volvería a sufrir.
3: ¡Qué fuerte!
2: ¿Para quién le gusta sufrir?
1: ¿Por qué sufrir? ¿Por qué llorar?
2: Pero pare de sufrir, porque en este momento, hermano, vamos a tener música.
1: ¿Qué pasa? Se convirtieron en no sé qué. Vámonos a una excelente melodía.
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0: ¡Hey! 516.

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1: Hoy el tema es, yo no soy...
2: marinero, soy capitán.
1: Yo sí. Perrísimo el tema, ¿eh? Yo no soy...
3: Es yo no soy yo, sin...
1: Ah, yo no soy
3: mijo,
1: yo,
3: sin... en lugar de andar viendo feo a la producción, hay que echarle ganitas unos tres pesos de lentes, ¿no?
1: Nomás no le entendí, pues. Soy un hombre, cometo errores, no soy un anciano, ¿no? Échenme la mano, ¿no?
3: ¿No quedas perfecto?
1: Pues soy un perfecto anciano, ¿no? Qué perro, no sé. No, es que es increíble.
3: Te quiero, amigo.
1: Es increíble.
3: Ay, perdón.
1: ¿Cómo te vas transformando en el maestro Miyagi sin darte cuenta, no?
3: Yao.
1: Bueno, así que yo no soy yo sin... ¿Sí es así?
3: Yo no soy yo sin...
1: Yo no soy yo sin...
3: ¿Nunca viste los blogs de Where Tomorrow, güey? Así decía. Y el tema de hoy es... yo no soy yo sin...
1: Ah, ok. Es que marca
3: de
1: una
3: chavos, gracia. De chavos.
1: ¿Y cómo podemos explicarlo?
3: Yo no soy yo sin, por ejemplo, algo que te caracteriza. ¿Sabes? Por ejemplo, Mauro no es Mauro sin, pues, las Chivas, ¿no?
1: Ok.
3: O sea, por ejemplo, yo creo que las personas te relacionan con la comida y con las Chivas.
1: Ok. Iris no es Iris si no dice una mala palabra en 5 segundos.
3: A ver, aquí en el programa durante las 3 horas no digo ni una mala palabra.
1: Apágale el micrófono.
3: No, tampoco yo.
1: Pero no serás tú, pero... pero si, o sea, por ejemplo, tu insolencia sí es un,
3: claro,
1: un calificativo.
3: Oye, pero la insolencia no necesariamente está ligada a ser una persona grosera. Y decir groserías... No, no, no, güey.
1: No,
3: perdóname, perdóname, pero...
1: Ser insolente llega a ser grosero.
3: Pero yo no paso la raya. Pero yo no paso la raya.
1: No, no, no, pero si eres insolente.
3: Pero no me paso de la raya.
1: ¿En qué momento? ¿Qué es no pasarse de la raya? Pues, esto es pasarse de la raya.
3: A ver... con mis amigos y demás, pues claro, todos podemos ser insolentes, pero con temas laborales,
1: visto,
3: con temas de gente grande. ¿Cuándo? Jamás. Yo trato bien a todos, a todos, a todos.
1: Yo sí he visto. Les hablas medio fuerte.
3: Yo jamás iré a comer contigo para empezar.
1: ¿Tu tono? ¿Eh? Sí, a veces es, cuando le hablas a otras personas, es un poquito alto.
3: El tuyo también, hablas muy fuerte, somos locutores.
1: No uso carreras, güey, qué pedo.
3: Es que somos locutores,
1: no estamos viendo quién es más o menos.
3: ¿No?
1: Yo estoy diciendo lo que yo he observado.
3: Ok, a ver, platicamos.
1: Si no me da chance,
3: platícame, sígueme contando.
1: O sea,
3: ciérrame el micrófono, por favor.
1: Opinamos, más no juzgamos. ¿Cómo dicen esas cosas? Sí, entonces no juzgues. O sea, lo que voy es que yo sí he escuchado en ocasiones que le hablas de manera imperativa a algunas personas.
3: Muy bien, Mauricio. Nunca he convivido contigo fuera de esta estación como para que tú tengas ese conocimiento de que le hablo mal a los meseros.
1: No, no dije que de manera imperativa.
3: ¿Qué es imperativo? Disculpa mi ignorancia. No,
1: tampoco,
3: pues no, no.
1: Tampoco,
3: no, pues si tú sabes,
1: buscar.
3: Predica con el ejemplo, instruye al niño en su camino.
1: Hombre.
3: Porque tú eres mi maestro,
1: pues si no,
3: el primero
1: no
3: en mi
1: maestro,
3: vida, el primero en enseñarme y el último en amarme, ¿cómo era?
1: No, fíjate muy bien.
3: A ver, ¿qué
1: modula
3: es?
1: Un poquito tu voz y te vas a percatar de lo imperativa que eres en muchas ocasiones.
3: No sé qué es imperativo, perdóname.
1: Bueno, sí sabes cuáles son los signos de admiración, ¿no?
3: Pues sí, cuando admiras a alguien, ¿no? Los signos de admiración son esos signos que te dan cuando admiras a alguien, ¿no?
1: Oh.
3: Así, los signos. Por ejemplo, los aplausos son signos de admiración.
1: Niños, si están en en exámenes de español, esta no es respuesta de examen.
3: Otro signo de admiración, por ejemplo, podría ser esta de tú muy bien.
1: ¿Saben lo que acaba de decir Iris?
3: El pulgar arriba, ¿no, chavos?
1: Tenemos 5 dedos en la mano, ¿no?
3: Es porque eres el número 1, güey.
1: El pulgar, el índice y el anular. El anular... lo posicionó de manera...
3: No es cierto,
1: recta.
3: Yo jamás haría eso.
1: ¿Eso hiciste?
3: Jamás haría eso. Eres el número 1, Mauricio.
1: ¿Y lo volviste a hacer?
3: No, jamás haría
1: cada
3: eso.
1: Cada quien es que soy el número 1.
3: Eres el número 1. No, la gente no sabe.
1: Los chicharrines se dieron cuenta de eso. Fíjate, a los chicharrines vinieron a la entrevista y les pintó dedo a los chicharrines.
3: No es cierto. Jamás haría algo así.
1: ¿Sí lo hiciste?
3: No, jamás haría algo
1: así. Vamos a música.
3: Jamás haría algo así.
1: Tú dinos, ¿qué prefieres? ¿No volver a usar audífonos o no volver a usar Netflix?
3: Ya entendí por qué no entendías,
1: ¿no? ¿Cómo es?
3: No, es que si no volver a usar audífonos o no volver a usar Netflix,
1: ¿Qué eres? ¿Qué eres? ¿Eres alguien sin esos aparatos? Porque hay gente que no es nadie sin sus audífonos. Hay gente que no es nadie sin sus
3: Netflix.
1: Netflix. Netflix. 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
0: ¡5:43!

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